esto era Una Noche en Medellín y así abrimos nuestra última hora musical acá en Los 40, su marca la más viral de Colombia. ¿Cómo está? ¿Cómo vamos? Mi nombre es Laura Ortega y los estaré acompañando en esta nueva hora de éxitos.

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actitud, ¿cómo vamos? ¿Cómo vamos? Cuénteme al 323-7257-93. Si quiere que le ponga una canción, ¿cómo va? ¿Cómo le fue en el día? Cuénteme, no sea tímido.

noticia cercana a Justin Bieber, y es que resulta que su esposa, Hailey Bieber, sacó una nueva colección de blushes shimmer junto a Alexandra Leclerc. Así que para mis niñas hermosas, ya saben, lo último en tendencias de maquillaje.

8 y les cuento que en los40.com.co hay una noticia que un ex participante de la Casa de los Famosos reapareció en redes tristemente con una foto en la clínica. ¿Quién es? ¿Quieres saber? Pues en

despido. Muchas gracias por escucharnos. Recuerde, mi nombre es Laura Ortega y fue un placer acompañarlo en esta tarde noche de este jueves. Recuerde seguirme en Instagram como @LauraMRayalPisoOrtega.

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musical con ese llamado Dichábate, la canción número 2 en nuestro conteo del 40 al 1 y que posiblemente podría coronarse nuevamente como la más importante este fin de semana. Canciones que les quiero presentar en esta hora musical. Vengo por ahí con Manuel Turizo, vengo también por ahí con BL y también vengo con Ale y Georgiaki, expertos en el tema del merenguetón y que por supuesto llegan a subirle un poquito más la temperatura a lo que será un fantástico fin de semana. Y esto hace parte de un álbum llamado Omerta, canción que también fue número 1 y eso se llama Dalmatian.

Y tenemos más noticias de lo que pasa a través de Colombia. Y por supuesto, hablemos de lo que va a pasar con el Street Fighter de versión número 5, que ya pues Huesco le adelantó detalles a sus seguidores. Y es que el próximo 12 de septiembre va a comenzar la venta de la boletería de este evento. Aún no se conoce cuáles serán los artistas invitados ni las peleas, pero lo que sí es cierto es que el próximo 13 hará un stream especial donde va a contar los detalles de lo que se viene preparando para Street Fighter. Este espacio pues será en la ciudad de Bogotá, exactamente en el Coliseo Med Plus, y la fecha elegida será el próximo 14 de noviembre del 2026. Así que usted ya sabe, todo lo que hace con temas de peleas, pues Westcol es un experto. Para mayor información, recuerde que esto y más lo encuentran a través de la página oficial de la marca más viral. Vámonos con Bad Bunny, eso se llama Nueva Yol.

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Y de una vez para que se vaya programando para el día de mañana, porque también tendremos fútbol colombiano. A las 6 y 15 tendremos Jaguares contra Fortaleza y a las 8 y 30 de la noche uno de los partidos más importantes de la jornada número 10, que será Santa Fe contra Tolima. Y recuerden que en minutos también estaremos con Millonarios Deportivo Cali, que será a las 8 de la noche. Recuerden que el América, Tolima, Medellín, Atlético Nacional y Millonarios son los 5 primeros de la tabla de posiciones. 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Artista que anunció su concierto en Bogotá, él es Maisa, que llega con esto llamado Te Entiendo, el Official Remix. Fanny,

Yo no sé si ustedes no lo han notado, pero ya últimamente los artistas están colocando de moda algo llamado la residencia. Y una de ellas será Shakira, que está haciendo su World Tour de Las Mujeres Ya No Lloran, Las Mujeres Facturan, y prepara su residencia en España y tendrá invitada colombiana. Y es que esta gira va a comenzar con una serie de 12 conciertos que se va a realizar en Macondo Park en Madrid entre el 18 de septiembre y el 3 de octubre. Y el espectáculo tendrá pues dos escenarios, un museo dedicado al artista, participación también de varios invitados. Entre ellos aparece, por ejemplo, Nati Peluso, aparece también Maía, también aparece Louta, Aria Vega, quien será la única colombiana en esta lista de invitados. Y pues aparecen muchísimos, pero ya hay mucha gente diciendo que no, que mucho relleno. Otros son artistas importantes como Santos Bravo. Así que ahí les dejo la opción de usted llegar a la página de Los 40 y chequear cuáles serán las fechas. 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Vámonos con Hamilton y The F, con esto llamado Gato Oficial, palo de canción para ir subiendo la temperatura en este fin de semana.

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Y yo me voy despidiendo con Aitana, con esto llamado Superestrella. Y ustedes no se pueden perder la fiesta de Halloween. Recuerden que ya en la página de los40.com tenemos el código QR para que usted escanee, pague las 40 luquitas que vale el ingreso. Recuerde que quedan pocas boletas y obviamente ya estamos a más de un mes para que se llegue a la fiesta, pero las boletas se están agotando para que usted vaya de una vez y se pare la suya. 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Y yo me quiero despedir con Manuel Turizo y eso se llama Una Lady Como Tú. Párchese, feliz resto de noche, pero no se preocupe que llegamos con más éxitos.

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con Superestrella de Aitana, canción que hace parte de su álbum Cuarto Azul. Les doy la bienvenida en esta mañana de viernes. Yo sé que un día muy esperado por muchos. Yo soy Alison Jaramillo y como siempre vengo con muy buena música e información de sus artistas favoritos. También vamos a hablar de eventos y de recomendados para este fin de semana de series y películas. Los 40, todos los éxitos. En esa primera hora vengo

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0: emocionado.
1: En Perfumito Nuevo se unieron Bad Bunny y Right Now. Esta canción hace parte del álbum de Bad Bunny, Debí Tirar Más Fotos. Y a propósito de Bad Bunny, fue reconocido en los Emmy por su show del medio tiempo en el Super Bowl, convirtiéndose en uno de los grandes protagonistas de esta edición. Recordemos que este espectáculo tenía 9 nominaciones y terminó ganando 7 categorías, entre ellas dirección musical, coreografía y mezcla de sonido, entre otras.

Venezuela y Colombia se unieron, Manuel Turizo y Rawayana, en inglés en Miami. Esta canción que hace parte del álbum de Rawayana, ¿Dónde es el After? Y vengo con recomendado para los que de pronto están buscando qué ver este fin de semana. Si les gusta el terror, Netflix tiene varias series perfectas. Entre las más recomendadas está La Maldición de Hill House, una miniserie de solo 10 capítulos que tiene muchísimo suspenso. Otra opción es Misa de Medianoche con 7 episodios. Y si de pronto lo de ustedes es el misterio y los viajes en el tiempo, está Dark, que tiene 3 temporadas y 26 capítulos. Otros de los nombres recomendados son La Caída de la Casa Usher, Archivo 81, y si quieren algo diferente está El Gabinete de Curiosidades de Guillermo del Toro, una antología de 8 historias de terror. Los 40. Y nos vamos con canción programada desde Bogotá, la unión de Mike Towers y Nicky Jam, que se dio por allá en el 2021. Esto es Polvo, en la marca más viral.

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Eres única, es el recordatorio de Capo en Reina Criminal y vengo con un recomendado y es el capítulo de Nuestros Impresentables de los 40 que estuvieron entrevistando a Santiago Álvarez y contó algunos detalles inéditos de su show La Letra Pequeña, en el que las personas por lo general cuentan historias de relaciones e infidelidades. Santiago también contó que no todas las historias que se escuchan en el escenario terminan publicándose porque algunas personas después del show le piden que su historia no llegue a internet. Otro detalle curioso que contó es que algunas personas incluso han confesado que exageran o se inventan partes de sus historias para intentar llevarse el premio a la mejor historia de la noche. 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Esta entrevista ya está en nuestro canal de YouTube y también tenemos nota en nuestro sitio web los40.com.co y nos vamos ahora con Morat en Peo.

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1: Era Jay Wheeler en Fuga. Quiero que hablemos de los BTS porque ya falta menos de un mes para uno de los conciertos más esperados del año en Colombia. Y es que BTS llega por primera vez a nuestro país y se presentará el 2 y 3 de octubre en el Estadio El Campín de Bogotá. Y ojo con esto, las dos fechas hicieron sold out el mismo día que salieron las entradas. Además, como áticos extra, les cuento que los seguidores están preparando una gran bienvenida para BTS y le han pedido a las autoridades de Bogotá apoyo con temas como movilidad y espacios para encuentros de ARMY, aunque todavía no se sabe si estas propuestas serán aprobadas. Y si de pronto ustedes están viajando desde otra ciudad o incluso desde otro país para el concierto, recuerden organizar con tiempo hospedaje y transporte porque Bogotá va a recibir a miles de seguidores esos días. 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Otro tema importante es que por ahora tampoco está confirmada una transmisión en vivo de los conciertos en Colombia, aunque sí se anunció transmisión para algunas fechas de la gira en Argentina y Brasil. Y bueno, de BTS nos vamos con Noah y Yori en Bien Loco.

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0: arrancamos esta segunda hora musical y también con buenas noticias, porque ahí escuchábamos a Ryan Castro y él hace parte de los nominados a los premios Billboard de la música latina. Pero él no es el único, Colombia está pisando bien fuerte, porque les cuento que Karol G es la colombiana con más nominaciones, tiene 9 en total y se convirtió además en la mujer con más menciones en toda la premiación. La bichota compite entre otras categorías por Artista del Año, Gira del Año y Global 200 Artista Latina del Año. Después de Karol G viene Shakira y BL con 5 nominaciones cada uno y la lista colombiana sigue. Kali Uchis y W Sound tienen 3 nominaciones, Capo tiene 2 y también aparecen Maluma, J Balvin, Ryan Castro, Feid, Morat, Carlos Vives, Fonseca y Grupo Niche. Y ya como dato general les cuento que hablando de toda la premiación, el que llega como máximo nominado es Peso Pluma con 17 menciones. Los 40. Los premios Billboard de la música latina se entregarán el 22 de octubre en Miami y la ceremonia se podrá ver desde las 7 de la noche, hora Colombia. ¿Y qué tal si nos vamos con uno de los nominados colombianos, con Maluma, que llega con Tu Recuerdo?
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Escuchábamos a los dos carnales en De Todas y de Nadie. Como ya se acerca el fin de semana, vengo con otro recomendado para ver. Y es especialmente para las personas que les gustan las historias de romance prohibido. Esta la encuentran en Netflix y se llama Deseo. Esta cuenta la historia de Lucero, una abogada que aparentemente tiene una vida perfecta, pero empieza a sentir una fuerte atracción por el profesor de natación de su hija. Lo que comienza como una atracción termina convirtiéndose en un secreto que pone en juego su vida familiar y su matrimonio. Mientras aparecen temas como la obsesión, el deseo y las decisiones que pueden cambiarlo todo. Los 40. Así que ya saben, si les gustan las historias de misterios, secretos y relaciones complicadas, esta es una de las novedades que está dando de qué hablar en Netflix. Esta película dura 1 hora y 38 minutos y se llama Deseo. Y de recomendado para el fin de semana nos vamos con Faith en Alacrán.

0: 2015, Yandel sacó Encantadora. Y recuerden que en nuestro sitio web los40.com.co se pueden enterar de todo lo que está pasando con sus artistas favoritos y en el mundo del entretenimiento. 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Todo esto en nuestro sitio web.
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0: Y llegó el momento de ponernos románticos y esto me encanta porque esa canción es para dedicar. Karin León llega con Desde que te tengo.

Te amaré por siempre aunque no estés aquí conmigo, es lo que nos dice Dani Ocean en Volare. Y vengo con recomendado un nuevo episodio de Mini Salvavidas. Y en este, Camila Upegui entrevistó a Alejandro Marín, que es uno de los periodistas musicales más reconocidos en Colombia. Él contó algunos de los detalles que marcaron su vida, porque imagínense que los desastres naturales han marcado su vida. Estuvo presente en la tragedia de Armero, el huracán Andrew en el sur de Florida, y cada vez que sucede algo como el reciente terremoto en Colombia, siente que se aumenta el trauma. También habló sobre su gusto por la música y cómo siempre quiso hacer su carrera en Colombia. Además, mostró su lado más humano hablando de las luchas que ha tenido con el alcoholismo y su recorrido para estar sobrio. Los 40. Este episodio lo encuentran ya en nuestro canal de YouTube y Los 40 Colombia, y nos vamos con la unión de Capo y Ryan Castro. ¿En dónde? Hey,

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hace parte de su álbum El Green Print, la saga Faith vs Fercho. Yo soy Alison Jaramillo y me despido por hoy, pero recuerden estar súper pendientes de nuestras redes sociales, canal de YouTube y obviamente de nuestro sitio web los40.com.co. Los 40. Yo me despido por hoy, deseo que tengan una excelente mañana y obviamente un excelente fin de semana. Nos escuchamos nuevamente el domingo y hoy me despido con la unión de Magnat y Valentino, una canción del 2004. Esto es Punto y Coma.

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0: Son las 6 de la mañana, 12. Estamos al aire.
1: Lo dijo re bien, lo dijo.
0: A través de los 40 en esta mañana de viernes, por fin.
1: Sí.
0: Saludando a toda la banda de Impresentables que se conecta todas las mañanas a través de su radio, a través de los 40.com.co. Buenos días para todos los que están en la ciudad de Villavicencio, para los que están en la ciudad de Medellín, que hoy amanecen con nuevo ídolo, nuevo jugador de Atlético Nacional. Y para los que están en la ciudad de Bogotá, que hoy también muchos se despiertan con la emoción de nuevo jugador para el equipo de Millonarios. ¡Buenos días! ¡Feliz mañana! Pipe Flores, ¿cómo amaneció?
2: ¡Buenos días! ¡Buenos días! ¡Buenos días, Roberto! ¡Buenos días, Sebas Podcast! ¡Buenos días, Isabela! ¡Buenos días, Juan Peláez! ¡Buenos días, Uribito! Roberto, muy bien, excelente. Con esa noticia tan berraca que nos dieron el día de ayer, con esa noticia que se dio a conocer. Yo siempre he dicho, yo soy un hincha de Nacional de esos que ustedes no van a ver, mejor dicho, portando camiseta y enloquecido y afiebrado, pues, y que me hago despeinar. No, pero sí quiero mucho a Nacional y amo a Nacional. Y qué felicidad tan berraca, qué tremendo cacao, qué tremenda noticia. Qué tremenda noticia. Y me alegra muchísimo más ver la cantidad de hinchas enclosetados. Yo pensé que era imposible ver a tanto y puta hincha que no te dije, supuestamente no era hincha de nadie, cambiándose ayer tan rápidamente y diciendo con tanta seguridad: soy del verde, soy feliz, hijo de pucha. Qué gran momento, qué felicidad, qué moral. Hoy me levanté feliz por eso.
0: Bueno,
2: soy un
0: pues,
2: hombre divertido, yo no sé lo que es triste.
0: Los hinchas de Nacional contentos con el anuncio el día de ayer. A ver, usted puede ser hincha de cualquier equipo. Puede ser hincha del Tolima, puede ser hincha del Junior, del Envigado, de Once Caldas, de Santa Fe, de Millonarios, de Águilas Doradas. Pero no puede dejar de llaneros. Pero no puede dejar de reconocer la magnitud de un jugador como James Rodríguez. Y qué felicidad que llegue a la Liga Colombiana. Muy bien por los hinchas de Nacional.
2: Sí,
0: está feliz. Nuevamente. Sebastián, buenos días.
3: Hola, Roberto, muy contento, el más grande, al más grande, mi papá. La verdad es que la hinchada del verde está muy feliz. La noticia ayer nos cogió por sorpresa, como dice Pipelón. Y yo creo que también esto es importante para el FPS, ¿no? Además de lo de Cuadrado, de lo de Jackson, lo de Juan Fernando al Medellín.
2: Pues déjenos, solo les pido un favor. Déjenos hacer bulla, que cuando llegó su Falcao a Millonarios, sí, claro, a hacer estorbo. Nosotros nos emocionamos igual.
3: Oh, y puede que James llegue a ser estorbo
2: lo
3: también.
2: Lo mismo, y nosotros. No, James no, James sí está en un mejor momento.
3: No,
2: todo hay que decirlo. Sí está. Sí, no, todo hay que decirlo.
4: Falcao
2: venía de lesiones, tras lesiones. No, sí es diferente, Ay, bájale la moral, hombre.
3: No, yo estoy moralizado y yo quiero que me calle la boca, pero pues que llegue James al verde es una alegría muy grande, la verdad.
2: Es una alegría. Déjenos ser felices. Si cuando recibieron ustedes a Rodallega, nosotros celebramos. Y cuando ustedes recibieron.
1: Bueno, tampoco celebramos.
2: Si cuando ustedes recibieron a Falcao, nosotros nos pusimos felices.
1: Felices.
2: No, sí nos pusimos. La gente ya. Sean felices, disfruten.
0: Es verdad.
2: Que hay mucha gente que se levantó
3: y el FPC.
2: ¿Y por qué no llegó a otro lado? ¿Y por qué las directivas de no sé qué equipo no lo hicieron primero? Yo no sé qué. ¡Celebren! Van a haber compra de boletas. Los ojos del mundo en muchas ocasiones van a estar puestos en estos grandes referentes. Esos manes no solo son conocidos por lo que hicieron acá. Entonces también emocionense un poquito, sí, pónganle ganas, métanle fe. Llegó James Rodríguez al Atlético Nacional.
1: Lo amo mucho.
3: Yo
0: lo voy a hablar, pero clarito. Se ha vendido humo hace algunos meses con la posible llegada de James a Millonarios. Y ese sí me da como un poco como de...
2: Sí, ustedes son así.
0: O sea, pero me da...
2: Pequeños envidiositos.
0: No. Pero una envidia...
3: No, otra vez no, malparidos.
4: Avisen.
3: Paz, en los estadios.
0: No una envidia mala. O sea, me alegra mucho que llegue James al fútbol colombiano. Pero evidentemente es un jugador que a mí me hubiera gustado ver con los colores de mi camiseta.
2: No.
3: Yo creo que a cualquier hincha de
4: cualquier hincha, pero me hubiera gustado verlo de rojiblanco.
2: No hay que decirlo, todo hay que decirlo, y no hay color que le luzca a James Rodríguez que el verde y blanco de las montañas antioqueñas.
0: Ahora, carajo, lo que no le está luciendo, James, cambia de barbero, James. ¿Qué es ese motilado que te estás haciendo?
3: Ey,
2: el barbero le está sacando las orejas. El barbero le está sacando orejas, papi. James cada vez con las orejas más para adelante, las entradas más para atrás, y es el barbero más macheteado.
3: No, está muy mal.
0: Rafa Benítez, nuevo técnico de Nacional.
3: Nuevo barbero.
0: Zinedine Zidane.
2: Zinedine Zidane.
0: Nuevo técnico de Nacional.
2: Zinedine Zidane, nuevo técnico de Nacional.
4: Bueno. Tengo una pregunta sobre James. Eso él empieza ya, o sea, a esta liga, a esta temporada.
0: Ya,
1: está jugando ya ahorita.
0: Ya está. Hay varias ventanas de refuerzos, y digo ventanas, son lapsos de tiempo para reforzarse los equipos. Y ahorita en esta ventana, pues, estos dos bombazos para el fútbol
4: refuerzo
0: colombiano.
4: Refuerzo salvaje, papi, trae. De
2: hecho, ayer en Nacional, el último... Atlético Nacional, carta abierta Atlético Nacional. Sí, Nacional, sí. No te puedo pedir nada más en esta vida. Ya me entregaste todo lo que me podías dar. Ya Nacional me...
0: ¡Eh, regálame boleticos!
2: Ya Nacional...
3: Hay una entradita para
2: ya Nacional,
3: de James.
2: Ya Nacional me dio todo lo que me podía dar. Todo. Todo.
4: Ya
2: me dio, ya me dio ligas, ya me dio copas, ya me dio Libertadores, una Sudamericana pues que no se pudo alcanzar. Hablo de lo que me ha tocado a mí. Ya qué más le puedo pedir yo. Y ahora.
0: Pida.
2: Y ahora. Ya lo vi jugar un mundial de clubes. Lastimosamente pues.
3: Horrible.
2: Horrible. Y estrenaron el bar con nosotros. Ey, vos no sos muy hincha, estoy viendo, de genera.
3: No, yo soy hincha.
2: Estrenaron el bar. Estrenaron el bar con nosotros. Y todo lo que ha pasado, pero te vi jugar un mundial de clubes, te vi viajar al otro lado del mundo. Te voy a hacer cosas muy madres y ahora me pones a James Rodríguez con esta camiseta. No te puedo pedir nada más, Nacional. No te
1: siempre
2: puedo pedir
1: nos
2: nada.
1: Has hecho muy felices.
2: Siempre Nacional. Nos has hecho muy felices.
3: Para todos los hinchas, este fin de semana, apareció. El domingo, pues es el debut, en teoría, del señor James Rodríguez, que es la fecha número 10 del fútbol profesional colombiano, a las 4 de la tarde en el Atanasio Girardot. Se cae el Atanasio este fin.
1: Papi, ya
2: te amo, Atlético Nacional.
3: Contra Águilas Doradas.
2: Te amamos. Te amamos Atlético Nacional, ¿cierto?
4: Peláez, ya te parce, sientes de Nacional. Barras,
3: ah, bueno, Peláez es del verde. Su ya, papá es hincha del verde, ¿no?
1: Sí, exacto.
2: El papá, o sea, es el dueño de un pueblo, se llama el Retiro,
1: sí,
2: Antioquia.
1: El Retiro Antioquia.
2: Y el papá es el dueño de todo lo que toca el sol.
1: Y además, cuando estaba en el colegio, yo me agarré con Ferney de la Corte Sur. Y nos encendimos a pata y luego nos volvimos amigos.
0: Fútbol de paz.
1: Y no, nos volvimos amigos. No, pero no fue por fútbol, solo odio.
0: No, bueno.
3: Ah, bueno.
1: Y entonces nos encendimos a pata una vez en el cambio de clases de inglés a matemática. Y yo me acuerdo que les zampé patadones, pero luego caí en cuenta que era niñero y me asusté mucho.
0: Con ver,
1: el
0: ya.
1: Y, pero salimos vivos y nos volvimos amigos. Y entonces yo empezaba a cantar en la biblioteca del salón, así. Que es canciones de Nacional que ya no me acuerdo ni.
0: Bueno, Juan Peláez, buenos días, ¿cómo amaneció?
1: Hola, mi querido Dovelto. ¿Cómo está? ¿Bien o no?
0: Muy feliz.
1: Estoy Felipe.
0: Yo estoy muy feliz.
1: Estoy Felipe y hoy huele a felicidad. Sí. Hoy huele a que nos vamos a va a ser un lindo día.
0: Bueno, sí. Isabela Macaola, buenos días, ¿cómo amaneció?
4: Hola, Roberto Cardona, muchas gracias, ¿cómo están todos? Estoy muy feliz, hoy es viernes, hoy estoy feliz por estar aquí con ustedes, después me voy para Quillami, así que estoy más feliz aún. Y bueno, aquí en esta mesa ustedes me han dejado celebrar los triunfos del Junior de Barranquilla, así que también felicitaciones a los del Nacional por la llegada de James, felicitaciones por la llegada de Cuadrado a Millonarios, y yo siento que eso de James alborotó el avispero, ¿no? Y empezaron
0: No, pero eso no es como que se contrate así.
2: Fue una linda casualidad. O sea, eso en realidad fue que todos los equipos estaban en la búsqueda de buenos jugadores. De
4: y
2: este
4: el Junior
2: tipo de jugadores.
4: Que tiene tropeles con el árbitro.
2: Y empezamos sin todo el mundo. Y por casualidad se alinearon los planetas. Y ahora en nuestro fútbol tenemos a los que han sido unos de nuestros más grandes referentes.
0: De esta generación, al menos sí.
2: De esta generación, los que me han tocado a mí, pues. Sí. Es que a mí Faustino y toda esa gente, no, con todo cariño, no.
4: Lo tocó.
2: De los que nos ha tocado, parce. Pues obviamente verlos a todos, esto va a llenar estadios,
4: estoy
2: qué bonito.
3: Ayer fue el último día del mercado de pases en el fútbol profesional colombiano,
0: sí,
3: entonces puede ser que ya en lo último, entonces éramos los bombazos, era el plazo que tenían
4: para
3: los equipos, exactamente.
0: Pues para, sí, para hacer...
1: O sea, ayer era 23 de diciembre.
3: prácticamente,
0: bueno,
3: sí.
0: Bueno, sí. Pues bueno, hinchas de Millonarios también muy contentos en la mañana del día de hoy, el día de ayer... Mientras se anunciaba que James Rodríguez era nuevo jugador de Nacional, Millonarios anunciaba la incorporación de...
1: Literal. Lo mal que yo amo a Guillermo. Un saludo especial para la mente clínica que sabe que le mete bien. Sensacional. El panamina.
0: ¿Han visto a Juan Guillermo Cuadrado rapeando?
2: Horrible.
1: No he visto nada de eso. De hecho, yo estaba pensando que le estaba dando a usted alguna vaina extraña. Y yo dije, uy, parce, ¿quién va a heredar el puesto de Roberto?
2: Es horrible. Si se sintió incómodo con Roberto, se va a sentir igual de incómodo viendo Cuadrado.
0: No.
3: Vamos. Al palito.
5: Literal.

0: elimina y llega y te cabecea y te elimina. Sí, bueno. Dice te elimina, te canta que elimina.
1: Ah, pero le metió rico, Robert.
2: No, Juan Guillermo es. Juan Guillermo, claro. Lo amo.
1: Cuadrado, como metió fue nuestro ídolo, por
2: lo metió. Juan Guillermo Cuadrado, nuevo jugador de Millonarios. Se vale ilusionarse. Siempre se vale ilusionarse, hincha de Millonarios.
3: Brutal.
2: Ilusiones el día de hoy. Hay nuevo jugador de Millonarios. Jackie, ya está su mamá, le tiene salsa de tomate. Todo.
3: Acá el sino hace mucho hincha del Medellín. Triste, Roberto.
2: ¿Por qué?
3: El Juan Guillermo es leyenda e ídolo, sí, del Independiente Medellín, y también digamos que se rumora de como que que Juan Guillermo para el medallo este año, no sé qué, y veo yo como que prefirió la plata por los colores, no sé qué nombre.
2: Bueno, pues vea a qué equipo llegó o a qué equipo regresó Quintero en su momento.
3: Y James también, en teoría.
2: Le estoy metiendo el dedo en la herida a los del Medellín.
3: Durísimo.
2: Sí, pero a ver.
4: James Rodríguez tampoco debería haber regresado a Nacional.
3: Debería llegar al Tolima.
2: No, es que sabes que lo difícil. Tolima, siempre. Siempre lo hemos dicho, lo difícil de explicarle a un fanático extremo del fútbol es explicarle que lo que para él es una pasión, para otros es un negocio.
4: Es un camello, es un día de trabajo.
3: El camello del hombre, sí.
4: O sea, sí, ellos lo viven y lo viven pues de una manera muy bonita. Claro, hay una pasión muy grande. Llegar a una casa nueva siempre va a ser muy bonito y todo para ellos, pero ellos están cobrando.
1: Y se ha visto con todos, con los más grandes del mundo.
4: Están haciendo negocio.
5: Pero yo aquí estoy con ustedes porque los amo.
2: Pero está trabajando al otro lado por plata.
1: Pero tú mismo te hundes.
2: No, pero es cierto, está bien.
4: Sí.
2: Y donde le digo, le ofrecen a cualquiera esto y también ya. Bueno, qué bueno ver que Colombia se convierta en este, mucha gente lo llama cementerio de elefantes. Pero es que estos grandes jugadores pues vengan a terminar su carrera. Entendemos que no en el momento más brillante deportivo de su fútbol,
3: sí,
2: pero qué bueno ver cómo esto mueve un poco toda la caja registradora.
4: Incluso como
2: país.
4: Une, Roberto, incluso como une al país. Ayer, yo estoy seguro, hay gente de todos los equipos celebrando esto, celebrando todo lo que está pasando.
1: Del Junior no.
4: No, sí.
2: No, es que vea.
4: No, también hay hinchas del Junior, poquitos, pero los hay. Claro,
2: hace un tiempo incluso hubo una propuesta sobre la mesa del fútbol colombiano, en donde que se hiciera de alguna manera un medio fondo y que se ayudaran incluso económicamente algunos equipos para traer esas grandes leyendas.
3: Chimba.
2: Incluso hasta manera de préstamo, qué sé yo. Pero es, usted sabe lo que le sirve, amigo hincha del Tolima, amigo hincha de Santa Fe, amigo hincha de Once Caldas, ¿sabe lo que significa que haya otro equipo dentro de la liga con un jugador como James Rodríguez, como Cuadrado, como Quintero, como Falcao en su momento, como Hugo Rodallega, como Teófilo? Y la lista cada vez se vuelve más grande, pero el punto es, qué bueno que esto mueva la caja de todo el fútbol colombiano, no solo del equipo de la camiseta que se va a poner ese jugador. Estaba esa propuesta de, venga, usted de Águilas Doradas, si quiere... Águilas Doradas, usted quiere traer a Cristiano Ronaldo, venga, le ayudamos un poquitico para que lo traiga, porque eso nos va a levantar a todos. Eso va a hacer que cuando vaya de visita a ese equipo, alguien vaya a verlo, así sea la familia, por contar que vio jugar en su ciudad a ese equipo. Y pasó con Falcao recientemente, así que qué bueno el regreso de este par de estrellas al fútbol colombiano, bien por los hinchas de Nacional, y mejor por el Mar Azul.
5: Todo esto sin volvernos al programa deportivo, yo soy un poquito ignorante, pero teniendo en cuenta que obviamente no están en la cúspide de su carrera ellos, eso igual quiere decir que mejor dicho, apalancan el fútbol emergente a que tenga más nivel o no.
2: Claro.
5: Llegan ellos ahí a goterear y le van a dar tres vueltas.
2: Pues esa es la gran pelea, porque mucha gente dice, expertos deportivos dicen que ahora seguramente se le baja el ritmo a la liga por un tema físico natural, no corre lo mismo. Pelado de 35 años, pelado. Un tipo como James de 35 años a un pelado de 21 años que está en un momento empezando físico mucho más importante.
1: Con hambre.
2: Y con hambre y con todo lo que hay a esa edad futbolísticamente hablando. Pero también el nivel y la magia de esos jugadores, yo creo que empuja muchas otras cosas.
1: Claro. Un excelente complemento.
2: Y es importante. A mí sí me gusta que lleguen esos jugadores. Yo no... Conmigo no cuenten para tirarle...
3: Para tirar reida a eso.
1: ¿Y tú sientes qué pasa?
2: A Rodallega, ni a Quintero, ni a Ospina, ni a James. No. Hay que agradecerles por todo lo que hicieron esta generación, además que nos llevó a una gran ilusión en 2014.
1: Cuando estos jugadores como que terminan su carrera así... Y cuando no les va tan bien, tú sientes que es como que, ah, terminaron mal. O sea, como...
2: Tienes que ser muy antifútbol para no querer ese jugador en la Liga Colombiana, por más de que esté terminando su carrera. Tienes que ser muy antifútbol para no emocionarte con ver mañana, el que sea. Yo le digo, mañana usted anuncia uno, de los, qué sé yo, Carlos Valdés, que ya está retirado, pues, para un equipo de estos, y va a emocionar. Mario Alberto Yepes, mañana lo anuncian para Millonarios y me va a emocionar, por más de que sea un mueble.
1: Totalmente.
4: Sí, claro. Obvio. Sí, claro. Sí, la verdad sí. La verdad sí. Sin problema.
3: El pecado del de.
4: Sin problema. Igual si es triste, Antonio. Claro, pues cualquier jugador que venga a retirarse, quisiera retirarse. Yo, Falcao quiso retirarse levantando una copa y por más que le ayudaron, no pudo.
2: Qué bobo pendejo.
4: Pero, y no la levantó y es triste.
2: Si David Ospina tanto porque igual, no levantó.
4: David Ospina. No, pues sí, le ayudaron mucho. David Ospina el año pasado. También, tristemente, no levantó Copa con Nacional. El Junior de Barranquilla nos quitó esa segunda posibilidad, pues, de levantar ahí con David Ospina en casa, en el Atanasio, una celebración que pudo ser una cosa de locos.
1: Sorry.
4: Y terminó, pues obviamente no se dio. Y pues es triste, para el jugador siempre va a ser triste no retirarse como en esa cúspide, pero igual es muy bonito verlo jugar.
1: Darla todo.
4: Ay, qué gran momento, Roberto. Yo
2: pero perdón, y Cuadrado.
1: Y vino con la camisa del Nacional, ¿no?
4: Se ve hermoso.
2: Cuadrado acaba de marcarle gol en un partido de rodillones. Acuérdese del Benéfico.
4: Mero golazo.
2: Qué gol tan zapotre. Da el herido de Farid.
3: Ahí en el Campín, ¿no?
2: Sí. Sí.
3: Anda conociendo ahí la casa.
2: Te amo, Juan Guillermo.
5: Te amo. Estoy feliz.
2: Te amo, Cuadrado.
3: Pecado, el analista número uno del fútbol profesional.
2: Pecado, hoy. Pero, no hay nadie que va a estar más feliz con esas incorporaciones que Carlos Antonio Vélez. Es como el señor Burns, así cuando...
3: ¡Excelente!
4: Claro, porque tiene... Claro. Se sabe lo que es una cápsula de mi viejo hablando de James, papi, se fue.
3: Lo destroza totalmente.
4: Metió números.
2: Y ¡no me gusta!
3: No, le va a tocar comentar a James y a Edwin Cardona. Lo detesta.
4: Sí. Los odia. Los odiaran dos y se le juntó el ganado, papi.
5: Muy,
4: está,
5: muy
4: pero
5: bueno.
4: Ahora a ver a Cardona y a James juntos.
3: Ah, se fue lindo.
4: No, papi.
3: Oye, clásico paisa, papi, que es como en dos semanas.
4: No, qué lindo. Estar
5: bravo, eso va a estar hasta las 10.
4: El lindura, huevón.
1: ¿Cuánto dura este?
2: El clásico 90 minutos.
1: Sí,
2: 90
1: que... No, papi. 90,
3: con el...
1: La liga.
5: La vida de James.
2: Para Navidad tenemos campeón.
4: Navidad. La estrella de Navidad, ¿no? La famosa estrella.
1: O sea, todavía hay tiempo que pase todo en mi Junior.
2: No, madre, aguante. Igual todavía falta. Igual, perdón, tranquilo.
3: No quiere decir nada.
2: Mañana puede ser campeón cualquiera, sí.
3: Sí
2: que sea, problema. eso no asegura absolutamente nada.
4: Un jugador tan grande, no, tendrían que alinear muchas cosas.
3: Sí.
4: Le va a aportar mucho, sobre todo le va a aportar madurez. Es lo que incluso los jugadores de la Selección Colombia dicen muchísimo, que lo que James Rodríguez más le aporta a la selección como tal es la cabeza.
1: Cabecita.
4: Es la calma de decir esto sí. Es así.
1: Quiero ir a ver un partido de Nacional.
4: Esto no es tampoco el que más cine, el que más corre, el que más dan. Eso también tiene una estrategia de fondo y eso es lo que le va a aportar a Nacional. Así te duela, Roberto, así te ofendas.
5: Es cabeza.
4: No, es cabeza.
2: Tengo mi teoría aparte, pero pues...
1: Pero si Millonarios también coronó.
4: Vale, no, pero te vi defendiendo a Falcao a capa y espada aquí sabiendo que era un rodillo, que no iba a hacer nada.
2: No trate Falcao mal, ¿listo? Para hablarme de liderazgo y de mentalidad, no me ponga a Falcao al lado porque ese sí siento yo que es la cabeza más grande a nivel moral para un equipo.
1: Falcao no hizo nada.
2: Pues más inmaduro.
5: Falcao es hermoso.
1: Y en Millonario Falcao no hizo nada.
2: Nada.
3: Se lesionó.
2: Llenó el estadio, se lesionó y emocionó a mucha gente.
1: Pobrecito, la eterna lesión que lo persigue, ¿no?
2: Ah, pero que hay.
3: Pues, y está jugando. Está en Panamá.
2: Vamos a ver. Vea, para que sepa, el día de hoy, cuando se hacen esas incorporaciones, así está nuestra liga. Primero es América de Cali. Igual van entre 6 y 9 partidos jugados. Sí, porque hay unas deudas ahí. El terremoto movió un poco todas las fechas.
3: En América está jugando bien.
2: América de Cali es líder. Tolima es segundo. Tercero es el Deportivo Independiente Medellín. Cuarto es Millonarios. Igual tiene más partidos que otros equipos. El caso
3: ayer empató 1-1 contra Cali.
2: Ayer empató 1-1 en casa contra el Deportivo Cali. Nacional es quinto. Ojo que Nacional solo tiene 5 partidos jugados. Llaneros es sexto, séptimo es el Independiente Santa Fe y octavo es Águilas Doradas, y hasta ahí los 8 primeros equipos. Junior está en la 18ª posición. Eso
3: apenas comienza de la liga. Ahí se relaje, sí.
2: Y el Cali está en la posición número 11. Falta.
1: Bueno, vamos a ver cómo le va a Viera. Sí, de técnico, ¿no?
2: Pasito Viera, ¿no?
3: Como es de lindo.
1: Uy, de lindo es Viera. Claro, lo que quiera.
3: Dios mío.
2: Bueno, analizamos ayer lo de la Champions.
3: ¿Cómo le fue la Copa Trinche ayer?
5: Sí, sigamos lo de la Champions.
2: La Champions, Peláez. Goleada ayer del Bayern.
5: Lindo.
3: Bayern Múnich.
2: Bueno, lindo. Pero vamos con el fútbol femenino.
5: Vamos con el fútbol femenino, por favor.
2: Va a ser solo ya.
4: Vamos con voleibol.
5: En el mundial.
4: Vamos con voleibol.
2: Para cerrar fútbol, oiga, me emocionó mucho y yo creo que en general fanáticos del fútbol. Está jugando la Liga Femenina.
5: Sí.
2: Y el estadio El Campín, marica, mucha gente viendo la Liga Femenina.
1: ¡Qué bueno! Entonces,
2: y aparte de forma exclusiva, no eso de que la boleta extendida de un partido de Liga Masculina, no.
3: Boleta. Así exactamente que muy bien, el partido.
2: Y que se llenen todos los estadios para ver el fútbol femenino en este país.
1: Así es, Roberto.
4: Amén, hermano.
5: Un millón. Sería hermoso.
1: Ay, Millos sí, qué chévere, ya que por fin den ese reconocimiento millonario que merecen también.
4: Creo que entrar Cuadra va a jugar ahí también.
5: ¿En el femenino?
2: No. Déjeme quieta esa...
1: Con las nenas no.
2: Calidosas jugadoras.
4: No, son muy
5: tres. No, estamos hablando del cuadrado.
2: Por eso es lo quieto ahí en donde debe estar. O lo ponga, no le ponga otras tareas que necesitamos. Una sola. Bueno, feliz mañana para todos. Fútbol check.
5: Check.
4: Ya
1: check. Ahora por el momento de... check. Si se me ocurre algo check. Así, un dato que yo digo.
2: Padel. No, sáquelo ya.
4: Vamos con voleibol.
2: Amo el
5: Padel.
1: Padel.
4: Va, venga, arranquemos con padel.
2: No, el... Vamos con running.
5: Uy, pero
2: marica,
5: sí.
2: vi una teoría del running y es que está muy de moda el running porque está corriendo toda la gente que no fue buena para ningún otro deporte.
1: Ay, Roberto, tienes toda la razón.
4: Sí, claro, es verdad. Yo estoy que me meto.
5: ¿En serio?
4: Sí.
5: ¿Usted sabe usar su cuerpo para algo? Es que es estorbosito, o sea, usted haciendo running.
4: Yo no me he caído de sillas.
5: Fíjate. Comentario, control Z, sí, Pipe. Fíjate. Deberías tú corriendo.
4: Fíjate, tonto.
5: La das.
4: Fíjate.
5: Sí.
4: Que sé mantener mi centro de gravedad pese a lo grande.
1: Pues yo siento que en esa teoría se pueden mezclar el running, el ciclismo.
2: Pero para mí el ciclismo tiene un poco de trauma, ¿viste?
5: Sí.
2: O sea, perdón.
4: Para el ciclismo se necesita daño en el corazón.
1: No emocional
4: profunda,
1: para
4: tusa. Exacto. Tusa, se necesita
1: ganas de pronto...
4: Para subir cerros con también. Pesas amarradas de los pies, se necesita cacho. Eso sí. Fue cacho tusa con el jefe. Fue cacho con el mejor amigo. Si usted vea, entre más pesas lleve la persona amarrada al tobillo, mayor fue la cantidad de cachos que le pusieron con el mejor amigo.
2: Entre más rebuscada sea la montaña que usted está subiendo, más dura es la tusa.
4: Y entre más grande sea el termo de agua con el que andan para el trabajo.
2: Sí, y más, y entre más rápido compre la licra,
1: entre andando
2: para andar bicicleta, entre más temprano ande y más lejos se vaya, es porque es más duro lo que está pagando emocionalmente.
4: Y entre más fotos suba mientras sube el cerro, más jodido está de la cabeza.
1: Uy, tienen toda la razón.
4: Entonces, en cambio, el running no se necesita estar despechado. Hay gente que lo hace en pareja,
1: no
4: por ejemplo.
1: No estás tan en riesgo como cuando estás en caída libre en bicicleta.
4: Pero usted no va a ver, usted pocas veces va a ver montada de cicla en pareja.
5: Sí.
4: Si van en pareja, van peleando.
5: Yo he visto combos de runners cristianos corriendo todos juntos.
3: Es que eso es lo que tiene el runner. Yo he visto es Tinder de run.
1: Claro, claro que uno vaya ahí.
3: No sé si en Bogotá todavía, pero es.
1: Sí, carreras de solteros.
3: Pero no, usted se inscribe, pone sus datos. Cuando va a correr, le hacen como un match con algunas de las personas que van.
4: Sí.
3: Y lo hace, papi.
2: ¿Lo sabes por experiencia
3: o
2: por...?
3: No, yo soy más de escalar montañas.
2: ¿Cuál fue su última? ¿Hace cuánto fue su última tusa?
3: Ayer. No, hace unos mesecitos.
2: Hace unos mesecitos.
3: Sí.
2: ¿Cuándo subió? ¿Usted ya subió cerro?
3: Sí.
2: Se comprueba la teoría.
4: No, es que yo también se las puedo decir. Yo he tenido tusas que me han puesto a subir cerros.
5: Vamos a subir
1: a reconectar con la naturaleza.
3: Vamos.
5: Subamos Monserrate.
4: Sí. Yo estuve a nada de Monserrate.
1: Uy, no.
3: ¿Sí?
4: A nada de empezar a subir Monserrate llorando moco tendido.
3: Quedamos sin aire, mano.
4: Pero estuve a nada. Estuve, no, a un... ¿Qué faltó, güey? Faltaban 2-3 horitas.
2: Como de pelea.
4: De pelea, de agarrón, de agarrón. No, lo que pasa es que me ganó el sueño, pero yo ya tenía todo listico, papi, para irme para
3: subir.
4: A subir Monserrate. ¿Qué? ¿Qué he dicho no subir Monserrate, hombre?
5: ¿Usted ya subió Monserrate?
4: No, yo lo subí en teleférico, pues, y lo subí con una relación que tuve y se acabó. Compró el mito, lo de que se acaban las relaciones. Que si uno no está casado o que eso no es real, que eso ahí, muere ahí mismo, papi. Acaba, ¿qué? Acaba. Yo bajé de Monserrate y como a los 20 días me...
5: Tome.
4: Sí, eso determina. Sí. O sea, si usted quiere saber si su pareja, la que tiene ahora, es la que es, suba a Monserrate.
1: Uy, Dios mío.
4: A los 15, 20 días se les muere.
1: Nunca subí a Monserrate, que yo nunca estaba entusada.
2: Ay, ¿nunca, ¿usted nunca tiene una tusa?
1: No. O sea, verdaderamente
5: ella
1: no.
5: Ella lo ha dicho mucho.
1: Mi mayor tusa, o sea, mi tusa me ha durado como semana y media, 2 semanas. He sido afortunada que entiendo lo que es pasar la página y la he vivido la tusa durante la relación. Pero tú sabes cómo después de terminar y estar ahí que cangrejeando, que llorando, que no sé qué. No, he sido afortunada. ¿Por qué pasó a la página? Pero porque yo siento que
5: yo nunca he amado. Ah.
4: Uy, amado.
1: Y nos pusimos deep.
5: ¿Qué signo es que es usted?
1: Cáncer.
5: Sí, eso pasa con todos los cánceres.
2: Típico de cáncer.
1: Típico
5: siempre.
4: ¿Pero por qué? ¿Cómo así que nunca has amado?
1: O sea, yo siento que sí he querido mucho a personas.
4: Sí.
1: Pero lo que yo considero que es amar, no lo he sentido por alguien.
4: ¿Tú qué, Comasi, tú qué consideras?
1: Amar que románticamente. Pero tú amo a mis amigos, amo a mi familia.
4: ¿Pero tú qué consideras que es amar?
1: Que el amor romántico viene de una conexión profunda y yo no he sentido esa conexión profunda. Yo no he llegado a conectar con alguien como quitando las telas.
4: Está sonando toda hippie, me encanta.
1: Sí.
4: ¿Y entonces?
1: Sacando como esas telas de las hippie... cosas más superficiales, y si sacamos eso y nos vamos como al centro de esa conexión real con alguien, yo siento que no he llegado hasta ahí. Y me he quedado como en esas arandelas principales, y ya cuando voy quitándotelas, me doy cuenta que esa persona no es para mí, que realmente no hay conexión, que realmente me apresuré en una decisión, que realmente estábamos era por otras razones.
3: Los ex de Isa viendo
4: el video. Suena toda drogadicta, ¿no? Sebas, ¿y usted por qué no le da como, pues, como el consuelo?
2: No, no.
4: Sebas,
2: no, no, ¿por qué no le da un abrazo a Sebas? Sí.
4: Sebas, ¿por qué no, es el, no, Sebas, ¿usted qué es el amor? Roberto, ¿me permite seguir en esta indagación?
3: Sí, adelante.
4: Sebas, ¿por qué es el amor?
3: Papi, el amor... El amor no tiene palabras, el amor no es una magia, el amor es sentir, el amor es preguntar cómo amaneciste, el amor es mejor dicho, dejarse llevar durísimo. Ah, amor, vámonos ya, estás con los parceros, vámonos ya. Querer estar con esa persona, ver TikToks con esa persona, amarse, preguntar qué, si ya desayunó, si está bien, si está mal. Vamos a cerrarte ya.
4: Se va, nunca había hablado tanto, respeto, nunca había hablado tanto, solo como para decir, con todo respeto que
1: con tienes. Con todo respeto, yo siento que todas esas cosas que dijo Sebas, claro que son sí, amor, pero también hacen parte de esas arandelas principales vínculo, del amor. Pues. Y después de todas esas cosas, ¿qué quedó?
2: Uy, perdón, para usted, ¿qué es el amor? Qué gran pregunta.
1: Qué gran pregunta.
4: ¿Cómo?
2: Románticamente, ¿qué es el amor para usted?
4: Románticamente.
5: Parce, preguntarle eso a Pepe es lo mismo que preguntarle qué es el Peloponeso.
1: Pela.
3: No, Pepe. ¿Qué es el amor?
4: ¿Qué es el amor? Perro.
3: El amor perro.
4: El amor es...
2: Enredado, ¿cierto?
1: No, lo que se expresa, él tiene que saber lo siento.
5: Y está sacando una mano de... Parla en este instante.
4: No voy a sacar parla, no es parla, no es
5: el
4: parla.
5: El cerebro de él está en el mismo lugar, sí, que está escribiendo. Cuando le preguntan, ¿crees que estoy gorda? O algo así.
4: El amor a diferencia de cualquier sentimiento es un conjunto de sentimientos. Ya. Y eso es lo que lo hace distinto. Usted puede definir el odio como el rechazo total a una persona. Usted al amor no le puede encontrar en sí una definición. Y usted tiene que ponerle más adjetivos y tiene que mezclarle otros sentimientos para poder definirlo. ¿Por qué? Porque es así de grande, es así de importante, es así de inexplicable. ¿Sí me entiende? No sé si me dicen.
5: Ninguno me ha convencido ni una gota.
1: No, nadie. Pero es para ti, ¿qué es el amor romántico?
4: Le van a preguntar a este con los libros que se lee. El amor es la capacidad de morir, de abandonar esta tierra, Peláez, de este mundo.
1: ¿Para ti qué es el amor romántico?
5: Le voy a hablar a mucha gente tal vez que pueda estar entusada o algo, y a mí me parece... Es que caigo en cuenta de algo que pelean mucho, y es...
4: ¿Y qué es
5: ay,
4: el amor?
5: Esa persona no me amó. Bueno, el amor es una fotografía. El amor es una fotografía.
4: Y el parlero soy yo, 70 cabrón.
3: ¿Por qué se vino la parla?
5: Porque si ustedes se fijan, un fotógrafo se esmera demasiado en tener el momento exacto, ideal, donde todo confluyó, porque ahí sea perfecto. El problema del amor es el egoísmo nuestro de quererlo perpetuar. Y uno no perpetúa una fotografía, uno lo vive. Entonces hay un momento en el exacto en el que con una pareja con la que así hayas durado poquito, lograste la fotografía perfecta. Y es nuestro egoísmo el que lo quiere ahí en todo momento. No, disfrute la foto. Ya, ahí, es un momento. Es un sincrónico, no diacrónico.
1: Ya le metí, entonces, tenía que terminar en
4: árabe. Oye, entonces nos tomamos una foto o hacemos el amor.
5: Oh, tomemos el amor.
4: Ah, sí, pilla yo los códigos que le tiro. Pero sí, pille, sí. Si en realidad usted escucha todo lo que la gente dice o define como amor, siempre tiene que tener una comparación.
2: No.
4: ¿Sí?
1: ¿Cómo así, Pipe? ¿Cómo así una comparación?
4: ¿Qué es el amor?
1: Que responda, yo quiero saber qué opina el único casado de este grupo.
4: ¿Qué es el amor? ¿Qué es el amor? Siempre vas a tener o que compararlo con algo, o vas a tener que agregarle adjetivos, o vas a tener que meterle más. Es que es tan grande y es tan bonito que tú no puedes definir amor.
2: Pero románticamente, por ejemplo, yo creo que
4: entras, no puedes definir. No, tú no lo definiste. Sebas no lo definió. Nadie definió el amor. Para todo el mundo. No tiene una definición exacta.
2: No, es que no hay. Lo que
5: el amor es como una luz.
1: El amor es todo.
4: Una simple fantasía.
1: Para mí, el amor es todo.
5: Y así te encontré. Y va a crecer.
2: Según la RAE.
5: La gonorrae.
2: La RAE es un sentimiento intenso del ser humano que, partiendo de su propia insuficiencia, necesita y busca el encuentro y unión con otro ser. O sentimiento hacia otra persona que naturalmente nos atrae y que, procurando reciprocidad en el deseo de unión, nos completa, alegra y energía para convivir,
4: por eso, comunicarnos eso y crear. Eso es la definición
2: de diccionario.
4: Real, pues, eso es definición de diccionario. Pero si usted la lleva a la romántica, por eso le pongo el ejemplo.
2: Yo la llevo a lo romántico y fácil. Yo soy muy pegado a lo que decía Gabriel García Márquez, que el amor se mide en los momentos en los que hay tristeza, desolación y demás. Y es, para mí, ahí sí, es cuando usted elige a alguien en la cotidianidad de su vida para compartir momentos aun cuando no esté pasando nada.
5: ¿Usted qué piensa de esa frase que dice que el amor eterno dura 3 meses?
2: No.
5: Pues, ¿por qué?
2: Es incoherente hablar de eternidad con un margen de tiempo.
1: Dios mío, estamos aquí tirando.
4: No, a mí me encanta. Es que preguntarle a una persona qué es el amor saca la mejor versión de esa persona. Se lo aseguro.
2: Pero ahí está, pero...
4: Se lo juro, no. Sácalo más bonito. Y es muy hermoso escuchar cómo nadie te va a poder decir en sí, marica, esto es el amor.
1: Que no hay verdad absoluta.
4: Respecto al
1: amor.
4: Es un sentimiento tan berraco que todo mundo lo va a comparar. O tiene una frase, o tiene una anécdota, o tiene una comparación, o tiene algo en lo que debe apoyarse, porque decir esto es amor es imposible. Y por el eso amor, es hermoso, marica.
1: Yo creo que el amor es todo.
4: En medio de todo es un misterio, el hijo de madre.
1: El amor es todo y nada a la vez. El amor, porque es que el amor...
5: Ay, qué homosexuales.
4: Gracias, Farid.
5: No, pero
4: llegó Farid al Junior de Barranquilla.
5: El amor es todo y nada.
4: No, el amor es todo y nada.
5: Yo pienso que debería ser fácil el amor. Que lo hemos complicado mucho. Es tan fácil odiar a cualquier pendejo.
4: Debería ser tan fácil como odiar, que incluso puede definirse.
5: Ya. Lo amo, lo odio, ya.
1: Pero es que el amor no es solamente hacia una persona. Románticamente es el amor por ti mismo, el universo. ¿Sí? Amor hacia el
2: Pero estamos hablando, evidentemente.
4: Somos románticos.
2: Hacia alguien.
1: Pero yo siento que el amor.
4: Claro, si que amarse no a uno amas, mismo. Si no claro tienes... que amarse a uno mismo es el acto más romántico.
1: No,
4: que
1: si tú
4: existe.
1: No tienes amor por ti mismo, yo siento que tú no puedes dar ese amor tampoco a nadie. Sí. Y eso me ha pasado a mí, por ejemplo. También una de las cosas por las que yo siento que no me he enamorado al 100% es porque yo no estaba enamorada o no me amaba como me amo hoy.
2: ¿Cómo te sientes con eso?
3: Es un espacio libre.
4: Usted quiere hacer terapia, la verdad.
1: Súper bien. Yo la verdad es que el año pasado, en el 2025, me enfoqué muchísimo en mi bienestar y en hacer terapia. Y hoy es un pilar fundamental en mi vida. Me siento súper bien. Me siento mucho más tranquila con muchos temas. Pero no me sentía lista para amar a nadie porque no me amaba yo tanto.
5: Ok.
4: Sí, eso es frase de psicólogo de TikTok, pero es muy real. O sea, pues sí, no. O sea,
1: es con cariño. Entonces, 3 millones de pesos que me cobraron, ¿qué?
4: Es con cariño. O sea, eso es frase de psicólogo de TikTok. Hoy en día, el amor a uno mismo se volvió
5: menos y mejorar tu algoritmo.
2: Y sí, claro, es que de hecho, es que los psicólogos de TikTok son más hermosos.
3: Es lo mejor.
4: Uy, los psicólogos de TikTok.
2: El amor es la razón para gastar plata en cosas que nunca hubieras gastado antes.
3: TikTok y ya.
5: TikTok.
4: No, no, los psicólogos de TikTok. Cuando, si te sientes triste, levántate. Abre la ventana, lo último que me enseñó mi psicólogo de TikTok, disfruta el sol. Tómate una copa de vino en ayunas. Y uno es como, papi, va. Hay gente que ni ventana tiene en la casa, hombre. Y si se compra una botella, no merca. ¿Cómo están diciendo que así es fácil vivir tranquilo?
2: Mira, voy a tirarme cualquiera. Busque amor.
4: Oh, jodido.
6: No tiene nada que ver con la pareja. ¿Y con el matrimonio? El amor no tiene nada que ver con eso. El amor es una forma que tú determinas para vivir la vida. El amor es una forma en la que tú aceptas conscientemente las cosas que suceden a tu alrededor, aceptándolas sin necesidad de que te incluyan en sus caminos o no, si tratamos de personas.
2: Siguiente psicólogo de TikTok.
4: No, los psicólogos de TikTok.
7: Wow, qué bonita frase. Mira, lo voy a responder simplistamente primero. El amor es todo lo contrario al miedo.
3: Simplistamente.
7: O sea, el amor es todo lo que no sea miedo. Y es bien bonito porque cuando lo piensas, donde hay amor no hay miedo. Donde hay amor, hay libertad. Donde hay amor, hay un salto de fe, como diría Kierkegaard. Donde hay amor...
5: Pero citó a Kierkegaard.
2: Siguiente.
5: Si citas a alguien, te respeto una gotica más. Así sea mentira. Ay, como lo dijo
1: Einstein. ¿Qué respuesta les parece? O sea, es que es válido como que para responder.
4: No hay. Por eso te digo, lo que pasa es que... No, pero eso no son psicólogos de TikTok. Ahí están definiendo el amor. Sí, los psicólogos exacto, de TikTok... Sí, literal, eso es otra... Robert está mostrando otra vuelta, no. Pero son los psicólogos los que se sientan a darte consejos y a decirte, esto es lo que debes hacer. 5 tips para cambiar tu vida siempre. Esos son los patos. Patiños. Bob Patiño, dice Sebas Podcast, a todo aquel ser humano que se atreve a decir estupidez.
2: ¿Tú dices estos así en un rancho? No.
4: Ahora hay unos mariques que enseñándole a uno a ser hombre.
8: Y no es ninguno de estos hábitos de moda que te dicen los gurús de desarrollo personal que deberías de estar haciendo. No son duchas frías, no es levantarse a las 4 de la mañana para hacer una rutina mañanera de 83 pasos, no es meditar 30 minutos al día, no es repetirse 10 afirmaciones. No me malinterpretes, todas estas cosas pueden funcionar, pero ninguno de estos hábitos es tan poderoso como este. Es decirte a ti mismo lo que ibas a hacer y hacer lo que dijiste que ibas a hacer.
1: Dios mío, gracias.
4: Ay, los baderos sí tienen cualquier cantidad de números y es decirte en voz alta, lo voy a hacer y hacerlo. Y uno,
1: rompió.
2: Deberíamos hacer como confundir.
4: Lo peor es que sabe que hay testimonios reales de gente que dice que le ha cambiado la vida seguir a un man de
1: Y por eso es que yo digo también está bien.
4: No, sí,
2: lo que te
1: sirve.
4: A cada quien entretenga, a cada quien haga su culo un valero, decía mi abuelito, pero cada quien entretenga.
3: Será como gasta su plata, papá.
4: Cada quien entretenga en lo que quiere.
1: Su plata.
4: Ya, normal.
1: Lo que le sirva a cada uno, pasa lo mismo con la religión.
4: Sino que, pues, por eso es recordarle a la gente, y esto es un llamado a la responsabilidad también con respecto. Con toda mi vida, con toda mi alma y con todo mi corazón. Desde la punta, desde el dedo chiquito del pie hasta la luna. Ah, sí.
2: Lo que haríamos, espere,
4: sí. ¿Sabe qué, Robert? Pero espere, aquí quiero hacer un llamado de verdad a la gente, a pille. Hay una persona, un profesional, que se especializa en psicología, en psiquiatría incluso muchas veces.
3: 6 años estudiando.
4: Que estudia día y noche parejo para poder dar un dictamen según su comportamiento, sus historias y sus verdades. Entonces, ojo. Sean muy conscientes con lo que también le meten a su cabeza. Recuerden que no lo que ustedes están viendo en TikTok le va a funcionar a usted y le va a funcionar al que está al lado y le va a funcionar al otro. Hay profesionales que se especializaron para entender la mentalidad y el comportamiento individual y personal. Entonces, si usted se aferra a esto, a usted es muy posible que no le funcione. ¿Sí me entiendes? Igual yo estoy viendo clases en TikTok.
1: Se te nota, papi.
5: Es más barato.
2: Marija, nadie, los psicólogos de TikTok.
4: A veces.
2: Ten cuidado, porque si estás en una relación y sientes que estás dando más del 50%, posiblemente estás dando más de la mitad.
4: A veces.
1: Gracias, Pari.
4: A veces, para dejar de estar donde estás, tienes que irte de donde estás.
1: Será así.
5: Oiga, quiero que cada uno de frasecitos.
4: Nunca olvides quién eres. Porque si lo olvidas, no recordarás quién eres.
2: Recuerda que recuerda siempre, para superar una relación, para poder superar una relación, primero tienes que haber terminado.
4: Marica, eso es cierto. Ey, tiene toda la razón.
1: Me da el acento.
2: Y recuerda que en tu vida, cada minuto que pasa, valóralo. Porque no es uno. Ya son 60 segundos.
5: Es muy áspero.
1: Y la gente.
2: El silencio.
4: Recuerda que cada día son 24 horas para hacer las cosas bien.
9: Uy, el silencio también es una respuesta. Una respuesta sin palabras.
4: Uy, sin palabras, pero...
9: Sí, ese es.
2: Y cuando sientas que no puedes más, que no hay sentimiento en tu corazón, recuerda que incluso en ese momento estás sintiendo que no puedes más.
3: Yo le estoy creyendo.
9: Recuerda, se separaron. Él caminó a la derecha, ella a la izquierda, pero olvidaron algo: la tierra es redonda.
3: Todo lo que sube tiene que bajar.
1: Ya es el que...
4: Uy, marica, cómo le...
5: Esa frase estuvo chiva.
4: Cómo le meto.
2: Aprende en la vida a buscar respuestas. Está bien decir que no. Aprende a decir que no. Especialmente cuando tu cuerpo te dice que tienes que decir que no.
4: ¡Mierda!
1: Especialmente.
4: No joda.
1: Roberto, piensa, podrías hacerlo.
9: Piensa que no puedes cambiar el pasado. Y si lo cambias, ya no es pasado.
2: No todos los que te sonríen son tus amigos. Hay gente que anda por la vida sonriendo.
1: Y no son tus amigos. Roberto, podrías dedicarte a esto si no te funciona lo demás.
2: Coach, voy a ser coach.
1: O sea, me siento súper inspirada.
9: Sí. Sí.
2: Encuentra tu camino.
5: Qué gran momento.
3: Se me metió el algoritmo.
5: No. Vamos a salir con un algoritmo todo reflexivo.
4: Tápele el micrófono al celular, papi, porque no. Vea, le va a decir. Sí. Nos va a escuchar el celular y hasta ahí vamos a llegar todos. La vida empieza cuando naces. Antes de eso, técnicamente ni habías nacido.
9: El mayor problema del amor es el temor secreto de no ser digno de ser amado.
4: Ah, pero eso ya saben.
1: Ay, Pipe, ya se contagió.
4: Muy bueno. Ah,
2: no importa cuánto corras en la vida, puedes haber andado kilómetros, dando vueltas. Pero no, si corres...
4: Hay una que es la mejor.
2: Recuerda que si vuelves al mismo lugar, no has corrido, has regresado.
4: Si hoy te levantaste, agradece. Recuerda que hay gente que hoy no despertó.
1: Ay. Igual esa pega. Igual esa pega, porque esa es una
5: verdad. No, esa pega.
4: Pues es obvio, man.
1: Es una verdad.
4: Es obvio.
2: Son obvios.
4: Pues es que es obvio. Pues es como, agradece que estás vivo. Mira por tu ventana y dile a la vida: voy por todo, porque hay gente que hoy no se levantó. Ah, ok. Ahora, ¿qué más? Marica, pero eso me lo decía mi mamá cuando tenía 5 años. Hágame el favor, coma, culicagao. Recuerde que hay gente que ni comida tiene.
5: No, pero esa es buena.
2: Y hay unas frases todas obvias, básicas e inspiradoras, y es: cuando la vida te haya golpeado, te haya tirado al suelo, sientas que debas recoger todos los pedazos rotos que están tirados por debajo de tus pies, pisados por tus zapatos, recuerda que no se inicia desde cero, se inicia desde uno.
4: Ey, pero
9: esa historia, que es... No, pero es que es larga. En el horóscopo le salió que antes de terminar el mes, su verdadero amor le diría que lo amaba con locura.
2: ¿Y por qué habla como la de la base de datos de
9: video? Es que no sé más cómo hablar, ¿no? ¿Listo? Ah, listo. Y que lo iba a amar. Para mitad de mes nadie había aparecido y empezaba a sentirse decepcionado. Quedaban 3 días para terminar el mes. Nadie había aparecido. El último día del mes tenía la esperanza de apareciera su verdadero amor, contando los minutos para por fin consolidar el resto de su vida con él. 10 de la noche no había aparecido nadie. 11 de la noche, nadie. Dormido en medio de la tristeza, esperando, estaba ahí. Y 2 minutos antes de las 12 de la noche y de terminar el mes, llegó su madre, lo besó y le dijo: hijo, recuerda que te amo.
1: Uy. A llorar.
4: No, con esa sí lo arregló. No, la metiste al estadio.
5: ¡Ja, perro!
1: Esa sí.
5: Arreglando corazón.
4: No le sacaste.
2: Pero no lloré, güey.
5: No, me está rascando una pulguita de ojo.
4: No es necesario.
1: Pero es que eso pasa con esa frase que uno no entendió ni qué dijo.
4: No busques en ningún lado la puerta de la felicidad. La puerta de la felicidad eres tú mismo.
5: Así tú que, eres la llave.
4: Así que tócate.
5: Sal y grita.
4: Golpéate y ábrete.
1: Esa sí está buena.
4: Esas son la buena. A mí esa me ha funcionado.
2: Sé el cerrajero de tu propia vida.
4: Tócate.
2: Tócate.
1: Estaría mejor que fueran así. Uno se ríe.
3: Sí, sí, es que son así. Uy,
4: recuerda que la vida es como una cometa. Si sientes que algo se te va, jálatela.
5: Es que, parce, creo que la fórmula es: la vida es como, e inserte aquí algo y ya haga la analogía.
4: Ya, esto sí. Es muy fácil.
5: La vida es como sacar el root.
4: Parece complicado, pero es indispensable.
5: Epa.
1: Ya, cualquier cosa.
5: Cualquier
1: sirve.
5: Cosa.
4: Inserte. Uy, sí, da, va. Sí, yo inserto, yo inserto.
5: Listo. La vida es como conectarse a Wi-Fi.
4: Parece, a veces puede ser fácil, otras veces puede ser difícil, pero al final encontrarás siempre la manera.
2: Mira esa. Aprende a soltar.
4: Aprende a soltar. Aprende a soltar, aprende aprende a soltar.
5: Aprende a soltar.
4: ¡Sandra vuelve!
5: Aprende a soltar, nadie. Últimas palabras del Chapo Guzmán, así.
4: Aprende a soltar, porque si no sueltas, estarás eternamente amarrado a algo de lo que no deberías estar amarrado si no suelto. Ya, lánzame.
5: Lo imposible es una cadena de posibles que aún no ha comenzado.
4: Oh, esa sí es muy buena, sí.
1: Y pegámosle, la vida es como el fútbol.
4: Sea como sea, hay que meterla. Lo importante es meterla, no importa si está crecido el pasto, si la cancha está empantanada.
5: La vida es como recoger café.
4: Uy, ojo, que con eso sí me da duro. La vida es como recoger cafés y uff, al fin y al cabo, es que con eso sí me puedo poner todo trascendental.
1: Llora, Pipe,
4: espacio abierto. Uy, piro, psicólogo de TikTok me dañó. No, con eso sí me jode, bro.
5: La vida es como ser vigilante.
4: No, eso sí vale, duérmetela.
5: La vida es como no tener papá.
2: Uy, pero ya está
3: rico. Está personal.
4: Hágale.
5: No estoy diciendo cosas random.
3: Está personal.
5: La vida es como vender aceite.
3: Uy.
4: Papi, resbalas. Resbalas, pero te levantas.
3: Y vuelves y te resbalas.
2: ¿Usted así vendedor? ¿Se le regaba el aceite?
4: Cuando estaba en la marina así.
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2: Papá, siempre regando en todo lo que.
4: No, yo siempre en todo.
2: Vendió aceite, que... regaba aceite.
4: Sí, regaba aceite, yo.
2: Vendió pollo, no. También.
5: Sí.
4: Se me regaló el plumero.

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3: hora.
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5: Son las 7 de la mañana, 18 minutos, 7:18. Estamos al aire en Impresentables a través de los 40. Hoy tenemos un invitado soñado.
6: ¡No puede ser!
7: ¡Soñado por todos, Roberto!
5: Presiones para los frioles, no, tengo toda la fe.
8: No, Robert,
9: vamos,
8: la cábala.
9: Vamos, mandémonos pipe, métale la boca.
8: Energía positiva. Pero es que, papi, todas las veces energía en este programa que hemos contado quién viene, no llega, no contemos.
5: Bueno, hoy tenemos
8: huele a invitado.
5: Nos soñamos.
9: Huele bien.
7: ¿Ya? Huele bien.
8: Huele invitado y huele rico.
7: Pero, Pipe, ¿verdad que lo anuncian? ¿Las ha pasado que anuncian y no llega?
10: Ya están dando pistas.
8: Pero no es una vez. No es una vez, no son dos veces. Han sido más de 10 veces.
7: ¿Qué? Te lo puedo asegurar. Pero entonces el salado es Roberto.
9: No. Es el conjunto de sal.
10: Es decirlo.
9: De malaria que tenemos acá.
8: Papi, loco.
7: No, entonces sal
11: de malaria que
7: papi,
11: está hablando loco drogadicto.
5: ¿Qué está diciendo usted?
8: perdón.
9: Sí, pero es verdad. Pues eso pasa.
8: Sal del Himalaya, ibas a decir.
11: Sal del Himalaya.
9: No, estoy diciendo que toda esta malaria de energía, cuando decimos lo del invitado, es que se cae.
5: Hoy estoy en top 3 productos ridículos que quiero comprar gracias a TikTok.
7: ¿Qué?
5: No sé si solo me pasa a mí, esto para los que están en la ciudad de Bogotá.
9: ¿Mascador de huevos?
5: La
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5: No sé si alguien en la ciudad de Bogotá le esté pasando lo mismo que a mí. Y es que está pase eso.
8: Los imanes para abrir la nariz.
5: Esto es tierra caliente ya. Está lleno de zancudos. Vi una pistola, una mata zancudos de sal.
7: ¿Cómo?
5: No me pregunten mucho porque hasta ahí la vi.
8: Una mata zancudos de sal.
5: Es como una Nerf.
9: Sí.
5: Pero que dispara sal.
8: La puntería que tiene que tener usted para pegarse al zancudo.
5: Venden moscas. O sea, viene con moscas para que usted practique antes.
7: No puedo creer,
5: busque
7: Roberto.
5: Pistola de sal.
8: ¿Qué?
7: Perdón, ¿la sal mata a las moscas? ¿O pues las inhibe?
8: A cualquiera.
5: No, y aparte...
8: A cualquiera, si es a uno, le meten un riendazo con
5: pistola
8: sal.
5: Pistola de sal.
11: Es que si me cae una roca
7: no
11: de sal.
7: No puedo creer eso.
5: Busque pistola.
8: Prueba, pero uno por toda la casa tirando sal. Es que es lo que no.
9: Claro, verdad.
7: Uy, pero... Y después, el hormigueo y la cosa.
8: Hormigueo
5: sería dulce, madre.
8: No, hormigueo no. Hormigueo no. No, pues es que luego el reguero de sal por toda la casa.
5: Sí, es lo único. Pero cuando usted ve el video se va a antojar. O sea,
9: claro.
8: Uy, una papi, porque yo la raquetica esta de...
5: Uy, el pádel...
7: El
8: pádel de Melgar. El padre melgareño. Uy,
9: ese olorcito más bueno.
11: Machicharro. Yo vi una pistola de sal, yo me imagino haciendo un caldo, güey.
5: Bueno, también la puedo usar para eso si quiere.
11: Para cocinar.
5: Uf,
11: o sea, de los mismos creadores del man echando la sal así.
7: Ay, el sí, que está voy. La pistola de sal.
9: Pero Roberto la adquirí.
5: No, pues no
7: ya
5: sé todavía.
7: Vémosla,
8: se la llevo hace una semana, yo me la llevo otra
7: pero
8: semana.
7: Pero no sientes como que estás atentando muy fuertemente contra la mosca.
5: Ah, sí, porque aplaudirla así y aplastarla es
8: tratarla, sano. Es tratarla con un amor el berraco. Hacerle así sí, contra pues la pared menos, que quede untada.
7: Por lo menos la matas
5: con la camiseta
7: manos,
5: del día de ayer, hacerla así, eso sí es.
7: Con tus propias manos, no estás apuntándole ahí con un arma, me parece un poco violento de tu parte, Roberto.
5: No, pero igual ya se
8: puede. No, sí, es más violento una chancla. Es mucho más violento meterle un chanclazo a un zancudillo.
7: Ah, pero Roberto, es como todo un mecanismo grande para que tú puedas tenerlo bien, pero lo que es la punta es delgadita para que.
5: Claro, tiene que. Es que el hombre es tan competitivo que solo por el simple hecho de uno saber que puede hacerlo y apuntarle, me parece oro.
7: En este caso, veo que tiene también hasta un láser para seguir.
5: Hay varias ahí, hay.
8: Y apuntar. Dale a la mosca.
7: Imagínate. Chimba. Ya gente desocupada.
8: Qué chimba, ¿no?
7: Oye,
8: no
7: vas a ver que te pica nadie. Y se muere. No, la mosca.
11: Ajá. Pero vengan, luego no es de mala suerte botar sal.
5: También pensé en eso, pero yo no soy de agüeros. Entonces como que me vale.
8: Nadie, la bruja viendo ese producto.
11: Este, es un John Wick de la sal.
5: Pero bueno, hoy tenemos invitado.
8: No.
5: Para lo que usted estaba diciendo, no es Pipe Bueno.
8: No es Pipe Bueno, no que huele mucho, no.
9: No que huele bien, Pipe Bueno echa una huele bien.
8: Sí, Pipe Bueno huele muy bien.
5: Los chistes de Pipe Bueno ya, mira, como que
8: no, hay que soltar a
5: Pipe. No lo molesten.
8: Hay que soltar ya, déjalo.
9: Sí, ya. Vamos a James en el Nacional, sí, que, digamos, bueno,
5: que ya los chistes ya de Pipe Bueno ya
8: que huelen.
5: Ya volaron, sí que huelen.
8: Ya que huelen.
5: Que huelen, ya que. Eso fue un momento, fue un suspiro.
8: Ah, eso sí, ya. Ay, que Dios huelen, mío. Que huelen lejos.
5: Ya.
9: Demos los que respiren ya, bien.
8: La última. Sí. Va a salir el día que Pipe Bueno se va a parar en la raya, papi. Pero espere, ¿ustedes creen que, por ejemplo, cuando Pipe Bueno contó la historia, él no sabía que le iban a tirar duro o él ya se las olía?
9: Yo creo que se las olía.
5: Perdón, esto no es publicidad, pero esos chistes de nosotros les están sirviendo de publicidad a otra gente. En estos días, un famoso colombiano sacó la publicidad de sus productos y estamos en su video promocional.
8: ¿Qué?
7: ¿Qué?
5: Tanga Caribe sacó tangas y estamos en su video promocional.
8: No es verdad.
7: ¿Me estás hablando en serio?
5: Te lo juro.
7: O sea, Juan de Caribe.
5: Juan de Caribe.
7: ¿Qué?
5: Tanga. O sea, aquí le vamos a terminar haciendo publicidad.
7: ¿Y haciendo carajo? ¿Qué? ¿Salimos diciendo qué?
5: Tanga Caribe.
7: De verdad.
8: Puede ser verdad.
7: Yo lo dije varias
8: veces. ¿Será que Pipe Bueno va a sacar su loción?
5: Me deja mostrarles el video de.
8: Tanga, bueno, debería sacar una loción. Sacar y papi, Pipe Bueno está demorado para sacar su perfume. Y decir, para que huelas rico siempre.
11: Para que huelas
7: solo
11: rico.
7: Solo por si acaso
11: siempre.
7: Me encanta.
8: Para que huelas todo el día.
7: No.
8: Está demoradísimo.
9: Y Tanga Caribe.
11: Rico siempre.
8: Pero si no se pone las pilas, yo sí voy a sacar mi loción, Pipe Bueno.
5: No.
8: Lociones Pipe Bueno, para oler todo el día.
5: ¿Pero dónde está el video?
8: Huele hasta el cansancio.
7: Ay, Dios mío.
5: ¿Pero dónde está?
7: Carola, si quieres sacar empanadas.
8: Pipe Pleno sabroso. se va a llamar Pipe Pleno.
11: Pipe Pleno.
8: Se va a llamar Pipe Pleno.
5: ¿Dónde están los videos?
8: ¿Qué tal esa loción?
9: Está buena.
8: ¿Qué tal
11: esa idea de negocio? Me da miedo los emprendimientos, weón.
8: ¿Y te gusta mi idea de negocio?
9: Sí, yo la compraría.
8: ¿Comprarías a punto una loción? Isa, sí. ¿Tú también me comprarías? Yo sí. Estoy lanzando.
7: Voy a lanzarlo.
11: ¿Qué es mejor que monte Pipe? Bueno, ¿una perfumería o un sitio de fotos?
8: ¿Por qué?
11: Con él.
8: ¿Por qué fotos?
11: Pues porque...
8: ¡Ush! Me tomo la foto con tu ser amado. O vuelven, o no vuelven.
11: Sí.
8: O uy, no vuelven. Oh, no,
11: Pipe Bueno es el verdadero creador de la self-finish him.
8: Self-finish.
5: Perdón.
11: A ver.
5: Atención.
6: Pues que te amo porque somos igualitos. Yo te pongo los cucos, papá. Que se debe poner.
10: ¿Qué opina del Tanga Caribe?
12: Tanga Caribe. ¿Cómo le dice? Tanga Caribe.
10: Tanga.
5: Tanga Caribe. Estamos en la policía en las tangas de Juan.
8: Salí en la portada.
9: O sea que está vendiendo tanguitas ya al socio. Ay, María.
8: Pero es que
5: espero que lo mínimo es que nos mande
9: unas muestras.
8: Pero es que si usted lo funan por algo, usted tiene que sacarle provecho a eso, claro. ¿No?
5: Y ese man sí que sabe Isabela, hacer plata.
8: Isabela McCausland fue funada durante mucho tiempo y le ha sacado más provecho que un berraco a eso.
7: Ya por sacó, la mirada, dices.
8: Sacó su línea de tanga ya.
11: Sí.
8: ¿Cierto que usted se la funaron? Claro, se la funaron.
7: Claro, me funaron.
8: Ah, se la funaron. Allá la funaron porque estaba mirando al Tafoya así.
7: Que me decían, dije, loca, bautízate, busca a Dios, esa es una pepu, sosa, pepo, tati, tu, ay, así me decían.
8: Muy bien, ¿y qué hiciste tú? ¿Qué hiciste tú para responder
7: así,
8: a eso?
7: Así, ustedes son unos sope, cago, todo.
8: Y empezaste a subir contenido.
7: Y a subir, y a subir, a aprovechar esa situación a mi favor, a reírme, porque si uno se pone en contra de la funada, vas peor. Entonces yo a reírme también con ellos. Y a que me conozcan, a que mesa, yo soy así.
8: ¿Esta mesa tiene derecho a disfrutar una vez más de esa mirada, Isabela?
11: Pero yo quiero que pase fluida, o sea, que tú estés coqueteándole a alguien, que tú digas, me gustó este man, y que nosotros la grabamos, Caleto, exactamente el mismo escenario.
7: Ah, pero entonces tienen que estar
11: ahorita
7: pila,
11: forzada, sí,
7: que
11: no,
7: estar
11: yo sé, todavía no, madre, que yo voy a estar repito.
8: ¿Cuál es tu amor platónico famoso en Colombia? Como que el día que lo traigamos, que el día que lo traigamos a entrevista, sepamos lo que va a pasar.
7: Es que no sé si está, bueno, Ryan Castro.
11: Pero es que se necesita.
7: Ryan Castro 100%. Y pues no sé si están casados o no, pero por ejemplo, tengo una debilidad por alguna razón muy rara con Rodrigo Candamil.
8: Rodrigo Candamil, pero esos manes son lindos. ¿Tienes un culposo?
7: Es ese, es él.
8: No, joder,
9: es muy lindo.
7: No, pero porque tiene 50 y pico años.
8: No, pero tenés un gusto culposo que vos digas, uy, ese man no es tan bonito, pero uy, a mí me fascina.
7: Pero va para
8: que
7: eso.
8: Pasa mucho como con los famosos, la gente dice, uy, ese man no es tan lindo.
11: Sí. Dice, pero yo quiero, sí.
8: Sí, que dice, uy, ese man no es que sea, Dios mío bendito, Tin. Por ejemplo, a mí la Jesús.
9: Sí, se le pone la Jesús, lo pone.
8: Culposo, mi gusto ahí. Culposo, mi gusto. Sí, ese es mi gusto culposo.
5: ¿Y la hizo bailar con los mariachis?
8: Claro.
7: No, y le mete duro y le
9: cuando
7: mete rápido.
9: Está así como sin peluca, así como calvita.
5: ¡La amo!
8: Me la encontré hace poquito y me abrazó, estaba como prendita. Y me la encontré hace poquito y me pegó una abrazada así, la Jesús, y le dijo, y me coge así, me amaciza. Y entonces llegué y me dice, gracias, gracias porque no has hablado mal de mí. Y yo, pues, no he hablado.
7: No he hablado todavía.
9: Falta.
8: Pues yo no he hablado, es que ahí tú eres el único que no habla mal de mí. Yo te quiero y te quiero mucho. Y me abrazaba y me agarraba y yo,
7: Ay, pero es que la Jesús es.
8: No, la Jesús tiene su magia. La Jesús tiene su mujer, pero ya le han tirado porque, y ella lo sabe, ella misma lo ha contado, ya le han tirado porque dice, no es que sea la mujer más bonita, pues, pero es un gustico culposo.
7: No, ya, pero es que...
9: No tenés uno.
8: Pero no tenés uno vos,
7: pensando, ¿quién puede ser mi gusto culposo? Ayúdeme, denme ideas.
8: Uy, no, pero no, le puedo dar ideas, no sabemos tus gustos, yo no conozco tus gustos, no le podemos dar, pues, no sé.
9: Yo sé. ¿Quién? Yo sé uno, pero no lo va a decir.
7: Sí sabe.
8: Pues dígale a ella, hay pasito.
9: No lo hay.
7: Dime a mí.
8: Pero dígale a ella y pasito para que ella lo cuente, claro.
11: Le doy un pico. Lo quiero mucho.
8: Eso.
7: No,
8: eso
7: no es
8: gusto
7: culposo.
8: No se puede contar.
7: No es.
8: Un futbolista, por ejemplo. No hay un futbolista que os diga.
5: Teófilo, por ejemplo.
7: Teo, 100%. Teo.
5: Dairo Moreno, por ejemplo, ¿te gusta?
7: No. Legionero. Dairo Moreno lo amo, pero no, prefiero a Teo. Por ejemplo.
5: A Teo, Abelardo.
9: Dios mío.
7: Por ejemplo, de la selección, mi gusto culposo es, bueno, no sé si sería culposo porque en verdad está bueno, pero
5: Beckerman.
7: Davison Sánchez.
5: No, esa es.
7: Por eso no clasifica como culposo, exacto.
9: Contundente.
8: Pero por ejemplo, Reneguita.
7: Uy.
8: Faustino Asprilla no es lindo tampoco.
7: Uy, el Tino. Qué susto.
8: Faustino, esa Reneguita.
7: Qué susto.
8: Leonel Álvarez es muy bonito.
9: Muy bonito,
8: ese
9: sí, muy bonito.
8: Muy bonito, todo acuerpado, que es, ¿no? ¿Quién? No, no tenés.
7: Piénselo,
8: por favor. No tiene. Lucho bueno. Díaz, por ejemplo. Lucho Díaz de feo.
5: Lucho Díaz.
7: Él clasifica como culposo.
8: ¿Él es feo?
9: Sí.
11: Bueno,
9: sí,
11: Luchito es feo.
7: Sí, podría ser Lucho.
8: Lucho
7: pero
8: Díaz
7: es... Pero ayer.
5: Bueno, 7:31 minutos. Oiga, queremos contarles este fin de semana. 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
7: ¿Cómo es la vuelta, Robert?
5: Titán Plaza, función para calvos. Tenemos ahora en Titán Plaza.
8: Sí, solo peladas, solo peladas.
9: Hay una pelada, me mandó una foto.
5: Le mandó buena pelada. Buena pelada. Buena pelada. Ojo, igual, usted puede mandar foto de su calva, pero...
8: ojo, que allá van a haber sorpresas.
5: Allá van a...
8: Van a haber sorpresas y regalos fuera de chiste para pa los calvos. Aparte de que pueden ingresar a la función y parcharse de este lanzamiento de Jason Statham, también van a haber, ojo, van a haber regalos. Van a, cosas para los calvos serios. Para que sepa.
5: Los van a brillar.
8: Los van a polichar. Va a haber una máquina.
11: El verdadero calvario.
9: ¿Qué llamas?
8: El calvario.
9: Es un verdadero calvario.
5: Si usted quiere ir a cine, porque ser calvo, ¡paga! Este fin de semana vamos a invitar a los calvos
8: a que llegan vayan. Y va a haber zona de lavado, enjuague, polichado y brillado excesivo. Para que sepan. Listo. Sí, va a haber máquina de polichar calvos, papi. Esos calvos que se brillan, hay calvos que se la brillan, ¿sí o qué?
11: Dilo, mi Calvin Klein.
8: Qué lindo los calvos. Dios bendiga a los calvos, que nunca desaparezcan los calvos y que no se extingan. ¿Sí sabían ustedes que según lo que dice el proceso evolutivo, como se va marcando, van a haber más calvos cada vez?
11: No, parece.
8: Y la barba, por ejemplo, ya no están haciendo. Se dice que el dedo meñique. Sí. ¿Sabían que el dedo meñique va a desaparecer con.
11: De hecho,
8: con el tiempo.
11: Dice la leyenda que un calvo muy inteligente se llamaría Calvert Einstein.
9: Hey, Roberto, me está mandando muchas peladas. Se alborotaron las peladas en el WhatsApp.
5: Bueno, pues para todos los calvinis. De una vez más.
8: Calvo super divis.
5: Ay, calvito no. Super divis.
11: Vamos, cante música popular, Luis Calberto Posada.
5: Y si usted, por ejemplo, si usted dice, yo de aquí a allá me consigo un calvo. Un Calvin. ¿Sabe qué? Vamos a hacer una cosa.
8: Luis Calberto Posada.
5: Si usted cree que de aquí a mañana, a las 10:30 de la mañana en Titán Plaza, se puede conseguir su parche, escriba. Yo me consigo a alguien para ir. Que enseñe una media, lo que sea. Escriba. Al 316-512-8000. 316-512-8000. Calvo, te estamos buscando.
8: Es su momento.
11: Aplica Calvo. Para quienes viven en el Calvo Sur. Porque hay un barrio que se llama Calvo Sur y hay gente con pelo.
5: Carajo, sí, vive allá, escriba. Yo vivo en el Calvo Sur.
8: Porque por ahí dicen que un calvo es otro calvo, ¿no?
5: Estúpido.
8: ¿Ah?
5: Clavo, pendejo.
8: Ah, justa.
11: Uno que sean chiquiticos y que se llamen Calvin y las ardillas.
5: Bueno.
7: No, está
8: alborotado. No, déjalo,
11: que le está feliz. Déjale que voy solo.
8: Luis Calberto Posada.
5: Bueno, hay calvos ya escribiendo en el 316-512-8000.
9: Roberto, esta pantalla ilumina con todas esas peladas que van llegando hasta ahora. Es que nos mandan notica de voz, mándales foto de la pelada. A ver.
5: Está bien.
15: Es que los calvos estamos de moda.
11: Eso.
8: Están pegados, los calvos están pegados.
9: Y manda videito.
16: Vamos a invitar a los calvos.
8: Ustedes llegan y va a haber zona de lavado en
9: puta. La cámara de
8: billetines. Bueno, pa' que lo vayan sabiendo.
15: Aquí un calvo nuevo, un calvo presente, una pelada brillante.
5: Bueno, vea, calvo nuevo, bienvenido. Siga por favor al fondo y que se me vea al lado de los otros dos calvos y estar amable y le vamos a dar boletas para que vaya a cine este fin de semana.
17: Uy, ya, los calvitos estamos de moda.
9: Los calvitos estamos de moda.
5: Bueno, a ver uno más.
15: Hey muchachos, buenos días. Me van a llevar a cine el sábado en el Titán, pues yo voy con mi esposa. Mi esposa también la tiene pelada en estos días.
5: Dele boletas al calvo.
11: Él necesita boleta.
5: Calvo, lleva boletas.
9: Ese calvo, ya le damos boletas.
5: A ver, va otro calvo.
9: Solo calvos en esta monda.
5: Esa. ¿Sabe qué? Dele boletas a ese calvo. Hoy no voy a medir.
18: Muchachos, muy buenos días. Saludos desde Cali. Me encantaría poder ir a la función, pero no puedo. Me aparece si me pueden hacer llegar una agendita. Se lo agradezco. Saludos desde Cali.
9: Desde Cali.
5: Ahorita únicamente. Abrazo. Hoy voy para Cali, ¿oíste? No, únicamente entradas para pa cine. Después le mandamos
9: calvo
5: la
9: agenda. Que es buen tipo, ¿verdad? No mande fotí, mande notica de voz.
5: Bueno, a ver, vamos a seguir entregando más calboletas para la mañana de hoy. Las calboletas. A ver, ¿quién más? ¡Otro! ¡Llegó otro calvo!
16: Trago calvo. Calvete desde la nuca.
9: Bueno, desde la nuca.
5: Vea, mándele una vez ahí.
9: Ya les mando mis calvetas. Ya les mando mis calvitos super divis.
8: Hay gente que nace, pues, o sea. ¿Alba?
5: El 99%
19: nacen calvos.
5: Pedazo de pendejo.
8: Hazlo bien.
7: También hay bebés que nacen con pelo.
8: Uno nace sin pelo.
5: No, hay unos que nacen con mechón ahí feo.
7: Hay bebés peludos.
8: Hay bebés peludos, pero hay gente que como que nunca tuvo pelo. O sea, nunca tuvieron un amiguito desde el colegio es calvo.
19: Uy, claro, cerdo, te quiero mucho.
8: Desde chiquito, claro, todos tuvimos un amiguito calvo desde el colegio, ¿no?
5: Yo no tuve un amigo calvo, ¿viste? Pero calvo.
8: Calvo, hay gente
7: cabeza pelada, brillante.
8: Como que lleva calvo toda la vida, por eso te digo, como que nació así se quedó ya de una vez el
5: sin... bueno, sí, hay unos que desde muy pequeño ya...
7: Y a ese le tiene que poner nombre de tío.
8: El sin pelo, sí, o sea, es que hay gente sin que pelo. Nace de una vez calvia, papito, para que lo sepa.
5: Bueno, pues para todos los vamos a invitar a esta función.
9: Ey, está muy buena la foto que estamos dando de las
5: ahí, calmas. mande su foto de una vez.
9: Como una calva que tiene como otro monte aquí y otro aquí. Está bonito.
19: ¿Podemos poner la canción de Odisea en el espacio e ir grabando un calvo así?
8: Tienen unas referencias todas inteligentes, weón.
19: Bueno. No vas a ver. Ton, ton, ton, ton, ton, ton.
5: Bueno, tonto. 7:38.
8: Ey, yo no sé de qué estás hablando, viejo.
5: Estoy preocupado.
9: No, ¿qué pasó?
5: Estoy preocupado.
8: ¿Qué tienes?
5: Los robots ya bailan mejor que los cachacos. Atención.
7: Es correcto.
19: No, no digamos cuándo es los robots.
7: ¡Robot costeño!
8: Sí, señor.
19: Pero tiene independizada la nalga.
7: Literal, tiene la cadera suelta, papi. Claro. Esa cadera no sigue órdenes.
19: Es el superpoder, que cada nalga se mueve solita.
7: Claro, esa cadera no sigue órdenes.
5: Ay, ¿en qué momento los robots empezaron a perrear de esa forma?
7: Hace poco estábamos viendo los teniendo problemas en competencias y en vainas, pero perfeccionar. Me gustó que le hayan dado prioridad a perfeccionar el tema del baile.
5: ¿Ustedes bailarían con robot como... No,
8: que sin pensarlo dos veces.
7: Con lo que se encuentra hoy en día en las discotecas, uno mejor es bailar con un robot.
8: Y me la perreo también si se descuida.
19: Es que Isa manda. Isa, yo he bailado con Isa y Isa es manda.
9: Mandoncita en el baile.
7: ¿De qué?
19: Bailando con uno y uno está tranquilo como, ok, vamos a entrar en calor y la malparía en un momento... ¡Güey! La dama.
7: Y Pelaje empieza, ¡sígueme a mí!
19: La nena, la hermosa niña, la hermosa dama, lo coge a uno no está preparado y lo coge a uno y le da zampando una vuelta de un momento a otro.
8: Yo sí bailaría con robots sin pensarlo dos veces, Roberto, y perrearía. Y yo, venga, pues pégueme esas tapas. Así la agarro, papi, la agacho.
11: Y lo coge y le abraza y le dice, oye, dame tu IP.
7: Algo indecente, pero...
5: Sí, es que ese robot fue desarrollado por la Facultad de Ciencias de la Universidad del Perreo.
11: El robot Pereira no existe.
7: Algo indecente, Roberto, pero es de verdad. O sea, de verdad, una preocupación real. Cuando uno baila, por ejemplo, géneros urbanos, ritmos, o sea, por ejemplo, perreo del más sucio que existe.
5: ¿Sientes las pilas?
7: Ajá, o sea, la idea es como que tantear así como que
5: ¿sí? ¿Tú lo haces?
7: No, pues yo no... O sea, uno se pega a ti y... Ahí de pronto puede
9: la idea es sentir la pila.
5: Como Aria Vega cuando
7: como dice Aria Vega en su próxima canción, que lo tantea así, pero me preocupa un poquito el tema del robot en este momento, porque yo veo que no lo hacen con bulto, no lo hacen con sable.
11: No, pues una pila de 9 voltios. No,
5: me estás abriendo un universo que desconocía. La mujer ahí aprovecha para calibrar.
7: Claro, perreando, que uno se pone de espalditas, no sé qué, y entonces empieza la cancioncita a sonar y eso es un leve roce y ahí uno tantea
11: plástico. O sea, que es chito. Responsabilidad mía también.
8: A mí
11: también.
8: No se me levanta.
11: ¿Lo va a mostrar?
7: ¿Pistola o pastel? ¿Han visto eso? Ahí uno lo tantea.
11: ¿Qué? Isa, o sea, es responsabilidad mía darlo a mostrar en ese momento.
7: Claro, ¿cómo? Que sí.
9: Pero no se vaya a desnudar.
7: No darlo a mostrar, Peláez. No es sacar, no es hacer nada más que simplemente mostrar qué tan agraciado está.
5: Que es como una muestra gratis de salchicha en Anaquel de supermercado.
7: Si tú te pones un pantalón muy de tela muy gruesa, estás jodido. Si tú te tiras un pantalón tela delgada, vas ganado. Los manes que rumbean en sudadera, ¿tú por qué crees que es? ¿Pampuyú o papi?
8: No, Isa, no, señora.
5: ¿Y te gusta? Ajá.
8: Pero Isa, yo
5: le voy a decir una cosa.
8: Yo llevo 15 años de mi vida peleando contra mi instinto. Cuando ustedes en realidad quieren sentir el cacao.
7: Claro, obviamente, a ver,
5: no en el baile familiar. Es que usted también en diciembre abusa.
7: No,
5: con la familia.
9: No, la tía Juanita.
5: Con la mamá, con la tía, con la prima.
7: Bailando merengue.
5: Con la jefa de recursos humanos.
8: Y bailando merengue.
7: Pipe, aclaración importante para ti. Si es la primera vez que tú bailas con una pelada, no vayas mostrando, no vayas rozando tominejo. Definitivamente no, qué susto. Pero si ya tú estás hablando con la pelada, vienen en vaina, de pronto ya se dieron un besito, ya han salido varias veces. Y este es el momento de salir a bailar de pronto después de una tercera, cuarta cita. Papi, tra, y pega esa vaina.
9: Ya.
8: No, Isa, yo llevo toda la vida pensando en la alineación de la selección Colombia, en mi abuela en pelota. Las veces que yo he visto a mi abuela en pelota.
7: Bueno, analiza en qué momento bailando. Vas con la chica, si ya crees óptimo rayarla y.
5: Ahora, no, Isa, yo te quiero contar una cosa. Pues no sé, pero mayormente. Yo siento que las mujeres nos tienen como que muchos estereotipos nos han dañado.
7: ¿Cómo que?
5: Entonces, el hombre, por ejemplo, no habla, lo contamos ayer con Pipe, el hombre no habla con detalle de sus relaciones con otras mujeres cuando está con los amigos. Primero. Segundo,
19: eso es verdad.
5: Cuando el hombre, por una sudadera, mayormente, no quiere decir que hay que
8: yo es porque no lo haga, uso pantalones.
5: Pero es porque es muy cómodo, no porque uno quiera le marque ahí.
9: Eso es lo mejor. Sí.
7: En lo primero, me alegra mucho que ya hayan madurado y ya no hablen de sus cosas.
5: Pero es que no, siempre. No, Isa, míreme. Se lo juro.
8: Vea, ayer Roberto y yo hablábamos en vivo en una invitación que nos hicieron sobre el tema de que las mujeres normalmente tienen la costumbre de que se cuentan entre ustedes y dicen como...
19: Parce, ¿saben dónde tiene uno un lunarcito?
8: No, weón. Parce, me comía tal man.
5: Hizo esto, no hizo esto,
8: me comía tal man, lo tiene así, este man, y me hizo tal cosa y me volteó así o no hizo nada, se vio toro muerto, toda la vuelta. Nosotros no. Nosotros, la conversación de nosotros es muy plana, es muy básica. Eso, Robert, ¿cómo le fue con la pelada?
5: Bien.
8: Y pero sí, al fin, ¿qué pasó?
5: No, todo full.
19: Chimba.
8: O sea, full es que se finiquitaron.
19: Sí. Ya esta pregunta es ¿ya? Que pasa re algo.
8: Ya,
19: uno de amigo, de verdad, uno no ya hace más preguntas. Uno ya tiene toda la información.
8: Y Roberto dijo la razón real de por qué uno no le cuenta a los parceros cómo le fue.
5: Que se antojan.
7: Total, porque no quieres que se imaginen eso.
8: Por eso les pasa tanto que la mejor amiga termina comiéndosele el novio. Porque pues si ustedes le cuentan que el man se los hizo rico, que el man se movió rico, que el man tiene una guasamalleta digna de admirar y que se lleva los respetos, es pues verdad. Obviamente, ¿qué va a hacer la parcera? Va a decir, uy, ¿cómo así? O sea,
9: es este factos,
8: hay que
9: factos.
8: Probarlo.
7: No, ahí estoy en desacuerdo. A ver, les agradezco mucho que no se cuenten esos detalles porque me parece que son detalles privados y que se deben quedar en la intimidad.
5: Pero
7: eso
5: no,
7: sí,
5: no lo hacen.
7: Jamás vamos a guardar esa intimidad y siempre vamos a contar hasta el más mínimo detalle desde que nos escriben por el celular.
8: Pero luego
7: que nos devuelven a la casa, todo va a ser contado. Eso sí, a las amigas más cercanas de uno, y es donde las mujeres tienen que tener capacidad de discernimiento y escoger bien a sus amigas, porque una amiga de verdad, yo le puedo contar, papito, que ese man me puso en el número que tú quieras, en donde tú quieras, y que me hizo hasta lo que tú quieras, y mi amiga de verdad jamás se va a meter con ese man, jamás se va a antojar de ese man.
8: Pero se
7: jamás se va a antojar, eso no es una amiga de verdad, eso es lo que es una morronga, zanga, zúngara, atrevida, descarada, y que se merece una levantada a trompa.
19: Pero yo no le cuento a un amigo mío que hubo coito, no pensando que se va a antojar él, sino...
5: Uno no lo cuenta.
8: Es porque es que a nosotros no nos interesa.
19: Eso,
8: o sea, es que
19: es.
8: Si yo me reuní hoy con Peláez a almorzar y Peláez me cateó ayer, yo le voy a decir, uy, papi, la pelada esa que me mostró, sus ejemplo. Peláez, por poner... Usted la pelada que me mostró, papi, sí, usted al fin coronó ahí.
19: Sí.
8: Uy, perro, lo felicito. A pelada.
19: Buena esa, papi. Lo máximo, mira, lo máximo, lo más indiscreto que uno puede hacer de la otra nena llegar y decirle...
7: Pero, ay, bueno, ¿qué? Yo creo que eso también... Bueno, se me acaba de ocurrir algo y yo creo que eso también define mucho como que...
8: Pero sí coronaste.
7: De cierta manera yo siento que eso define mucho, no la profundidad con la que hacemos las cosas los hombres y las mujeres, no la profundidad, porque ustedes que no lo cuenten no significa que no puedan generar una conexión y sentir muchas cosas y de verdad como disfrutar ese momento, pero nosotras... personalmente y a nuestras amigas nos alimenta y nos hace como que estar más involucradas en la situación, contar hasta el más mínimo detalle, acordarnos de todo, decirlo, porque también así lo vivimos. Y como te digo, una buena amiga va a querer escuchar hasta el más mínimo detalle y no va a pasar absolutamente nada con que tú le cuentes que llegaste y que te puso de espalda contra la cosa y de
5: verdad. Entonces,
7: te amarró como elefante. ¿Qué?
5: El hombre tampoco se pone sudadera para que se le
7: Ok, ahí sí estoy totalmente
8: en desacuerdo. Para que le sientan el bulto.
7: Totalmente,
8: ¿no?,
7: en desacuerdo. Con,
9: ¿por qué?
7: Porque yo. Madre, que no se van a poner
5: pero
7: ustedes.
5: Pero madre, ¿el hombre es usted, Isa, o somos nosotros?
9: Isa, se lo argumento, o sea, claro.
7: Bueno, pero a ver, ustedes nunca, nunca se van puesto una sudadera con el objetivo
9: no,
7: de.
9: No, señora.
7: No,
9: no, no, señora.
8: Isa, vea, le voy a decir, yo hoy en día, ¿sabes por qué me pongo sudadera? Por ejemplo, ¿qué? Porque en mi pueblo nunca lo pude hacer porque el que andaba de sudadera un domingo era gay. O era el malandro del pueblo, o era una. ¿Sí o no? O era una. Era. Usted tenía que salir al pueblo bien organizado, pantaloncito pegadito al punto, camisita ojalá, y así se debía ir a misa. Usted no podía ir en parce. Bueno, usted al pueblo llega en esa pinta estoy... y el padre ya lo está mirando feo dentro de la iglesia.
7: Sobre eso estoy totalmente
5: y le doy otra razón. La sudadera es muy fácil de combinar. Porque normalmente también usted a veces tiene como que la parte de arriba y de abajo es la misma.
9: La tiene
5: entonces,
9: clarita.
5: Usted no se demora en saber qué ponerse y sabe que con eso está bien y está cómodo. La cogió, se la puso y se largó y va a ir hasta donde pueda entrar con esa sudadera.
7: Quiero
5: si
7: aclarar.
5: Es de fiesta, de fiesta. Si lo dejan entrar a la iglesia, a la iglesia.
7: No, no, no.
5: Si
7: va
5: a donde sea,
7: Roberto,
5: sí, pero
7: aclarar.
5: No porque vea el cilindro.
7: Quiero aclarar que el cilindro se roce más chévere con sudadera. No estoy diciendo que quiero que se ponga en sudadera. Jamás. Yo soy de las que salgo en vestido y tacones. A mí me gusta que los hombres también se pongan su pantalón, su jean, su vaina. No me gusta.
5: Tacones.
7: Exacto, no me gusta ir a rumbear y ver un man en sudadera, me gusta verlos entaconados y en falda, no joda.
8: A usted no le gusta salir a. En cambio, a mí sí me parece un contraste todo chimba, weón. Por ejemplo, mi novia es mucho que elegante, que gabancito, no, que tacones, que toda la vuelta.
7: Tiene que saberlo hacer.
8: Y yo salir como una ñangara, yo soy papi, lo más feliz.
5: Justin Bieber es mi animal espiritual. Justin Bieber es mi animal espiritual. Eman, las parejas de Justin Bieber, bueno, en este caso, Hailey Bieber, sale.
7: Potra
5: pero
7: hembra
5: de bombón.
8: Yo sé su acá, papi, como
5: o sea, nada. Evidentemente hay situaciones en las
7: tienes
5: que
7: saberlo hacer
5: ¿cuándo?
7: O ser
5: ¿dónde?
7: Justin Bieber.
5: Pero yo no tengo problema.
7: Tienen que tener eso claro. Aquí no estamos con ningún Justin Bieber, los amo todos.
9: Pero es que
7: todos,
9: la comodidad de su sudadera es espectacular.
7: Pero tienen que saber hacerla.
8: Pero
7: tienen
8: aquí
7: que,
8: ninguno tampoco, o sea, está con una Hailey Bieber tampoco.
7: Irradiar un flow, no, pero con si están con mujeres espectaculares que se arreglan y se ven divinas.
5: Sí.
7: Tienen que poder irradiar un flow muy bárbaro para ustedes poder salir así como
5: de. Mira, así me vea como el profe Calisto de
8: Hermán.
5: Lo voy a hacer, es que es mi comodidad.
9: Es la comodidad.
5: O sea,
8: y si ella está de acuerdo,
7: no,
8: también.
5: Está de acuerdo, y si es un lugar en el que se puede ir así.
7: No, pero.
5: Pero si puedo ir, voy a ir.
8: Es más, a mí, no, por ejemplo, Robert, ella me dice, ella se organiza, pa, se pone así sus vueltas y sus vainas. Y llega
9: bonita.
8: Y me dice a mí, me dice, uff, hoy deberías ponerte tal sudadera.
7: Eso está bien,
8: y
7: lo que te digo, si ella está de acuerdo, pero también siento que a pesar de tu comodidad y demás también, que sea chévere como que para tu pareja también, pues bueno, uno se arregla para uno.
5: Pero evidentemente
7: pero,
5: tengo, en mi caso pues, mi esposa tiene claro quién soy yo y amo la comodidad, entonces ella no espera
7: que
5: yo vaya a tomarme un alguito con los amigos y que yo vaya de camisa, de pantalón, de material y de mocasines.
8: A mí me pasa
5: porque
8: igual,
5: eso
8: ella
5: no soy yo.
8: Así, ella pero me entonces, conoció así, ella me conoció llegando a saludarla en la primera cita en sudadera en conjuntico deportivo.
7: O sea, pero ahora sí, con toda la seriedad del mundo, con toda, aprovechen, ya que de vez en cuando salen en sudadera para restar y se tomen lo que da.
5: ¿Está diciendo?
9: ¿Qué?
7: No, le estoy dando un consejo, tómenlo o déjenlo. Después no,
8: no, no, no, después de eso
9: no,
8: que usted me
9: diga,
8: acaba
9: más
8: de decir.
5: No. Bueno, usted viene bien sudadera.
9: Pero yo también,
7: ¿a ver?
9: Yo también.
11: No, quiero
9: no, para acá, venga, que yo también vine.
7: Sudadera con sudadera. Ay.
11: No, listo, aquí.
9: No, papi, es que papi.
8: Uy, ahora. Perreo sudadera con sudadera.
9: Ay.
7: Uy.
8: Perreo conjuntico contra conjuntico.
9: Uy, un domingo.
11: Pero venga,
9: en la
11: me da eso. Eso no tiene una responsabilidad tácita de que uno tenga que adquirir una erección.
9: O portar, ¿cómo? O portar.
8: Bueno, pero le dije, yo ya llevo mucho tiempo pensando que no y peleando contra mí.
11: Así o sea,
8: no.
11: Si se da la inyección sanguínea, pues se da.
7: Sí. O sea, lo que a eso me refiero con que tienes que tener cuidado con quién está pasando, porque primera vez que sales con alguien y juaca hasta para arriba.
11: Con mi jefe, así.
8: A mí me pasa mucho y además porque cuando pues a mí se me levanta, se me sale de la sudadera, entonces empiezo a tallar casi que desde acá.
7: Ah,
8: ¿no?
9: Ah, ah sí.
11: Claro,
9: claro,
11: claro.
8: Que ella la sienta en la espalda. Me da como un poquito de... Es más como, más que por la pena mía, como por el bienestar de ella.
9: Bueno.
11: Uno la ve, ¿no?
9: Sí,
11: marica,
9: sí.
11: Saquémosle los gases.
8: Sí, entonces como que me va a pesar, pues, como que la incomodidad
11: sí,
8: de ella, que de pronto pueda después aporrearla.
7: Entonces, te toca es como ponerte ahí como un
9: normalice
7: protector.
8: No, yo
7: como las rodilleras, las coderas.
8: No, yo pienso es así como en cosas. Yo, qué lindo lugar, está muy bacana la música,
9: listo,
8: el
9: listo.
8: DJ cómo le mete.
11: Restriegue Dominejo, yo montando en moto, sí.
7: Ahora, tengo una pregunta para ustedes. O sea, ¿qué tanto se estimula... ¿qué tanto se estimula?
20: Suba mal.
7: El
21: uy, totalmente de acuerdo, y me ha pasado.
7: En un momento
21: que hay unas nenas que están diciendo como, ¡ah, papi, aguanta ese! Y yo, madre, que se está viendo rara.
7: Sí, esa es mi...
5: Depende, ¿no? Pero es que eso, ahí sí ya es conexión.
7: Conexión.
5: Puede, mira.
8: El bailecito sobre acá.
5: Puede ser una, mejor dicho, un roce, pues, como si estuviera limando uña. Durísimo, dejado duro.
7: Que cero.
5: Y no pasa nada. O hay veces que hay un...
7: Un leve... Ajá.
8: Ahí ves que sí.
9: Y ya, y eso, mejor dicho, y eso bombe de sangre, bombe de sangre, que no ha bombeado.
7: O sea, depende obviamente pues de la persona.
8: Sí, la conexión, y es conseguir. Que yo digo, hay peladas que bailan como tranquilito, pero como que el pero movimiento es muy delicioso. Y hay peladas que se tiran así las cosas, pero uno es como lo que hay de peladas, uno es como...
7: Madre mía.
8: Pero la parcera que...
21: También yo de pequeñito.
5: Los mejores movimientos de Spider-Man son los que menos vueltas da. La gente se acuerda siempre de su pose así y ya. Entonces no, o sea, no creas que por tanto movimiento va a ser más emocionante.
7: Ustedes dirían que una...
8: No por mucho, dice una frase. No por mucho que voltee la araña se me para el chimbo. Es una frase que decía...
7: De tu abuelo.
5: Sí, o sea, esa Peter verdad. Parker 2022.
7: Dirían que en su mayoría... Obviamente pues depende de la persona eso, pero en su mayoría menos es más. En cuanto al perreo para levantar el...
5: No, es que eso depende.
8: No, porque eso ya es gusto. Habrán manes a los que les gusta, papi, que la vieja se coja así como una babosa con sal por encima, mijo, y empiece esa muchacha a retorcerse como un mojo.
21: A mí me incomodaría.
9: Pero se incomoda un poquito.
5: Pero a mí no. Acabo de desbloquear como una necesidad de entrevista en mi vida, y es poder tener a Tom Holland o a cualquiera de los actores de...
7: Spider-Man.
5: De Spider-Man para preguntarle si en algún momento les tocó repetir una escena, porque...
9: Se les paró el Tommy. Sí.
7: Y Tom Holland, que
5: porque usted nunca, cosas, ¿no? Porque usted nunca ha visto a Spider-Man.
21: Claro.
5: O acomodándose. Y es sí. Y se nota que es muy incómodo su trusa.
7: Tal vez se le habrá tocado cortar por.
8: Cierto. En algún momento se te vio el aguijón de
21: pronto. A uno se le activa de un momento a otro. El instinto arácnido.
8: Normal es que esos manes han llegado a grabar a las 5 o 6 de la mañana. Y uno a las 5 o 6 de la mañana. Después de un cafecito. Hey, Spider-Man, vamos ahí. Ya, de una, ya me paro.
21: Sí.
8: Hágale que ya me tiro del edificio. Todo bien, ya me tiro del edificio.
7: Ya.
8: Papi, regálame 5 minuticos.
9: Sí. Deme 5 puntos.
5: De hecho, tengo una teoría que cuando él sale con cosas en la mano es para tapar.
7: Como...
21: Epa.
8: Regáleme 5 minuticos que el Duende Verde me tiene...
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8: Es el Octopus.
5: Octopus. Es el mayor enemigo de Spider-Man. Una elección involuntaria. No.

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1: 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Ya son las 8 de la mañana.
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1: Son las 8 de la mañana, 9.
2: Un, dos, tres, vamos a darle con
1: ¿Cuándo sale la canción de Aria Vega?
3: Bueno, Roberto, pues me hago la misma pregunta, ¿no? ¿Cuándo va a salir? Yo no sé esa muchacha que espera y por qué nos deja jodidos con una frasecita, además la más pegajosa de toda la canción. Yo creo que si tenemos suerte, a eso de febrero de 2027 para los carnavales está saliendo. Sí,
2: ¿qué dice, ¿qué dice la canción de Aria Vega? Es que ella canta en costeño.
3: Bueno, es que ya se viralizó la frase que me pareció bastante atrevido, porque no se les olvide que ella empezó con tus besos dulces agua de panela. Y ahora dice que... pégate a mi mini, ráyamela solo una vez pa' tantear de una vez. Eso como quien dice, papi, yo chorizo pequeño, no quiero.
2: Rimo de una vez pa' tantear de una vez.
3: Exacto.
2: Opa.
3: ¿Qué tal? Ráyamela solo una vez pa' tantear de una vez.
1: A ver, sí. Hay que no le para bola ya.
3: Una mujer que empezó cantando besos dulces agua de panela. ¿Cómo se ha soltado?

0: como póngame la pueda ahí.
1: Oiga, pero a Ryan le a Ryan. A Aria Vega le quitan mini.
2: Raya.
1: De que Ryan. A Aria le quitan mini, la palabra mini, y hasta ahí llegó.
3: Y hasta ahí. Diciendo no, mini, tampoco. Barranquilla, Guapanela, Bordillo.
1: Hasta ahí llegó.
3: La nena.
1: No. Se le quita mini y se acabó.
2: Ah, entonces quítele cabrón a todos los reggaetoneros y que se les acabó la carrera.
1: Exacto.
2: No, yo no tengo rollo.
3: Yo no tengo problema con que ella repita sus palabras, con que sus melodías se parezcan. La verdad me parece que canta la gaga.
1: Normal, Faith lleva ¿cuántos? 10 wow. años.
3: Además, exacto. Igual me parece que siempre tiene, o sea, propone algo diferente. Alegre. Eso sí, estamos ya esperando el álbum. Pero antes que el álbum, esta que ya sacó, que siempre hace lo mismo, la gente ya está, o sea, se pregunta mucho por su estrategia de marketing y si realmente funciona o no. Vamos a ver qué pasa con esta.
1: ¿Y el corito qué es lo que dice? ¿Y el corito qué es lo que dice?
3: ¿Cómo es que es?
1: Es eso.
3: Qué va lento, qué me atrapa. Si me la pones, te la puedo describir toda exactamente qué es lo que dice.
1: No, el corito.
0: La póngala.

0: Era la parte de ese swing que va lento, que me atrapa.
1: Ese es el coro, ¿no?
0: Ese swing también.
2: Ese acento, con ese hablado, gomelo. Pa' Bogotá, la
3: hablado, con ese hablado, gomelo.
2: La canción.
3: Pégate a mi polo, polo.
2: La versión.
3: Sí, no,
2: la versión de Bogotá.
3: Sí, sí. Pégate a mi gabán, gabán.
0: A mi bagán.
3: Así. Y ese swing que va demasiado lento. Ya ha pasado de lento.
1: De la montaña a mi región.
0: Ay, pelaje, eso, defienda.
3: Así.
1: Sí.
3: Tírala, tira la parla con otro acento.
1: La causa gracia.
3: No, a mí sí.
1: Hay un reggaetonero muy áspero bogotano.
3: Sino que yo tengo rabia.
2: Porque... Andrea Echeverri.
3: Buena.
0: Andrea Echeverri. Andrea
2: Echeverri habla de tetas.
0: Roberto.
1: Sí, es verdad.
0: Se pone tetas.
1: Sí, sí, sí.
3: Con
1: sí,
3: ese
1: sí,
3: hablado, Gómez.
1: Sí, sí, sí.
2: Con ese hablado, Gómez. Uy, manito, lo re.
1: Uy, su merced. Su merced. Gracias, su merced. Sí.
3: Sí.
0: Y la nueva canción. Y tiene un nombre. Chistoso, ¿no?
1: Sí.
0: Míralo para que vea. Ella sí, siempre sí, pone sí, sí,
3: sí.
0: su...
3: ¿Cómo
2: se llama? Coleto. Uy, ¿cómo?
0: ¿Cómo se llama? Hoy subió un video diciendo... Aria pone una foto con su tiburón y pone lo único pequeño que quiero es la cintura. No, esa mujer está desatada, papi.
3: La decir una vuelta. Yo todo rayo. Los costeños nos están quitando el puesto, Sebastián.
0: ¿De qué?
1: Sí, están tirando una parla muy brava, están tirando una habladura.
2: Lo han tirado toda la vida.
3: Durante, no, lo que pasa es que durante muchos años, por la música... el paisa tenía su tenía ganado ahí mucho terreno, pues, que porque la parla paisa, que el habladito
1: jerga,
3: paisa, que el malumesco, que el ceseíto, que el chaja, mi amor. Shaha. Y desde que apareció la costa, papi, en música, repuntando durísimo.
0: Y se metió la costa.
3: Ya.
0: Se metió
3: ya,
0: la costa, uno de unas mujeres.
3: Ya además, las peladas no quieren que les hable.
2: Pero siempre han estado metidos.
0: Sí, es verdad.
2: Lo que pasa pues es que sí. El reggaetón se ha apoderado.
3: Lo que pasa es que el reggaetón se apoderó, por eso le digo. Entonces la gente decía, uy, paisa, uy, malumesco, uy, no sé qué. Ya ahora no, ya ahora es como. Papi, ¿qué, costeño? Uy, Hamilton, uy,
1: aguarden,
3: Coleto.
1: Aguarden que
3: uy,
1: Pasto háblame, está calentando. Sí.
0: Pero me encanta que en Barranquilla...
1: Pasto está preparándose. Pasto
3: con
1: está...
3: ese cuy.
1: No lo mire.
3: Qué va lento. Tiza la pasla con ese acento.
1: Ayayay. Así. Oh. Dejen que está calentando mi hermoso Pasto.
2: Perreito para quitar el achichay.
3: Perreito para la chichay, perreito para la chichay. Uy, papi. Perreito sí, para la chichay.
2: Sí, sí, sí, sí. Para que le ponga más a chichucas.
1: A chichucas. Ayayay.
3: Y ya la parla con ese acento.
1: Sí,
2: uf,
1: sí, sí, sí.
2: Reggaetón nariñense, uf.
1: Uy,
2: me
1: guau,
2: lo sueño.
1: Papi.
3: Uy, sí. Reggaetón nariñense.
1: Reggaetón nariñense.
3: Oh. No, pero sí, la cosa está invadiendo.
0: Y me encanta que sean además mujeres sacándola y. Cara por nosotras, con
2: me gusta,
0: ese flow violento, sí.
2: Bueno, que la saque ya.
0: Hay otra artista que se llama Shadia Maravi que sacó un tema ayer y me gusta mucho. Hoy le va a abrir el concierto Justin Quiles. Lenny Tavares es mi amiga ya, aparte lo voy a decir.
3: ¿Ah? Vuelve a empezar, porfa, otra vez.
1: No. Venga, me va a hacer el favor y...
3: Sí, no le
1: estábamos
3: entendí,
1: felices
3: no
1: hablando de Pasto.
0: No entendieron nada.
1: No.
0: ¿Por qué? Pero si no le tan rápido, solamente dije que tengo una amiga que se llama Shadia Maravi que sacó una canción ayer que se llama Loquito y va a cantar. Voy a abrir el concierto a Lenny Tavares y Justin Quiles aquí en Bogotá.
2: Fácil que tiene una amiga.
3: Papi.
2: Otra amiga que se llama Chavi Maray que está abriendo el concierto de Justin Quiles en la ciudad. Otra.
0: No joda.
1: No
0: joda.
1: ¿Qué?
0: ¿Por qué tienen este impulso siempre de meterle el
2: ojo? No, lo tengo claro.
1: Yo digo no moleste.
0: No me
1: voy. Bueno,
3: bueno, que viva Pasto carajo en todo caso, esperando sí. Sus temas, esperando sus tracks, esperando que salgan. Ya tenemos el primer streamer al nivel de Huescol, ¿no?
1: Maleanteo nariñense.
3: Ya tenemos el Huescuy, ya lo tenemos por ahí. Entonces nada, empecemos que a ver.
1: ¿A qué tú quieres lo que te dé y pipiales?
0: ¿Cómo?
1: La letra sí hay que seguirla trabajando.
3: Papi.
2: Perdón,
3: papi.
2: Pero alguien de la banda impresentable debe.
3: Puras canciones que
2: perdón,
3: no rimen.
2: Soy muy ignorante.
1: Maja, calla, ven, por yo te llevo a las lajas.
2: Alguien.
1: Que un artista de Pasto.
3: Sí.
0: Artista de Pasto, sí, tengo, claro.
3: Dice, muchacha, si usted se atalaja, yo la llevo para la
0: Virgen.
3: Pero,
0: ¿cómo de qué
3: género
0: busca? ¿Reggaetón?
2: Sí, un reggaetonero nariñense me gustaría.
1: Ay, si algún mal.
2: Pero que tire. Ojo. Que tenga slang de Pasto.
0: Ah, no, que.
2: O de Nariño, pues. Sí, no, que tire...
0: Roberto, no sé si existe.
3: Que en la mitad diga, que en la mitad no diga como a vos, sino casajo. Uf.
1: Ven, mamacita, si algo te achaca, yo te la meto hasta Rumichaca. Y ya.
4: Y ya.
3: Bajando por Rumichaca de camino pa' Pasto.
0: Ay, no pensé.
3: No, madre, es que eso es mucho flow. Sí, bajando por Rumichaca de camino pa' Pasto.
1: Uy.
2: Y ahí está el otro. De pronto si coge otra vía, se demora un poco más. Le llega un poco
3: bajando
2: más rápido.
3: Por Rumichaca de camino pa' Pasto, porque si cojo pues la otra, pues de pronto me demoro un poquito más. Entonces yo decidí fue coger esta vía, ya voy llegando. ¡Uy! ¡Sabor! ¡Uy!
0: ¡Ay, no!
3: Que sí. Saludo para toda la gente de Paso.
1: Un hervidito.
3: Un saludo para toda la gente de Paso que nos está tratando de sintonizar. En AM.
2: De sintonizar.
3: Nos está tratando de desintonizar.
1: Nos está tratando.
3: Va, los quiero mucho. ¿Cómo le
1: debe haber un pastuso diciendo, ¿a qué quieren reggaetón nuestro?
3: ¿A qué quieren reggaetón?
1: Prepárense.
3: Ah, pues déjame que yo me preparo.
1: Preparen sus pelvis.
3: Alisten sus pelvis porque se van a querer quitar la ruana.
1: Ahora sí que es. Que le...
3: Pégate a mis ruanas. Ruana.
0: Rózame la ruana.
2: Ah, no más, no más.
3: Rózame la ruana. Bueno, Rana.
0: Empatanteado una vez.
3: Encima, Dios bendiga. Pégate a mis ruanas. Que se lo da. Sí.
1: Si así es con frío, ¿cómo será si te haces al lado mío?
3: Sí, el reggaetón de ellos sería lindo. Es que el reggaetón de ellos sería bonito. Sería muy bonito.
1: Sí, está muy lindo.
3: Sí.
2: Me acaba de entrar una duda.
3: Camine para la disco.
2: Que no tiene nada que ver con lo que está pasando.
1: A ver. ¿Qué? Está bien, dígalo ahora.
2: Acabo de disociar horrible.
3: Se fue al carajo. Corte aquí.
1: 8:19 de la mañana, Roberto, ¿qué estás pensando?
2: Si un mudo va a un bingo.
3: ¿Qué?
1: Oh,
2: ¿cómo avisa?
3: ¡No!
2: ¿Cómo avisa que?
3: Es que ellos que igual emiten sonidos.
2: Pero la idea no es gritar bingo.
3: ¿Cómo?
0: Roberto, pero tiene que gritar.
1: Yo lo hago perder de pura lámpara.
2: Le juro que estoy. No. Que soy. Es una duda real.
3: No toca coger al de lado así. No. Toca coger al de lado.
2: Pero si a mí me dice eso, ya grítelo usted.
1: Sí, claro.
3: Sí. Sí, es que
0: pero no
3: igual.
0: Todos los mudos pueden emitir sonidos.
3: Hay unos mudos que no emiten sonidos.
1: Exacto.
3: Es que no jueguen bingo.
2: Pero una pregunta.
3: Es que jueguen parque.
1: Que wait, levanta la mano.
0: ¿Puede tener de pronto una campana?
1: Un mudo es un mudo. Los que hacen esos sonidos son los sordos que pueden emitir sonidos, pero no hablan.
0: Primeramente, gracias, Peláez. Yo quería decir eso, pero
1: ahuevados.
0: No lo saqué del todo.
2: No. Yo tengo una
3: pregunta. Pero qué pena, pero yo trabajé con un mudo en la finca durante muchos años. Mudo.
1: Pues no,
0: pero
1: es
0: no
1: mudo.
0: Era sordo,
3: y el man
0: mudo.
3: Emite sonidos.
1: Usted
3: es que sí, señor. Qué pena con usted ser
1: ¿y
3: tan
1: el man
3: ignorante
1: lo escuchaba usted?
3: Y tan estúpido.
1: ¿Y el man lo estaba escuchando a usted?
3: Sí. Y emitía sonidos.
1: O sea, usted sonidos. Le decía aquí, oh, bueno, es que no.
3: Claro, y él dice, man, no.
1: Pero eso no es ser mudo.
3: ¡Es mudo!
1: ¿Por qué?
3: No habla, hueva.
1: No.
3: Es que no existe. Estúpida. No existe un mudo que sea así.
1: Obvio, hay mudos que no hablan.
3: Sin ningún tipo de sonido. Pues vos sos ignorante.
1: Entonces, cuando usted pone el televisor en mudo, el televisor queda.
3: No, no existe ningún mudo que se quede totalmente así.
1: Obvio, sí, que no hablan.
3: Que solo respira.
1: Que no emiten sonido porque las cuerdas vocales son de FOMI.
3: Entonces ya tienen esa otra vuelta cerebral, bobo, pero se tiene que emitir algún sonido.
1: Un mudo que nos llame ya, por favor.
3: Tiene que, o sea, el mudo emite sonidos. Tiene que emitir.
1: ¡Que no!
3: Solo el esfuerzo vocal emite un sonido. Así las cuerdas vocales suyas no estén desarrolladas al punto de lo que hacen las cuerdas vocales.
0: Pero, Pipe, no sé si
1: es que si ya salió un sonido.
0: Pero yo no sé si siempre, Pipe.
3: Loro, sí, ellos siempre. Su aparato
4: fonético siempre va a funcionar.
3: Siempre va.
1: Se va. Polka mandó la palabra más áspera el día de hoy. Lo quiero mucho.
3: Pero sí, o sea, es que usted siempre va a poder emitir sonidos.
1: ¡Qué nombre! Y el mudo es mudo.
0: Yo creo que existen las dos versiones: el mudo que puede emitir sonidos y el mudo
1: y
0: que
1: el
0: no
1: mudo
0: puede
1: de Temo.
0: Nada.
1: Sí.
2: Yo creo, bueno, no sé.
3: No, los mudos.
2: No, pero solo tenía esa duda. Qué pena llevarlos a dos. No,
3: que se verá tirar. Los mudos, ¿qué hacen en un bingo? Tiran botellas al escenario.
2: Sí, o levantan.
3: Pueden silbar. Un mudo puede silbar, claro.
1: Obvio no, porque es un mudo.
0: Obvio no.
3: Este hijo de puta, sí es muy
1: bobo. No, mentira, sí puede silbar, sí puede silbar.
0: Pero es que son preguntas válidas. Yo creo que no puede silbar.
2: Tengo una pregunta.
1: Yo sí.
2: Desde la ignorancia,
1: porque si puede respirar, puede silbar.
2: Si alguien, por ejemplo, algún fonoaudiólogo o algún médico que nos quiera aclarar la duda, que mande su nota de voz, por favor, de verdad, una patada a la ignorancia a través de nuestro WhatsApp, que es el 316-512-8000.
3: Asegurando las cosas.
1: Que nos diga.
3: ¿Por qué asegura las cosas?
2: Sí, ¿verdad? Un fonoaudiólogo o fonoaudióloga o una médico. Médica.
3: Sí. Aquí ya respondieron en los comentarios, Roberto, a través de los 40. ¿Qué dije? En YouTube. Dicen, ojalá Peláez fuera mudo.
2: Sí.
3: Escribió Tatiana ahí. Escribió Tatiana en los comentarios. Digo, ojalá Peláez fuera mudo.
2: Dice, las personas con mudismo pueden oír, dice alguien.
0: Pues sí, obvio.
2: Los sordos pueden hablar, pero por identidad no. ¿Qué? Por favor, que alguien nos aclare. Una nota de voz en el 316-512-8000. Nadie mandó. ¿Qué dice la gente?
4: La gente dice, los murdos sí emiten
3: sonidos. Los murdos.
1: Los murdos.
4: Aquí dice, sí emiten sonidos porque todavía tienen cuerdas vocales.
3: Sí, dicen, aquí Mike, mandaron otro comentario. Dicen, un público de Peláez es mudo porque no emite ni un solo sonido.
0: Peláez. ¿Qué más dicen, Peláez?
1: Pues aquí están diciendo como afortunados más bien los sordos que no tienen que escuchar ese paisa.
3: Uy. Dijeron ahí. Dijeron ahí.
4: No, eso no lo dijeron.
3: Ay, vea, tan charro.
0: Sí. No hace Evas, pobre.
2: Alguien dice, ojalá Pipe se quede mudo y no estoy mintiendo. Lo dice arroba uno más.
3: ¿Arroba quién?
2: Uno más.
1: Ajá. Aquí dice, es que si Pipe Flores hubiera sido mudo, yo me quedaba criándolo con Doña Lolita.
3: Dice una señora, si hubiera sido.
1: Un señor, un man, su papá, creo.
3: Man, ok. Dicen por acá, dicen, sí, mudos los shows de Peláez.
1: Ah, ese ya lo había leído, se lo escribieron ahí arriba, sí.
3: Yo fui a un show de Peláez y malo hablar.
1: Oh, sí.
3: Dicen acá en los comentarios. No, estoy leyendo yo lo que compone la gente.
1: Qué fastidio en un show de Peláez. Aquí también es que sí, estaba en un show de Peláez y se escuchaba era la risa de Delfín de Pipe Flores. Sí.
3: No le hablen a mudos. No le hablen. Ve, es que escribió como mal, pero creo que lo que dice es Carlos. Escribió acá. No le hablen de mudos a Peláez, que no combina ni una muda de ropa.
1: Yeah.
3: Oh, dicen ahí.
1: No, aquí acaban de comentar. Pipe, se la dedico. Desmúdate, mujer. Aquí. No entiendo qué dije.
3: Pues sí, no, la gente. Pues, ¿qué dijo usted? No, ¿qué dice la gente? Los comentarios tan suaves que está poniendo la gente. Dice acá, no soy sordo, pero mi esposa sí. Fuimos a ver a Peláez y envidiaba a mi esposa.
1: Ay.
3: Y acá, Roberto Cardona.
2: Bueno, tenemos notas. Tenemos notas de voz. A ver, alguien que de pronto nos explique, por favor. Muchas gracias.

0: parido.
1: El madre está explicando, enseña.
0: Lo quiero mucho. La banda es una chimba, güey.
1: No quiero hablar a este otro mal padre. Ey, no. No, no, así no. Hasta allá tampoco. Qué grata explicación. Sí. Muchas gracias.
2: Muchas gracias. Ya regresamos.

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0: Son las 8 de la mañana, 31 minutos, 8:31, estamos al aire en Impresentables a través de los 40 en esta mañana de viernes. Viernes, Peláez, hoy es 11 de septiembre.
1: Ay, Dios mío. Ay, Dios
2: qué ganas,
1: mío.
2: Qué ganas de levantarse unas gemelas hoy.
0: No, señor.
2: Qué ganas de caer.
0: Hoy se cumplen 25 años del atentado a las Torres Gemelas.
1: 9-11, mi papá.
3: Están ahí haciendo como toda una ceremonia en el Pentágono ahora mismo.
0: Y yo creo que todo el mundo...
2: Con drones y todo replicaron fuera de chiste. Ah. Replicaron, o sea, con esos drones que quedan luces, sí, iluminación y toda la vuelta.
1: Es que sean las millonarias.
2: Replicaron las... me quitó el chiste este perro. Sí, que hubieran llevado los de millonarios que se parecían más a cómo quedaron las torres.
0: No. Es que la gente no se dio cuenta, pero el show de drones era un cuadrado. Por lo que venía. La gente no sabía, pero eso era un cuadrado. La gente no entendió.
3: De hecho, fue lo más ingenioso que pudieron haber hecho.
0: Lo de millonarios era un cuadrado. Lo de los drones era un cuadrado.
2: Parecía más el pelo de cuadrado.
0: Por eso.
2: Sí, parecía más.
4: Era spoiler, claro.
0: Spoiler. La gente tiene que esperar.
2: Sí, confíen
0: en el proceso. Eso era.
2: Confíen en la del proceso.
3: Gracias.
0: Eso era. Vamos, Juan Guillermo Cuadrado, nuevo jugador de Millonarios. James Rodríguez, nuevo jugador de Atlético Nacional.
2: ¿De quién, papi?
3: Bien,
2: grítalo con orgullo, con orgullo. Isa, tú que eres hincha de Junior, dilo.
3: James Rodríguez, nuevo jugador del Atlético Nacional.
0: Bueno, no.
2: ¿Ves? No quita nada.
0: Pero bien hecho. Usted sabe que de corazón...
3: Y le queda linda esa camisa verde, ¿para qué decir que no?
0: Ya, le digo una cosa. Ya, honestamente, lo voy a decir, pero genuinamente. Me alegra mucho la llegada de James Rodríguez a Nacional. Pero no me...
3: ¿No te mató?
0: Como se ve con la camiseta, no.
1: No, como no.
0: Pero ya es genuino, o sea, me alegra mucho.
3: Se ve neita, pero
0: usted sabe, ya...
2: Es que es muy difícil llevar el fútbol, pasa así.
0: Pero
2: es que es muy difícil.
0: Pero pare bolas.
2: Uno está intentando, es que uno está tratando.
0: Genuinamente le voy a decir una cosa, pero usted no sabe.
2: De llevar las cosas en paz, así como, puta, buscó nosotros. No, tampoco.
0: Usted sabe que genuinamente... Me alegra mucho que haya llegado James Rodríguez, primero en la Liga Colombiana y segundo en el caso de Nacional, pues evidentemente me genera como, oh, me hubiera gustado que fuera el equipo para el que uno le hincha, pero me alegra mucho que llegue a Nacional y puedo entender la felicidad de los hinchas de Nacional. Pero ¿sabes qué? Sincero, yo no tengo rollo.
3: ¿La camisa no te mató? ¿Cómo le quedó?
0: Sí, no.
3: O sea, sin duda me parece que le hubiera quedado mejor la rojiblanca, mucho mejor que la azul, mucho mejor que la verde,
2: pero... es que ya empezaron, fue...
0: No, pero es que
3: no tiene que ver
0: con
3: también
0: eso.
3: Uno también puede soñar que James llegue.
1: No, soy el único que piensa que sin camisa, rica. Se ve mejor.
3: Tienes toda la razón, Pelay. Gracias por acabar esto aquí de una.
1: Muchas gracias.
2: Cómo le lucía la del Real Madrid, ¿no?
1: Hermosa queda, le quedaba.
0: Sí, es la que más bonita le ha quedado.
1: Sí, la verdad sí se veía linda.
2: La que más, la camiseta que más le luce a James es la de la Selección Colombia.
0: Oh. Claro, por emotividad, sí.
2: No, es al que mejor se le ve esa camiseta. Te parezco muy gay.
1: Pero si necesita un barberito nuevo, James. Allá en Medellín hay muy buen barbero, pues. Para que mejore ese motilado. Pero
2: ¿cómo de nota que lo estaban motilando en México, no?
0: Ahora, es el segundo club. No sé si haya otro, por favor, corríjanme. Verde, porque León en México también tenía camiseta verde y blanca, no rayada bien.
1: Claro.
0: Pero es su segundo club de verde.
1: No, señor. Banfield de Argentina.
2: Es el tercero.
0: Sí, señor.
1: El Banfield, que además,
3: sí,
1: que además el Banfield tiene,
0: sí, señor,
1: ahí como un, tiene ahí como el corazón también... compartido con los hinchas de Atlético Nacional, entonces la hinchada de Banfield
2: está... Y también la del Porto.
1: El Banfield está ahí contenta.
0: Pero con Porto es
1: azul y blanco.
2: La del entrenamiento.
4: cuando está percudida.
1: Mira el verde al James,
2: señor, David. Cuando le caían, cuando le resbalan. A él el verde siempre lo
1: persiguió. Siempre le cae bien, papi.
2: Siempre lo estaba persiguiendo.
3: Eso era para él.
2: Isa, me hace un favor.
3: ¿Qué, por favor?
2: Va a revisar aquí.
3: ¿Dónde?
2: Aquí. Por el chiste, perdón, que lo haga al aire, pero tengo un cosito acá.
4: No.
2: Yo no sé qué te...
4: Siento que va a haber un chiste o algo.
3: Es un grano.
2: Tengo como un...
0: ¡Ah! Estamos buscando gente que quiera asustar.
1: Me asusté, pues.
0: Estamos
4: ¿Es en serio
0: buscando
4: que se brincó? ¿Es
0: gente
4: en serio?
0: Que quiera asustar.
1: No me asuste.
0: Estamos buscando gente que quiera asustar.
2: Me metió mero tiestazo y todo.
0: José Pipe, ¿cómo le va con los escape games?
2: Pronunciándolo mal.
4: ¿Cómo lo pronunció usted?
2: Pronunciando, es que prefiero no pronunciarlo. Pronunciándolo no me va muy bien, Roberto. Pero haciéndolos, ya llevándolos a cabo, me va peor.
3: Ya fuiste, Pipe, llévame, yo quiero. Sí. Quiero sube, uno, pero no. ¿Cómo es ese susto que me acaba de
2: tener? Estuve con ese gusanito. Estuve con el pelado. Pero
0: ¿volvería?
2: Sin pensarlo. Sin pensarlo, Roberto, volvería.
0: Hay que cambiarles la gente que asusta en este escape room. Vamos a hacer convocatoria.
5: Eso.
0: Necesitamos gente que asuste. De la banda de impresentables, eso es en Fontanar. El escape game de Fontanar, centro comercial, está buscando que por un día alguien de la banda de impresentables tenga un grito que paralice.
5: Eso.
1: Belleza, ay, Dios mío.
0: Casting. Casting de monstruos, casting de gente para asustar
2: gente
0: ese día.
2: Gente que grite, gente que le sepa meter a uno los hocicos, gente que tenga pulmón. ¿Ustedes vieron el té? Ya puedo decir que le pegué un susto a Isa.
3: Sí.
0: Estamos, necesitamos que la banda de impresentables, si usted quiere hacer parte, vamos ese día a parcharnos allá. 20 de septiembre, 2 de la tarde, en el centro comercial Fontanar.
5: Qué lindo. ¿No?
2: Ya, de una, ya nos pillamos.
0: Usted va a entrar para hacer escapar gente.
2: Sí, para que... Es que me
3: o sea,
2: parece,
3: tienen el poder.
2: Yo envidiaba mucho cuando estuve con Sebas el poder que tenía el conserje.
1: Uy,
2: el
1: cofla.
2: Y el enfermero, el flaco. El flaco,
1: flaco muy toda la vida,
3: el o
1: flaco,
3: sea, ellos se ponen las reglas, como que... ¿Qué lo, pasa yo, aquí?
2: Ellos le, supuestamente es que le historia. Ayudan a usted, le dan pistas, pistas.
1: Es una historia.
2: Ellos tienen
1: tiene
2: el
1: vivir,
2: poder man. También de... No, es que sí, tiene que vivir la historia. Uh-huh. Pero ellos son los que tienen el poder, el mando allá adentro.
0: Bueno, pues ya sabe, próximo 20 de septiembre, casting de monstruos.
1: Casting.
0: No, vaya ese día, usted dice parcha, 20 de septiembre, 2 de la tarde, centro comercial Fontanar.
2: Listo. Oh. Allá nos vemos, allá vamos a estar. Más cumplidos que novia fea, mijo.
0: Les quiero contar que tenemos un invitado.
3: Ay, Dios.
2: Invitadazo.
0: Invitadazo. En segundos.
3: Ah, ¡qué emoción!
0: Va a estar con
2: ya
0: nosotros.
2: Ya podemos confirmar.
0: Sí. En segundos está con nosotros un niño que es niño del año 2026.
3: Literal.
0: ¡Ama! Va a estar con nosotros el niño de los perfumes.
2: O sea, ¡perfumes,
5: qué lindo.
2: Ama!
5: ¿Qué?
2: ¡Perfumes, ¿Sto? Ama!
3: ¡Qué gran, Samuel. Gran invitado!
0: Va a estar con nosotros Samuel.
2: Va a estar con nosotros Samuelito.
1: Gracias te doy, señor.
2: Que se parece mucho a Miguel, el de Coco.
0: Sí, es muy bonito, parecido. Bueno, sí, va a estar con bonito, nosotros.
2: Sí, sí.
0: Entonces vamos a hacer una pausa.
3: Que la loción no es azul, ay amor, ay mi amor.
0: Va a estar con nosotros en segundos. No soñábamos esta entrevista el día de hoy.
5: Qué lindo.
2: Hoy van a ver nuestro lado más tierno también, pues porque vamos a estar con un niño. Entonces hoy también creo que van a ver el lado más bonito de espero.
5: Sí, impresentables kids.
0: ¿Va a estar con nosotros?
5: Sí.
2: Los Impressing Kids.
5: Impressing Kids.
0: El pequeño gran perfumero.
3: ¡Ay!
2: No.
0: Hacemos una pausa.
2: Hemos decidido traer los de nosotros, obviamente. Sí, para que tal. ¿Y eso qué es?
1: Esa pócima, ¿cuál es esa pócima?
3: Parece meao.
0: Mi perfume. Sí, una muestra. No, es mi perfume.
2: ¿Eso es qué?
5: Una muestra de orina.
0: Es mi perfume.
2: Eso es una muestra de orina. Me lo hago como mardión la hora si me quedé plancho. Muestre.
5: Así me quedé plancha.
1: Sí es, sí es.
0: Tengo que hidratarme más.
3: Uy, sí, definitivamente.
1: Está muy amarilla la orina.
2: Tiene que tomar más agua, tiene que tomar más.
3: Toma agua y deja la piña.
2: Tiene que tomar más agua, no.
0: Oh, eso
2: ya sé cuál es esto. O sea, ¿se envasa aquí?
0: Sí.
2: ¿Se envasa aquí la suya? Esto es una loción sota.
3: Ese es el verdadero amarre, papi.
2: Sino que la, sí, se la tiraron, pero pues, papi, qué loción.
0: Esta es. Bueno, trajimos nuestros perfumes. Así que.
2: Perfume, tenemos nuestro perfume.
1: Ese perfumero de confianza. Samuel, de niño de los perfumes.
2: Que va a estar calificando la mejor guisa del programa. Para mí es Isabela la guisa.
1: La mejor guisa.
2: ¡Oh, qué guisa!
1: Hay una guisa como Isabela.
2: Tremenda risa, wow. La mejor risa que he visto yo en el pro. Durante años busqué una risa y encontré a Isabela con su... sí, es una risa en todo su esplendor.
5: Hermosa guisa, Isabela.
2: Oh, sí. Y también quise encontrar al rey de los comediantes.
1: El rey de los comediantes.
2: Y me encontré al comediante rey. Es rey entre todos los comediantes, es un rey en todo su esplendor. Muy rey entre todos los comediantes. variantes. Yo siempre he dicho, no conozco otro tan gay como él. Demasiado gay.
3: Y juntos somos.
2: Y juntos son la risa y el rey del programa. Risa y rey. Risa y rey del programa. El tremendo rey. Sí. Felicitaciones.
5: Soy el líder de mi gay, ¿no?
2: Te quiero, mi rey.
5: Sí, gracias.
2: Te quiero, mi rey. Eres demasiado rey. Demasiado rey, demasiado rey. Y a Sebas, que te compró carrito. ¿Sí? Sebas compró carrito, sí. Esta semana me mostró las huevas que le va a poner.
1: Ruedas.
2: Huevas que le va a poner. Tremendas huevas que tiene el que Sebas podcast en la
5: ¿cuántas?
2: Casa. Tiene dos, ya ha comprado dos, sí, dos de repuestos.
0: Ahora, el problema creo es que tiene, pues, creo que las compró en promoción y no se dio cuenta y hay una más grande que otra, ¿no?
2: Sí, tiene rueda una rueda y no tenía dónde colgar las dos en la casa y tiene una rueda descolgada. Tiene una de las ruedas descolgadas y...
5: Ya,
2: y,
5: pero es con aire ya que se arreglan.
2: Sí, huevas y se inflan las huevas a ratos también y es verdad. Se les han...
5: ¿Se hinchan también?
2: No, y se les han arrugando por el frío las huevas a Sebas. Podcast.
1: Sí, mucho frío en Bogotá. Claro.
2: Mucho frío y las huevas se arrugan. Uno creería que no, Roberto, pero las huevas se arrugan.
5: ¿Y cuando están lisas?
2: Ya, hueva lisa, hueva lisa.
0: Usted ve las billeteras de todos.
2: Oh, billeteras.
0: Las billeteras. ¿Y cuál usted desde afuera sí, usted dice, ah, esta es la billetera más rica de todas?
2: Ah, la billetera más rica, la más rica de Juan Peláez, la más rica Juan Peláez, sí.
0: Es la cuenta, la cuenta.
2: Sí, es la más rica.
5: Gracias,
2: diría que incluso es la más ricota, la más ricota de todas.
3: ¿La de Juan?
2: Sí,
0: Peláez,
2: Juan claro. Peláez es la más rica, gracias. La más rica de todo el programa es la más rica.
5: Me encanta, me encanta.
2: Qué bueno.
5: ¿Sabía que a mí me excita el alemán? El francés, el francés.
2: Ah, menos mal.
0: El rey de los idiomas.
2: No, el rey es el gay de los idiomas. Es gay aquí y en cualquier parte. Es gay donde llegue. Es gay por donde se mueva.
0: Vamos a hacer una pausa y al regreso.
2: Al regreso, el mejor perfumero que ha parido.
5: Parfum.
1: Vamos a oler parfums. En esta mañana, pausa y regresamos.
2: La, señor Francis.

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1: 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Ya son las 8 de la mañana y 47 minutos.
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0: 9 de la mañana en punto. Como es de lindo cuando arranca uno con la mañana. Picos eso para todos.
1: Eso da, sí, como.
0: No sé, da que es como. Como
2: buen agüero.
0: En la numerología. Ahí les va un besito para todos de buenos días.
1: A ver.
0: Ahí les va otro besito, otro. Va besito de Isabela, Va besito de Peláez,
1: A ver, Peláez.
0: Bueno, y va besito de Sebas Podcast por último. ¡Ay, qué rico los besitos! ¡Besitos de viernes! ¡No, solo es un beso!
2: Sí. Dios mediante,
0: Bese animal. ¿Sí, no? Sí.
2: Dios mediante, yo digo.
1: Manifiesto.
2: Me está llegando como una cosa. Ah, bueno, entonces. Para manifestar hay que hablar como si. Ay, cuando.
0: ¿Qué? ¿Que llegó el agua? Es que abrieron una llave.
1: Es que para qué van a abrir las llaves ahí también.
0: La gente se ha preguntado. Yo creo que algún día vamos a revelar el misterio detrás de la llegada del agua. ¿Quién es el que está detrás de todo esto? Porque la gente, soy mamado de que me acusen. Y algún día voy a señalar.
2: Falsamente, ¿no?
0: Voy a señalar al responsable.
1: ¿Sabes cuándo creo que se besa? ¿En serio? En la farra que tenemos el 29 de octubre.
2: ¡Total!
0: ¡Qué rico! ¡Qué rico besar desconocidas a lo que marca ese día, muchachos!
1: No, usted está diciéndolo mal. No es besar desconocidas ni besar desconocidos. Es besar a la Mujer Maravilla.
2: Es besar a enfermera, sí. Es besar coneja, sí. es besar a la Mujer Maravilla, es besar a Betty, es besar a Anabel. Imagínate tú besar a Anabel.
1: Ese día a mí, de mi boca no saldrá. Ay, que ¿cómo te llamas? No, suerte. Es Vilma, besé a Vilma.
2: Ay, si a mí me gusta cuando se disfraza la gente que entra en personaje y está en personaje suerte, toda la noche. Así día, nos van a ver.
1: Ay, Peláez, dicen Peláez, yo no voy a girar.
0: Bueno, pues ahí está. Y para los que apenas acaban de conectar, los que llegaron hoy por primera vez Impresentables, el 29 de octubre. 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
2: Cabe aclarar, Pipe, que la fiesta es en la ciudad de Bogotá.
0: Sí, señora.
2: 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Importante, boleta a 40 lucas.
3: 40 puntos.
2: ¿Dónde ven eso ustedes?
3: Eso nunca antes visto.
0: No. 40 luquitas y ojo, hay premio para el disfraz más ridículo, así que vaya alistando su disfraz.

0: Policía, pero policía real, con esposas, pistola y toda la vuelta que viene.
1: Que le vaya, papi, esposa, bueno. Me muestra.
2: Bueno, pero es un trabajo, es un trabajo.
1: ¿Te gusta? Que Halloween me emociona demasiado.
3: Isa, ¿hay parafilia de alguien disfrazado? ¿Tú ves a alguien disfrazado? O tú tienes mucha confianza.
1: Todo lo que es vigilante, todo lo que es policía, todo lo que es
3: de poder.
1: Trabajador.
2: Fuerzas armadas.
1: Fuerzas armadas, sí, bombero, todo lo que es, sí, todo eso, todo... El que vende el minuto.
3: Un uniforme.
1: En la calle. Un uniforme me fascina.
3: De fontanero.
1: De fontanero. Marino, soldado, venga para acá y mándeme.
0: Isa toda ganada. Bueno, ya saben, el 29 de octubre se viene Foforro, Cevita, se viene Foforro. Pelas, ¿ya pensó su disfraz?
3: No, así. ¿Quiere que le muestre mi posible disfraz?
1: ¿Quiere que le baile?
3: Pero no se ríe.
0: A ver. ¿Cuál es el posible disfraz? Por favor, Isabel.
3: Voy a mostrar una foto.
2: Muéstralo a ver.
3: Les voy a mostrar una foto. La foto es esta.
0: Mucho.
3: En un programita en el que estoy trabajando. Sí, entonces.
1: ¿De qué te pusieron?
3: ¿Cierto?
0: Ah, esta es la foto. El doctor Chapatín cuadrapléjico.
1: Ay, no, pela.
3: Sí, parece el doctor Chapatín cuadrapléjico. Pero si tienen esa foto como referente, me antojé de.
0: ¡No!
1: ¡Pela! Grumono.
2: Con la lice.
0: El grumoso. Grumoso.
1: Grugringo.
3: Grumoso. El grumoso.
0: Chimuelo va de grumoso. Chimuelo va de grumoso. Sebas va de grumoso.
3: El grumono,
0: Sebas, ¿usted ya tiene pensado su posible disfraz para sorprender ese día?
2: Sí, señor. Mire, lo que pasa es que a mí me gustaría hacer un repitis, pero un repitis, digamos, pro más de la muñeca del juego El Calamar, que fue mi favorito el año pasado. Pero he analizado varias ideas. Y este año quiero potenciar más mi cejita. Entonces quiero potenciar.
1: ¿Frida Kahlo?
0: Suso.
2: No, Frida Kahlo, Suso, no. Helga Pataki, conocedores de Cartoon Network, saben de lo que estoy hablando.
0: Helga Pataki, no sé quién era.
2: ¿Se vio algún momento Arnold Cabeza de Balón?
0: Arnold Cabeza de Balón.
2: ¿Se acuerda?
3: ¿Pero por qué dice Arnold Cabeza de Balón? Es que hay Arnold.
2: Bueno, para que entienda ahí un roce.
1: ¿Se
2: acuerda la parcerita que estaba con Arnold?
0: Ya sé.
1: La mona.
0: Uf, eso es buen disfraz. Isa, ¿tú qué
2: y has tiene
0: pensado?
2: Vestido, a mí me gusta ponerme vestido ese
1: Pipe,
2: día.
1: Yo estoy en una encrucijada porque quiero que me ayude la banda a pensar en un disfraz, porque como yo, este es mi primer Halloween, yo no puedo defraudar, siento mucha presión, no sé ustedes de qué me ven.
2: Anabel.
3: ¿Qué es la más? Anabel, tú tienes que ser cosas de miedo.
2: Algo de miedo.
1: Me sale bien de miedo.
3: Pero ven, ¿a ti te gusta el puti disfraz? O sea, ¿te gusta estar sexy?
1: Debo aceptar que me encanta el puti disfraz porque, como dice Regina George en Mean Girls, es el único día del año donde puedes ser una puta. Nadie te va a juzgar.
3: Estoy de acuerdo, no, hombre.
1: Yo también soy muy entusiasta. Tú no quieres el año, mi amor, no te preocupes, no te dejes juzgar. Sé quién quiere hacerse como Barbie.
3: Soy un entusiasta de esos disfraces. Uy, no, de hecho.
1: Pero no sé si ¿qué me voy? ¿Me voy puti o me voy?
0: Yo debo confesarles.
2: Combine los dos.
0: Una obsesión. Yo tengo una obsesión muy berraca con los puti disfraces.
1: ¿Y qué tal si soy el aro puti?
0: Cuando se me
1: Anabel puti.
3: Exacto.
1: Eso no se
3: puede mezclar.
0: Eso está bueno.
3: Anabel puti, la nena del aro.
0: Putibel.
3: Putibel.
0: Putibel. A mí me encantan. Isa, te voy a decir una cosa.
1: ¿Qué te encanta?
3: Sí, los puti disfraces.
0: Lo malo es que se me ven las huevas. Y ahí ya deja de ser.
2: Se le ven las medias.
0: Se me ven las huevas y ahí ya no me gustan tanto. Pues ya.
1: No es malo.
3: Yo recuerdo con mucho cariño una fiesta de Halloween que coroné a Blancanieves.
1: Pero sí. Puti Nieves.
3: Sí, no.
0: Aló, bien.
3: Blancanieves. Sí. Y yo era un enano.
1: El enanito.
2: ¿Será el enano cuál?
3: Fortachón.
0: Yo quiero saber la historia con pelos y señales.
2: No, con pelos
1: Dios
2: no.
1: Dios mío.
0: Peláez, era una Peláez, fiesta. A ver, Peláez se comió a Blancanieves.
3: Sí.
1: Dios mío.
3: Pero en la fiesta.
0: ¿Cómo fue eso?
1: En la
0: eso
1: fue fiesta. Lindo,
3: no, estábamos de farra y...
2: La vez cada vez me sorprendió.
3: Nos antojamos y era en La Calera. Y era en una casa una chimba, era una fiesta muy rara, güey. Y en la casa nos metimos y había un altillo. Uy, qué rico, qué cosa bonita. Que vivan los Halloween y los disfraces para
0: desinhibirse. Se me cateó Blancanieves.
1: ¿Pero en el baño qué?
3: Blancanieves.
1: ¿Portería, baño, azotea?
3: No, nos metimos en como en una casa, era una farra como en La Calera o algo así. Y en la última, en el último piso de esa casa, era como una azotea con una ventanita, con una vista, una chimba. Ay.
1: Ay.
0: Es que tú eres un travieso aunque te hagas el tontín.
3: No, yo soy exhibicionista. Eso sí, yo soy exhibicionista.
1: Sí.
3: Hay que hacer
0: algo.
3: Venga,
0: pero pregunta, espere. Yo quiero saber quién se comió a Blancanieves. ¿De qué está disfrazado usted?
3: ¡Ah! me da pena decir.

0: ¿De qué?
1: Yo intenté.
2: Porque es que ese es el día, huevón, que ve uno que a Blancanieves se la come Shrek.
3: Claro.
0: Y el que no. El peor disfraz levanta uno.
1: ¿Quieren que les diga de qué estaba disfrazado? Qué vergüenza, huevón. Estaba disfrazado supuestamente de cuadro de Andy Warhol.
0: ¿Qué?
1: Yo sé, soy un estúpido, todo bien.
0: ¿Y cómo
1: no, pues
0: era?
1: Es que es como un cuadrito y como tiene el pixel, me dice punticos. Parecía que estaba disfrazado, era de Chimuelo. Bueno. Sí,
0: pero
1: o sea,
0: igual.
2: Niño Barroso.
1: De niño con sarampión.
0: No es tanto el disfraz, sino la parla para sustentarlo. Entonces
1: sí,
0: ese man llegó diciendo que está disfrazado de cuadro de Andy Warhol y todo el mundo.
3: Una cuestión ahí toda suave.
0: Patas abiertas.
2: ¿Cómo
0: no?
2: Fue la con. Es que yo quiero saber esta historia completa. ¿Cómo fue la conquista? O sea, ¿qué palabras utilizaste vos ante la dama Blancanieves? Sí. Para decirle, hey, hey, Blanca.
0: Nieve.
1: A que la revivo con más que un solo beso.
3: ¿Cómo, cómo? Por favor, péguese, oh, pégueselo bien.
2: Es que como se le olvidó hablar en mi
1: vida. La revivo con más que un beso.
2: A que la revivo con más que un beso, porque Blanca Nieves
1: es la que se queda dormida.
2: Claro. Esa es la bella durmiente.
3: No, pero Blanca Nieves se me
1: después
3: bueno,
1: de comerse la manzana.
3: Después de la manzana.
1: Morraca.
3: Pero usted lo hizo al revés.
1: Morraca, hey. Llegan y pa.
3: Se le comió la manzana a Blancanieves al revés.
1: Era Blanco Nieve.
0: Ay, no, no,
2: ay,
3: Dios
2: perro.
3: Mío, Peláez, cada vez es más la cabra.
1: No, bailamos, bailamos y perreamos toda la noche así, todo
2: los
1: rico.
2: Enanos y bailan.
3: Sí, sí, sí, señor.
2: Pa'l colchón.
1: Te gusta. ¿Cuál es tu banda favorita?
2: En el pantalón.
1: ¿Verdad que su banda favorita es Enanitos Verdes?
0: Sí. Y ahí fue ganando puntos.
1: Haciéndola reír, siendo estúpido. Yo solo los levanto siendo estúpido. Yo nunca he levantado siendo interesante.
0: Yo siento que Halloween es de las noches más fáciles del año para coronar. La gente está desatada.
2: Pero, ¿qué personajes se han, en medio de estas fiestas, con qué personajes se han metido ustedes?
0: ¿Ustedes saben cuál es el hombre manos de tijeras?
1: Sí, claro. Edward Scissorhands.
0: Yo me coroné al man de tijeras.
3: Con el hombre de manos de tijeras.
0: Tijera y todo.
1: Qué rico.
0: No, me tocó quitarle ese guante rápido.
2: Pero sí, ese coronó
0: un hombre de tijeras. ¿Y por qué? Porque le metió empeño a ese disfraz y ya era más sexy.
1: Y lo hicieron y le salió la leche cortada.
3: Dios mío.
0: Yo pa' que doy papaya. Pa' que doy papaya.
3: Papaya cut. La cortaron ese día.
0: Pa' que doy papaya yo. También he estado con. Una vez estuve con un Barney.
1: Ya. Yeah.
2: Con un Barney.
0: Divertido. Uno ve. Y en la costa, disfrazado de Barney. Eso es un hombre que se esfuerza.
1: ¿Con un Barney?
3: ¿Qué?
0: Y en la costa, disfrazado de Barney. Esfuerzo.
1: El mondasaurio no existe. El mondasaurio. El
2: mondasaurio sí existe.
0: Da.
2: Sebas, ¿usted qué llegó a levantar?
3: Yo llegué a levantar pura diablita.
2: ¿Llegó a levantar diablita?
3: Ah. Sí.
2: Sí, yo me comí una Capitana América.
3: Sí, sí.
2: Yo me metí.
0: Y con todas, sí.
2: Capitana América me llegué a...
1: Capitana América, Dios bendiga.
2: Sí,
3: una cevichica.
2: Iba de Capitana América.
1: Acababa de llegar Chicken Little.
2: Sí. Robert, usted en medio de una fiesta, conteste usted. Súmese a las respuestas, qué pena, porque aquí no puede ser que todos participen.
4: Señor.
2: Menos vos, sé. ¿Usted qué personaje se llegó a mecatear en una fiesta de disfraz?
4: Una rapi tendera.
2: A lo bien. Pero fue turbo.
4: Yo sí. Yo siempre soy 8 minutos rápido, promedio.
2: ¿Usted llegó rápido fue usted?
4: Sí, sí, sí, la verdad.
2: Ay, maica, se comieron el pedido en serio. Oiga, qué bacano. Sí, la vieja que yo llevé, Capitana América. Uf, papi.
4: ¿Capitana América?
2: Capitana.
0: Capitana América.
3: La capitana.
2: Parce.
4: Adrián Ramos. Capitán de América, pendejo.
3: Se comió Adrián Ramos.
4: Es que uno borracho se está de Capitán América. Ah, bueno. No lo sabe, ayer me comí Capitán América. Pendejo, Capitán de América.
2: Capitán de América. Qué grande ese perro.
4: Bueno.
2: No, sí, yo llegué a mecatear ahí. Se veía muy bonita porque como eso es licrado también.
3: Y Ave María.
2: No me acuerden de ese día, papi, que mejor dicho.
3: Me
2: eso sí, me le fui sin escudo.
3: Y Ave María. Dios
2: fallé.
3: Lo guarde.
2: Sí, no, todo que hay que decirlo ahí. Fallé ahí ese pedacito, pero eso fue hace rato.
4: Les quiero contar que tenemos un invitado.
2: Cuente cuál invitado tenemos.
4: Él tiene 14 años.
2: Tiene 14.
4: Es uno de los personajes más virales de este año. Vino con su familia.
3: Sí.
2: Sí, señor.
4: Y este niño tiene enamorado a medio Colombia.
2: A todo Colombia.
4: Para mí es un gusto que recibamos
5: a un experto en perfumes, aromas y sus derivados. Por favor, Isa,
0: claro que sí,
5: traiga al invitado que tenemos el día de hoy.
0: Claro que sí.
5: A ver, lo amamos. Lo amamos profundamente. Y ya vamos a conocer su historia. Un aplauso para Samuel Castellanos.
4: ¡Bravo!
5: El niño de los perfumes.
2: Samu, Samu.
5: Es el primer niño invitado a este programa.
2: No, ya le echan chismón porque inventa. Juanchín también vino.
5: No, pero él no es un niño.
2: Juanchín es un niño.
5: Samuel, bienvenido.
2: Ay, no.
3: ¡Chao, Samu!
2: Maestrote, ¿cómo estás? ¿Vieron o no? Párchese por acá, mi niño, venga.
5: Bueno.
2: Ah, ¿cómo es? Ahí. Ahí tiene el micrófono, vino con su juguito.
3: Juguito.
4: No, déjelo así.
2: Déjelo así, se puede parchar así sin audífonos para que relaje más.
5: Samuel, bienvenido a Impresentables, ¿cómo le va?
6: Súper bien, gracias a Dios, ¿y a ustedes?
5: Ah, muy bien, Samuel.
0: Samuel, te amo.
5: Samuel, pégese más al micrófono, por favor. Samuel, para nosotros es un gusto tenerlo. Gracias por aceptar esta invitación. Samuel, ¿hincha de qué equipo, Samuel?
6: De América toda la vida.
5: De América toda la vida.
6: América de Cali, el único pentacampeón.
3: Ay, empezó botando factos.
5: Es lo que sabes de perfumes, ¿no?
6: No, también de fútbol.
3: Educando.
2: Qué grande. Bueno, ¿por qué sos hincha del América, Samu?
6: Por mi papá.
7: Del América.
6: Herencia.
2: Por herencia sos hincha del América.
6: Sí, así es.
5: ¿Videojuegos? ¿Qué videojuegos le gustan?
6: No, pues a mí me gusta de todo. Yo juego lo que sea, Minecraft, todo. O sea, generalmente me gusta mucho. Me gusta mucho de fútbol, FIFA, todo.
5: ¿Jugador
6: todo
5: favorito, Samuel?
6: ¿De fútbol? De general. General, uff, Quintero.
5: Quintero.
3: Sabe de cosas usted, Samuel.
0: Y aquí le están donde se
6: Ok, pues es de River, pero pues.
3: Ya ahora es de Medellín, ¿no?
6: Ya cogió mal gusto, sí.
7: ¿Y del mundo, Samu? Jugador.
6: Del mundo, pues Messi.
5: Muy bien.
3: Lionel Andrés.
7: Ya no estamos entendiendo usted y yo.
6: Messi sabe cosas.
2: Del mundo. Bueno. Samu, ¿con quién viniste hoy? ¿Quién te acompaña hoy?
6: Mi mamá, mi hermosa mamá. Ahí está.
2: Ahí está tu mamá.
5: Vamos a invitarla en un par de segundos.
2: Tu mamá, a esta hora debería estar camellando, ¿no?
6: Sí.
2: Y decidió acompañarte el día de hoy.
6: Sí, señor.
5: Oiga, Samuel, ¿cómo inició ese gusto suyo por los perfumes? ¿Usted por qué sabe tanto de perfumes?
6: Es que yo no sé cómo explicarlo porque, bueno, básicamente es como poco a poco, porque pues a mí desde siempre, por ejemplo, tú das de cuenta, a nadie le gusta oler mal, ¿cierto? Entonces como que yo ya tengo inculcado de que a mí me gustaban los olores, los aromas, así fuera una colonia de revista, Nito, qué sé yo, pero pues conforme fui metiéndome más en el negocio, pues uno digamos que va aprendiendo y le va como que cada vez gustando más, va aprendiendo más de cada perfume, sus notas, el rendimiento del perfume, las ocasiones, el clima, todo eso uno va aprendiendo y pues digamos que es como que cada vez le va gustando más a uno.
5: ¿Cuál es su perfume favorito para usted?
6: Ahora mismo uno que me está gustando mucho es el Arabian Sky Dermaf, que es un perfume como afrutado, como limpiecito, como un poquito cítrico y es muy versátil para todo.
2: ¿Cuál es,
6: me gusta mucho.
2: ¿Cuál es ese perfume que la gente está usando tanto que ya lo quemó?
6: No, hay tantos. O sea, es que ahorita no sé cuál, de pronto el Supremacy Collector Edition, no sé si lo conoces, es un grisecito, el perfume lo está, pero quemando a más no poder. Ajá.
5: Samuel,
2: ¿qué opinas, por ejemplo? Hay uno que es loción de palco, todo el mundo huele a eso, usted se va a dar cuenta cuando empiece a ser más grandecito y vaya a conciertos, se va a dar cuenta que todo el mundo huele a Hombre Nómada.
6: De Louis Vuitton.
2: ¿Qué opinas vos de ese perfume?
6: Pues, si yo soy sincero, no lo he probado, pero pues dicen que es bueno, que es potente. Entonces, pues, según eso, yo supongo que tengo una buena impresión o buen pensamiento del perfume.
5: Samuel, ya vamos a hablar de toda la historia, de su gusto por los perfumes, de todo. Yo estaba hablando ahorita con Samuel, que ya es un amigo de la casa. Samu, sí. ¿Usted lee todos los comentarios que le hacen?
6: Yo trato de leer todos, o sea, es que a veces son tantos, pero pues yo trato de leer todos. Yo en ese tema así, por ejemplo, si alguien quiere que hable un perfume específicamente o así, yo trato de hacerlo lo más posible.
5: Para aclarar, y ya usted yo creo que entiende por qué le hago esta pregunta. ¿Usted cuántos años tiene?
6: De 10 a 40, sí.
5: ¿Pero cuántos tiene?
6: No, 14.
5: 14 años. quiero.
2: ¿Qué opinas vos de ese comentario cuando te ponen?
6: Yo no sé.
2: Porque, parce, hay que tener, Samu, hay que tener callo. A mí me dan muy duro los comentarios cuando me escriben cosas fuertes, todavía me da muy duro. ¿Cómo has encarado vos cuando te dicen, hey, tiene de 10 a 40 años? O sea, ¿cómo lo llevas vos?
6: Pues no sé, o sea, yo no sé, yo lo tomo bien porque pues de pronto significa de que soy muy inteligente o tengo un buen dominio del tema.
0: Samu, definitivamente la forma en la que te expresas no es de niño de 14 años. Yo estás punteando en los 30 y pico.
5: El puesto de Pipe está corriendo peligro. Sí, sí, sí, sí, en sí. Cualquier momento Samuel le quita el puesto a Pipe. Quiero que recibamos a... Presénteme a su mamá.
2: Preséntela así como cuando presenta un perfume.
6: Bueno.
5: Ahora la carga así.
7: Tiene notas.
3: Eso, ponga ahí.
2: Dale ahí la sillita al lado.
5: Les voy a decir una cosa, lo juro, es mi invitado favorito de este año.
0: Invitado favorito de todos los años.
2: Venga, pártese por acá, Samu.
6: A ver.
3: Eso.
6: Bueno, ahí está, ¿no? Se ve, ¿cierto? Ahí está mi mamá, que ella pues la que me ha acompañado, la que nos ha acompañado en todo este proceso y pues... me da mucha felicidad de estar acá con ella.
5: Darlis, ¿verdad?
6: Sí, señor.
5: Darlis, bienvenida a Impresentables. ¿Cómo inició todo esto de los perfumes?
8: Bueno, primeramente yo empecé como por recibir un ingreso adicional, fue con los 1.1. Y pues mi hijo empezó a decirme que él quería meterse, pero con los perfumes originales. Entonces yo decía, Dios mío, pero que son tan costosos. Y empezamos a comprar 3 perfumitos originales. Y mi hijo decía, pues, mamá, vamos a hacer Dican. Y yo decía, no, este niño se me va a enloquecer. ¿Cuál Dican? ¿Eso qué se va a vender?
5: ¿Usted sabía que era Dican antes de...?
8: No, yo ni sabía que era eso.
0: ¿Qué es, para aclarar?
5: Samuel, ¿qué es un Dican?
6: Pues un Dican es una fracción extraída directamente de un perfume por su atomizador y reenvasada en envases más pequeños. O sea, porciones pequeñas pueden ser 3, 5, 2, 10, 30, 20, 50 ml. O sea, básicamente se usa más que todo para probar el perfume en fracciones pequeñas, mucho más económico y pues sin tener que comprar como tal la botella completa y sin asumir el riesgo de que no te guste.
0: Como para probar y...
2: ¿Y vos cómo te diste cuenta que existían los... ¿Cómo se llaman, perdón?
3: Los Dicas.
2: Los Dicas. ¿Cómo te diste cuenta que existían?
6: En TikTok. Así tal cual, ¿no? ¿Verdad? Pues yo... Yo siempre hice una...
2: ¿Cómo te diste cuenta que existía eso?
6: En TikTok. Así tal cual, ¿no? ¿Verdad? Pues yo siempre hice una...

0: Samuel, gracias.
1: No, Samu, no, no, no, no.
2: Gracias.
0: Samuel, ¿hay alguna forma correcta de aplicar un perfume? ¿Cómo se debe aplicar un perfume?
3: Pues, pues, es que, digamos que sí hay formas, porque yo lo que más he visto es de que, pongamos de ejemplo este, que es el Sorrento de Mykonos. Entonces, digamos, o sea, es que...
0: ¿Ese perfume es qué? Primero cuénteme ese perfume.
3: Este Dupea Suspiro Vibrato, esto es como un cítrico de toronja. Es como, digamos que un poquito... no me acuerdo cómo olía Suspiro. Bueno, esto es muy cítrico, esto es muy juvenil como para el día a día, es como más juvenil que Suspiro Vibrato. Y pues, este es de los mejores de que, digamos, por ejemplo, mi ocasión en el colegio va súper bien, por lo que es un cítrico, más en calor va súper bien. Es extracto y pues su duración está aproximadamente unas 7, 8 horas.
0: ¿Hay atomizadores mejores uno que otro?
3: Obvio, sí. Pues yo creo que se siente en la forma como que tú pulsas el atomizador. O sea, que no sea, digamos que tan duro.
1: Sí.
3: Ajá, cómo sale. Y también el atomizador, de que no sea malo. O sea, hay unos de que son así, que son una sola atomiza y que salen así como así. Ah. O sea, hay unos malos, pero pues eso es
1: como
3: fácil.
1: Un chorro ahí que...
3: Ajá. Por ejemplo, hay unos de Invictus que... O de... ¿Cómo es que se llama? De One Million, de esos de que... No sé si los has visto.
1: Vea.
3: Eso. Uy, no, a mí no me gustan estos.
1: No, eso no va.
0: No,
1: es que...
0: pero no me apunte.
3: No lo puedo atomizar.
1: Mire que no.
3: O sea, a mí no me gusta. Yo nunca he tenido uno, entonces no sé cómo. Pero pues según lo que he visto otra vez, porque no sé si tú has visto esos videos de que son calificando atomizadores.
0: ¡Ay!
3: Y son una basura.
4: Son malos.
1: No mandas a decir con nadie.
0: Te muestro una vez.
4: Bótelo para acá, bótelo para acá.
0: ¡No! Una vez.
3: Pero pues, o sea, como tal, una forma correcta creo que sí hay. Por ejemplo, es que hay mucha gente que o se frota el perfume y pues eso, digamos que evapora las partículas, tú hacer esto.
2: O sea, ¿no se puede frotar?
3: Se puede frotar.
0: ¿Cómo se debería hacer?
3: Tú aplicar para mejorar el rendimiento, usar crema hidratante, aplicar en las zonas de pulso, como digamos el cuello, detrás de la oreja, el brazo generalmente. La ropa y pues aplicar solamente a la atomización sin frotar ni nada y obviamente aplicarse bien porque yo he visto gente así pero tacaña con el perfume. Ajá. Y ya.
1: Qué chase.
3: Sí, obvio, bañe ese perfume, para eso es el perfume.
2: Pausarlo.
0: ¿Cuál es?
2: Oye, Samu, yo quiero saber una cosa. ¿Tú también trabajas con perfumes de mujeres?
3: Sí, obvio, acá traje uno.
2: Ay, súper. Es no. Que yo tengo la duda. Mira.
0: A ver,
1: de una vez, vea.
2: A ver. Dicen que los perfumes de mujeres duran menos. ¿Eso es mito, leyenda?
3: Es que depende. Mira, por ejemplo, lo que pasa es que los perfumes que son cítricos tienden a durar menos porque su aroma se evapora más rápido. Los perfumes que son dulces duran más. Obviamente, cada perfume tiene cada clima. Por ejemplo, si yo uso un perfume que es cítrico, en frío, se me va, o sea, no me va a durar nada, literalmente. En cambio, si yo lo uso en un clima que sea apropiado como el calor, va a tener un mejor rendimiento. Y pues, básicamente, eso es lo que pasa. Por eso los cítricos son como más de uso diario, por lo que se evaporan más rápido. Y pues lo que hacen, digamos que algunas empresas o fabricadoras de perfumes son, digamos que a los perfumes cítricos ponerle bases maderosas, ambroxan, notas así similares que aumentan la potencia del perfume. Y pues también depende mucho la concentración del perfume, porque por ejemplo, digamos la concentración es como... la cantidad de esencia del perfume que tú le echas a la botella. Y ya lo demás creo que es alcohol. Bueno, entonces digamos, entre más tenga concentración, va cambiando el nombre. O sea, por ejemplo, este es extracto. Esta es una de las mejores concentraciones. Está Lixil, está Eau de Parfum, que es como la más común. Está
0: explíqueme
3: la...
0: eso. Sí, ¿cuál es la diferencia? Porque uno ve que dice Eau de Parfum. ¿Cuál es
3: sí,
0: la diferencia
3: esa,
0: entre
3: pues,
0: eso?
3: Digamos, yo creo que lo principal es el rendimiento, porque creo que la que menos tiene es la de Eau de Toilette. Le sigue Eau de Parfum.
0: A ver, entonces arranquemos. ¿La primera cuál es?
3: Creo que es Eau de Toilette. No, sí, esa sí es segura, Eau de Toilette.
0: Que es agua de tocador.
5: Agua de baño. Ah, ya.
0: Sí. ¿Y eso es qué?
4: Agua de toilette.
0: El de menos concentración.
3: Sí.
0: Luego estaría cuál.
3: Eau de Parfum. Que es como la más común. Esa es como la más común en perfumes.
2: La que más se ve.
3: Sí. Creo que le sigue Parfum. Sí, creo que le sigue perfume extracto. Y ya después sigue perfumes con elixir o así. O sea.

0: Básicamente, digamos que no solo influye el aroma del perfume, sino también la concentración y, digamos, las notas que tenga. Porque, por ejemplo, yo puedo tener un perfume cítrico y otro cítrico al lado, pero si este tiene notas maderosas de fondo, tiene ambroxan, tiene cosas, digamos, elementos que le aumenten el rendimiento, pues obviamente va a cambiar el cuento, se puede decir, ¿sí me entiendes?
1: Samuel, ¿usted, por ejemplo, se echa perfume todos los días?
0: Sí.
1: Y la gente le dice como que huele muy bien y se lo cambia.
0: Sí.
1: ¿Cada cuánto se cambia el perfume usted?
0: Pues ahorita yo estoy probando todos los de Mykonos porque tenía pensado hacer un video. Pues obviamente para uno hacer video tiene que probar bien el perfume y todo eso. Entonces estoy usando uno por semana. En esta semana, este lo usé la semana pasada, le bajé todo.
2: Yo le
3: Siempre es que
2: todo
3: bajo.
2: Eso, Samu, por favor. O sea, ¿tú eres de los que te gusta tener un perfume insignia que tú llegas y la gente diga, llegó Samu o Rota?
0: Sí, no, que el perfume esté primero que yo.
2: ¡Ay! Como dice
0: Así
2: Arcángel
0: es.
2: La Maravilla y Samuel.
3: Y código.
4: Samu, ¿a qué famosos les has dado perfumes o les has preparado ya tus
0: Hasta
4: entregas?
0: El momento, a Pelican Jerry y a Bles.
4: A Bles. ¿Cuál es el llevó Bles?
0: Bles se llevó 4 nichos y un diseñador. Bles se llevó de perfumes de Marley. Yo le recomendé para el día a día Percival y Grindy, que son masculinos, porque pues ella tenía uno que se llama Arabian Sky, que creo que es como más juvenil. Para noches, saliditas, fiestas o hasta conciertos puede ser. Le recomendé Leighton de perfumes de Marley, que es como una manzana verde como con vainilla. Le volé parfum de JPG, que es como una piña como colada con coco. Y Aramia Stonka, que ese perfume sí es era bestia.
4: ¿Usted por qué sabe qué perfumes tiene que utilizar uno para salir de fiesta?
0: Pues, o sea, es que primero que todo, hay perfumes que con que usted huele, ya usted dice, uy, esto es muy fiestero. Por ejemplo, okay. El 9 PM en Nairobi, uy, ese perfume huele a mucha fiesta. El Hawass Fire también, o sea, yo siento, ¿no? Pero pues obviamente también por sus notas, por su rendimiento, todo eso también influye.
4: Ok, ¿y por qué sabes tú qué perfumes son buenos como para, cuáles son juveniles y cuáles son como para uno levantarse una noviecita, por ejemplo?
0: Es que depende, por ejemplo, digamos que si hablamos de masculinidad, los perfumes más masculinos o más fuertes, se puede decir, digamos para gente más adulta, tienen notas maderosas, tienen, digamos, más presencia, ¿sí me entiendes? Por ejemplo, perfumes amaderados, así Supremacy Collector Edition, Santal 33, que son muy fuertes, ya esos para gente más mayor, ¿sí me entiendes? Y pues los juveniles obviamente ya son perfumes, digamos, con menos masculinidad, con menos, o sea, menos fuerte, más cítricos, o pues simplemente si es para noche o así, son más afrutados, más ambarados.
4: Recomiéndame, yo necesito una loción. Yo soy como, ¿cómo decirlo? Como levantón, como un tierno. Yo soy un tierno con las mujeres.
5: Romántico.
4: Yo soy un tierno, un romántico con las mujeres. ¿Qué loción?
0: Cero, bandido.
6: Samuel lo acaba de describir perfectamente a mi papá. Muy bien.
4: ¿Cuál es?
6: Eso se huele.
4: Recomendame una loción para bandido.
0: Para bandido, no, es que hay muchas. Es que yo la verdad, como lo, digamos que el tiempo de más donde más paso tiempo es en el colegio, entonces pues yo uso más que todo cítricas, pero pues obviamente depende también la ocasión, si es de día a día.
5: ¿Cómo
0: si es...
5: así que yo uso más que todo cítricas? O sea, ¿su merced es bandido?
6: No.
0: Es por el clima, porque por ejemplo, digamos, en Bogotá hace climita templado, climita caluroso, a veces frío, pero pues yo para lo único que salgo prácticamente son salitas casuales o pues el colegio directamente, claro. Y ya. Y pues para un espacio que es más que todo cerrado y pues allá hace más que todo calorcito porque no hay casi ventilación, entonces me toca usar perfumes más cítricos, más frescos, que no empalaguen, que no mareen.
5: Samu, yo tengo una duda. Este universo de los perfumes es un universo costoso. Es un universo de gente con opulencia, con luca, de un estatus económico muy alto y todo.
4: Gracias.
5: ¿Y en qué momento? O sea, no está al alcance. O sea, ahorita estábamos hablando un poco de eso y me decían que hay perfumes de hasta yo no sé cuántos millones de pesos. Sí. En mi cabeza no cabe eso. En mi cabeza, en mi realidad está como, no tengo la plata para comprar eso ahorita. ¿Por qué o cómo logras eliminar la barrera del dinero en estas ambiciones tuyas? ¿Qué pasitos has ido dando?
0: Es que, pues, mira, por ejemplo, la perfumería, obvio, hay perfumes muy, muy... Por ejemplo, en este momento yo me voy a traer uno que es de Creed, pero el más caro que tengo hasta el momento, más costoso, es el Percival, que es está 1,000,000 y pico. Y Creed sí es más costoso, como 1,500,000 aproximadamente, Louis Vuitton 2,000,000 aproximadamente. Y pues la principal solución, digamos, que perfumería para arreglar eso, digamos que si una persona no tiene el presupuesto de eso, sería buscar alternativas, o sea, dupes similares. Por ejemplo, yo me quiero comprar Imagination. Imagination de Louis Vuitton, que es un perfume jabonoso, limpio. Me puedo comprar uno similar que sea Aquadua y Jaguars Cobra, Mykonos Inception. Bueno, hay muchos dupes. Entonces, una opción parecida que a ti te guste, que te recuerde ese perfume, que te dé como un déjà vu, esa es. O sea, así es como se soluciona en perfumería, ¿sí me entiendes?
4: O sea, papi, si usted no tiene para comprarse uno de esos, usted busca otros que de pronto en otra marca sean más...
3: Dupes. Por ese estilo.
5: ¿Sí? O sea... La propuesta de tu mamá de, venga, compremos ya más caros. Metámonos, créame, ¿cómo fue esa propuesta? ¿Cómo fue plantear el negocio?
1: ¿Cómo pues, ha sido eso?
0: Poco a poco, o sea, fíjate que una base, un negocio, yo siento que debe reinvertir tú poco a poco. Porque yo empecé solamente con tres aras, yo me acuerdo. Yo tenía la Yara, la Jaguasais y el Oisigo Mango. Entonces, es básicamente tuve que reinvertir. Yo ya tengo aproximadamente como unos 10 diseñadores. Tengo un nicho así, o sea, poco a poco todo. O sea, yo de un momento a otro no me voy a comprar un nicho de 2 millones de pesos ni nada. O sea, poco a poco empezar por los árabes, que digamos que son los que tratan de imitar perfumes superiores, ir poco a poco avanzando con perfumes de marcas como Valentino, Yves Saint Laurent, bueno, demás.
2: Samu, ven acá, yo estoy loca con el tema de tu negocio, porque emprender de por sí es difícil, pero a los 14 años tienes tu marca Perfume Sama, ¿cierto? Yo creo que de lo que uno más aprende cuando está emprendiendo es de los fracasos. ¿Has tenido algún momento en el que se hayan equivocado a nivel de negocio, han tenido un problema con algún cliente o algo que tú hayas dicho, aquí me asusté, pero igual la logré? Pero me imagino que te han pasado cosas.
0: Sí, obvio, demasiadas. Es que... Pues pasa, o sea, yo soy sincero en todo, pero pues hay cosas de cosas en tu negocio, no va a ser todo, digamos, que feliz. Por ejemplo, yo, ese día me estresé tanto. Un día pues teníamos unos envíos a Meta y a San José del Guaviare, que eso es lejos. Por ejemplo, en internet rapidísimo, casi todos los paquetes llegan malucos allá. Y a un cliente le llegó eso, todos los Decans, pues como tienen etiquetas, entonces digamos que si se llega un Decan y le caen las etiquetas como son térmicas, no son, digamos, que muy, muy resistentes.
6: No, le burlé.
0: No son como que muy resistentes, entonces si le cae agua, o sea, hay unas que aguantan, pero más que todo si se va... digamos que quitando el propósito. Pintando. Ajá, se le va quitando el propósito, que es tú saber cuál perfume te gustó, ¿no? Y eso me pasó con un cliente, me pasó con dos. O por ejemplo, hemos tenido veces que le llega mal a un cliente, o que no le enviamos, que nos falta uno, porque es que a veces se nos acumulan pedidos. Entonces, a uno de Villavicencio creo que le faltó 3ml de el Art of Universe, que es uno de los planetas. Entonces nos tocó volvérselo a enviar con
2: ellos. Te mandan
0: el
2: ahí la foto, te escriben, oye, pasó esto. ¿Y sí, tú ahí sí, cómo solucionas?
0: Pues obviamente, o sea, no es como, digamos, que no, yo y mi mamá tengamos una garantía en el negocio específicamente, pero pues obviamente algo de la responsabilidad es tú, por ejemplo, si le llega mal al cliente o algo, si es por culpa de nosotros directamente, nosotros tenemos la responsabilidad y obviamente tenemos que responder por eso. Por ejemplo, si falta un Decan, si llega mal, eso es culpa de nosotros y nos toca responder. Y ya.
1: Por responsable con el negocio.
2: Samu.
1: Perdón, Darlis, que es su mamá. Darlis, en este momento, ¿en qué está el negocio? ¿Cómo va la cosa? ¿Qué hay que hacer? ¿Qué hace falta? ¿Qué tiene la gente? ¿A dónde puede pedir? ¿Cómo le riega el jugo, Samuel?
7: Bueno, tenemos la línea por TikTok y Instagram. Tenemos la línea de contacto, que a veces se nos acumula mucho mensaje. No es porque nosotros no queramos atender a los clientes, no, por mí yo quisiera atender todos nuestros clientes. Para esto y poderle darle más solución al tema, renuncié a mi empleo para apoyar muchísimo más a mi hijo y prestarle muchísima más atención, porque es algo que a él le encanta, le fascina el negocio de los perfumes. A él mejor dicho, es enamorado de los perfumes. Entonces, este prendimiento que él tiene, tuve que tomar esa decisión y así poderme poner como más al frente con él y ayudarle.
1: Darlis, le puedo... a ver, varias cosas. Primero, ¿cuál es el... ¿podemos darle el número de contacto?
7: Sí, sí, claro.
1: ¿Cuál es? Pongámoslo ahí para que la gente se ponga ahí en contacto.
4: Búscale. ¡Marque ahora! Ven, mientras va buscando el número, yo tengo una duda, Robert.
1: Señor.
4: Pero no, ya tenemos el número acá. Porque lo pongo ahí en pantalla.
1: Vamos a poner. ¿Es el 311?
0: Sí,
1: ese es. ¿Y por qué no lo guarda? Guárdelo. A ver, venga, guardar.
0: Es que yo casi no uso WhatsApp en mi celular, no uso casi WhatsApp.
4: Es que es un niño.
1: Entonces es el 311.
5: Sí, señor.
1: Con más 57.
5: Por no me ha dado permiso de usar WhatsApp empresarial. 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
2: Guardado, ¿no? De una. Qué contactazo.
1: Vamos a hacer una cosa. ¿Cuánto vale, por ejemplo, una cajita con Dickens?
0: Depende. O sea, eso es una de las preguntas que a mí más me hacen. Quiero un Dickens, dime los precios en este tamaño, pero pues no solo depende, digamos, que del tamaño, sino también del perfume. Porque, por ejemplo, digamos que si es en 5 ml, pero es un perfume de 1 millón o así. Entonces depende de tanto el tamaño.
1: Por ejemplo, o sea, si yo quisiera uno así normalito, ¿cuánto me puede costar?
0: ¿De qué tamaño?
1: Ay, que sea.
4: Este, por ejemplo.
0: Digamos, de 5 por ejemplo, ml. Eso, digamos, un perfume árabe está aproximadamente en 25 mil.
1: Super 25 mil. ¿Y en una cajita cuántos caben?
0: Una cajita de esas,
7: como unos 6.
1: No sé, bueno, 6.
0: Es que
1: vamos a hacer una cosa.
0: En la bolsita se le ponen más, sino que yo traje más porque es para cada uno de ustedes.
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5: una vez. 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
4: Ahorita hacemos
2: negocio. Una vez, Roberto. Saque la billetera, métete la mano al bolsillo, todo, gracias.
4: Samu, ¿qué te dicen tus compañeritos del salón?
0: No, ya me bautizaron como perfume Samar.
5: ¿Qué va a decir ya?
2: Claro, imagínate.
4: Así te dicen en el
0: no, colegio. Pues, por ejemplo, cuando le vendí a Les, le vendí a Les de verdad. Y yo tenía racha con él, tenía 7 días.
2: ¿De racha? ¿Pero en dónde?
1: ¿Lo pago
2: TikTok? ¿Sí?
0: Sí.
2: Tenía 7 días de racha con Bless en TikTok. Empieza la otra vez.
0: Con Pelican ayer también.
2: No pierdas la racha. ¿Quién la perdió?
0: ¿Tú o él?
2: Ajá.
1: ¡No!
2: Pero está bien
1: malo. Muy suave.
4: Pero muy suave.
2: Oye,
4: muy suave.
2: Samu, yo quiero saber una cosa.
1: Perdón, antes, para terminar esta parte ya del negocio, entonces ya saben, ahí está el teléfono. 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
1: 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Yo siento que nosotros tenemos que... 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Vamos a hacer una cosa ahorita, si su mamá Darlis está de acuerdo. 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Ahorita grabamos un segundito. Hola,
7: gracias.
1: Soy Samuel. Perfume Samá, y si quieres un perfumazo, no sé qué, escribe ya al teléfono tal. listo, y nosotros la ponemos a sonar.
2: Y nos vamos a gozar de esa bien. Pauta.
4: Ahora estamos regalando pauta. Yo tengo una marquita de café.
2: No, importa cinco. No,
1: solo aplica términos y condiciones, únicamente válido para Samuel.
6: Para Samuel. ¿Listo?
4: Ah, bueno.
1: ¿Listo?
4: Ahí. ¿Lo hacemos? Gracias. Yo tengo una dudita pequeñita. ¿Por qué pones a Luis Miguel?
1: ¿Cómo así?
0: Es que...
4: Porque, a ver, Samuel, ¿por qué en tus videos, mientras revisas perfumes, pones a Luis Miguel de fondo?
6: De fondo.
0: Lo piden. Es que yo solo lo pongo cuando es un unboxing, cuando está por un perfume. Por la música, o sea, solo lo pongo cuando es ese... Pero hay gente que me dice, hey, ¿qué pasó con Luis Miguel? Y pues solo es para a veces que yo estampo los perfumes, sino que a veces, digamos, que los videos se hacen muy largos, entonces no siempre lo pongo.
4: ¿Y por qué te gusta Luis Miguel?
0: No sé, me gusta, o sea, tiene canciones muy buenas, por ejemplo, esa, y también digamos que como con los perfumes ya se hizo esa muy famosa, la de la mentira.
4: ¿Cómo se llama? La mentira.
2: ¿Cómo dice?
0: La que yo pongo, la de Se Te Olvida, esa.
4: Ah, sí, ya.
6: ¿Cómo se llama, hombre?
4: Sí, no. Ey, qué bacán, es que es muy loco, güey. Es muy loco escuchar que ponga Luis Miguel a sonar de fondo mientras revisa y destapa todo eso y todo el asunto.
1: Vamos a hacer una cosa. Ay, daño el perfume.
4: Ay, lo que
0: no, eso ya estaba así.
1: Samuel.
6: Oye, Roberto.
4: Es un niño.
1: Samuel, ¿qué pasó?
4: Samuel se tiró el perfume, viejo.
2: No,
0: Roberto. No, ponga la queja en el
2: culpa de Roberto.
1: Samuel, vamos a hacer una cosa. Yo, pues, nos tomamos el atrevimiento de traernos perfumes. Si los conoce, bien. Si no, usted dice, este perfume está bueno, no está tan bueno.
4: Uh-huh. Y si hay alguno que es basura, dígalo sin miseria.
2: Empezó a mirar.
1: Mira este.
6: Empezó a mirar feo.
2: Empezó a mirar.
0: Ok. Es extracto,
1: sí,
0: ¿no?
1: Sí. Es extracto. No sé. Si
2: o sea, usted, está de los
1: si,
2: top.
1: Si usted me lo dice, lo creo.
0: Sí, es buena concentración. Es como cítrico, pero dulce. O sea...
1: ¿Para qué lo debería usar?
0: Es que me toca... Espera y lo dejo secar, porque no sé.
1: Haga así.
0: No, parezco un bo...
2: Ay, no, te amo. ¿Cómo?
0: Ay, no, mentira, yo lo siento para el día a día.
1: ¿Para el día a día? O sea, me lo he hecho, yo no me he echado hoy. ¿Sí me lo puedo echar ya?
7: Aplicar.
1: Ah, ¿se dice echar o aplicar?
0: Aplicar.
6: Aplicar, Roberto.
4: Aplicar.
2: Echar es otra cosa.
4: Echar es lo que hacen las vacas, amigo.
1: Echar es lo que va a hacer la empresa con alguien.
0: Sí. Sí. Creo que es para día a día. De pronto en el secado a fondo cambia, pero es como cítrico, como maderoso. No, fruta o maderoso.
1: Por ejemplo, a Pipe que le gustan los perfumes amaderados, ¿hay algún perfume amaderado que usted le recomiende?
0: Pues es que el problema es que los perfumes amaderados son muy dulces. Demasiado. Muy dulces, es que digo, muy fuertes. Yo que estoy diciendo, es muy fuerte. Los perfumes maderosos son muy fuertes. Entonces digamos que como que no encaja con todo tipo de personas. Pero así de que yo diga maderosos, el Estaleo 53, el Santal 33, el Supremacy Collector Edition. Bueno, o sea, hay bastantes, pero sí, como que comúnmente son como para gente más mayor.
4: Mira, de la casa de Santal 33 está este, pero toca que lo huelas ahí en el cosito porque se acaba.
0: Ah, no, tiene nicho.
4: Porque ese ya finalizó.
0: Entonces usted sí le mete plata.
7: Hay uno que dupea ese, ¿cierto, Samantha?
0: Huele a canela.
4: ¿Qué te parece eso?
0: Está bueno. Huele a canela. No, verdad, huele a canela muy buena.
4: Este es de la misma casa del Santal 33.
0: Sí, sí. Oiga, me gustó, este está buenísimo. Huele a canela como tal.
6: Pipe lo regala, vean.
4: Ahí no hay nada. Le queda una echada.
1: Samu, ¿tú crees que tú, por ejemplo, irradias aura?
0: Sí. No sé. A mí, cuando le di hablas, me dijeron que sí. Que aura.
6: Es que se tiene aura.
1: Se tiene mucha
6: aura. Yo estuve revisando en la página web suya y ahorita que está hablando de los
3: así como más jabonosos, los olores así como más frescos. Yo le quiero mostrar el mío. Es este. Yo utilizo este
1: Menticol. No jodas.
2: Mira cómo quedó, cómo quedó. Se
3: lo pueden pasar ahí a mi Samu.
0: No, tapita. No me está tan serio, no.
3: No, Samu, pero es en serio, Samu.
1: Yo noto...
3: ¿Qué nota hay usted? No, ¿cambio de color o me quedo ahí?
1: Mocosa. Notas no sé. Cítricas. A ver,
3: a ver, Samu, por favor. ¿Qué notica me pongo?
0: No se huele, ¿no?
2: No.
1: Un dican, un dican de eso, ¿en cuánto puede estar?
3: ¿Cuánto es el dican de
0: eso? No, eso no cuesta ni 2,000.
2: Muchas gracias. Samu, yo tengo uno también que me gusta mucho. No sé, de pronto también es como apropiado para, pero para tu edad, no sé.
0: Ah, sí, a mí me gusta también, son buenos. ¿Sí? Sí,
1: ¿cuál?
0: Los arurú, toda la vida.
2: ¿Arurú? ¿Qué le sientes al arurú rosado, que es en este caso?
0: Pues generalmente todos son como que de bebé, huelen a bebé, literal.
4: Culito de niño.
0: No, literal, huelen a bebé.
2: Esa, o sea, tú, me puedo poner esa y tú dices firme.
0: Sí.
2: No tengo que gastar la tuya, con esa estoy.
0: Sí, obvio, pues, o sea, digamos que hay gente de gente, hay gente que le invierte a sus perfumes, que hay gente, o sea, yo conozco gente que, digamos, que compra nicho, que usa puro nicho, gente que le gusta hablar bien, por ejemplo, Bless tiene puro nicho, tiene puro grit. Pero, pues, por ejemplo, un perfume así no está mal. Que cumple con su función, la cumple. Entonces, pues...
2: El mejor perfume es el que a ti te gusta.
3: Samu, cuando usted hablaba ahorita, perdón, la vamos a ver que yo utilizo de verdad.
0: Ah, no, chao.
3: pero le tengo una pregunta con esto, porque yo voy a ser muy sincero. Sí, ok, usted sí. Habla varias veces de la casa de Creed y que Bless usa bastante. Este es 1.1, la verdad. Esto no es...
1: Ah.
3: Es pero
1: ah.
3: ¿Cómo usted se da cuenta de que es... 1.1 y de que es original?
1: ¿Uno cómo sabe que un perfume es original?
3: Por ejemplo, vea. Este, ya les apié, pero a ver cómo estoy yo.
0: Principalmente...
7: Es que el envase, todo influye también.
0: Mira, primero que todo, por lo que no tiene batch.
3: ¿Vio?
0: O sea, espera, yo quiero ver algo. Y también porque, o sea, yo también tenía. Y los perfumes 1.1 principalmente son como más aceitosos. Okay. Porque la esencia es a base de aceite. Entonces, digamos, si yo comparo este perfume original que no se ve tanto, o sea, sí es un poquito, pero ya se me secó y ya no se ve tanto, este va a ser el doble, un poquito más aceitoso. Me va a quedar la piel brillando y eso es algo que a mí me ha pasado. Y pues, obviamente por los baches, por los logos, por los hologramas, todo eso, sí. De que las empresas ponen para verificar directamente eso. Es muy fácil, por ejemplo, este no tiene, como no tiene batch, entonces pues ya es una señal de que no es OG.
3: Se tiene dedican de ese.
0: Pero de pronto sí voy a traerme uno de Creed, no sé, estaba pensando en el Aventus.
3: Ah, bueno.
4: ¿Qué tan fuerte es ese? Que todo el mundo dijo que era demasiado fuerte.
0: Esto es unisex, ¿no?
4: Sí.
2: Oye, hablando sobre unisex, excelente. Sí.
3: El maestro está...
4: Así toqué.
0: Qué pena.
4: No mentiras, que no soy suyo, mi hijo. Con confianza.
0: Mira, acá me quedó todo aceitoso y en este apenas acabo de ponérmelo y ya lo agité y ya claro. Se me está quitando. Sí.
1: Que parece que se hubiera echado lioso ya.
0: Ajá, eso es lo que pasa. No, está bueno. Está pero bonito, si es unisex, es floral. Sí. Es como me recuerda al Hogwarts Fire. Sí, es floral como afrutado.
2: ¿Cómo puedes oler un perfume y saber que es unisex?
0: Porque, digamos, o sea, yo siento que los que son, digamos, más afrutados, más ambarados, así, que no incluyen, digamos, que notas ni muy femeninas ni muy masculinas, como que son unisex. Por ejemplo, pues, o sea, yo creería, este no lo conozco realmente, pero pues, según lo que siento, debería ser unisex, porque, digamos... Más que todo, no tiene ni algo de un bando ni algo de otro. O sea, es como muy específico para los dos géneros.
1: Samuel Castellanos.
4: Muchísimas gracias.
3: Estamos educando hoy, Roberto.
4: Ese es el de cotizar, ese es el de cotizar.
0: No, pero está bueno.
4: Ese es el de cotizar.
0: Porque dicen que es fuerte.
2: Que nos
4: no sé, ahorita dijeron que era muy fuerte, que era muy,
3: que mareaba,
4: muy dulce, que mareador.
0: Pues es que depende también de dónde lo use.
1: Usted, por ejemplo, necesita oler café, por ejemplo, entre uno y otro. ¿Por qué hay que oler café entre los perfumes?
0: Eso no sirve.
2: ¡Ay, nosotros consiguiendo el café!
3: Ojo con la...
1: ¿Qué hago con esto? ¿Lo boto?
0: Eso no sirve.
1: ¿Me lo tomo?
0: Según que eso reinicia el olfato, pero eso no sirve, al igual que las feromonas, eso tampoco sirve. Lo de las feromonas, que para, mejor dicho, para ser un mandío, que para conquistar, que para...
4: Yo he pagado feromonas para nada.
0: eso no sirve. No
2: me yo me que... compré un rolón de feromonas también, nada, estoy no. perdiendo tiempo, plata.
0: Realmente, o sea, hay perfumes de que, digamos, se puede decir que vienen con feromonas, o sea, perfumes de que, digamos, que son muy atractivos o así, pero como tal, feromonas que sea un... algo para añadirle al sí. perfume, ¿no?
3: Como que 20 luquitas para que le añadan feromona. Me no. tumbaron con eso entonces.
0: Es mentira, o sea, dígame usted, digamos, debería ser una sustancia para que sí. genere atracción a la otra persona. Eso es una sustancia, no como tal algo para un perfume. O sea, si es una feromona para atraer gente, debería ser una sustancia directamente.
4: Las feromonas están en la billetera.
6: ¿Sabes? No.
4: Por favor. Ahí se va a dar cuenta.
6: Diciendo,
4: por Samu, emprendiendo, Samu, sí. sé bueno. que está emprendiendo y que la está rompiendo, papito. Si algún día se va a dar cuenta que las feromonas están en la billetera.
6: Samuel, a ver, este perfume que está acá es ¿cuál?
0: Es el Sorrento de Mykonos. Ese es buenísimo. Ese es el que dupea Sospiro Vibrato.
2: Cuidado, Roberto, por favor.
3: Pues Roberto también.
6: A ver. Y por ejemplo, si yo quisiera este perfume así completo, yo se lo
0: no, eso sí no los tengo, porque, o sea, ellos me lo mandaron solo a mí, pero como tal acá en Colombia, acá en Colombia no hay, no los distribuyen, son de Indonesia.
4: No nos podemos llevar ni siquiera el que quebraste.
6: Bueno.
2: No, por favor. Y además que...
6: Samuel, esta es la caja que rebota, ¿cierto?
2: No.
4: No, hombre, no.
2: Debería.
3: Roberto también.
0: Para ahí los de Mykonos viendo esto.
6: Sí, ¿qué tal? Pues probémoslo una vez, ¿no? ¿Puedo?
3: Ya ponga
6: no,
3: con pues cosas,
4: ya, aquí están.
3: Ah, bueno. Ya nos trae.
6: Listo, entonces este. ¿Y este que está acá qué es?
0: Ese dupea God of Fire de Stempen Umber Lucas, algo así, no sé cómo se llama.
3: Ese es gustoso.
0: Ese es buenísimo, ese es el que más me gusta de la marca como tal. Es un mango, es el mejor mango de la perfumería.
4: ¿Y lo trajiste acá en estos cositos?
0: No sé, si no lo tengo porque está que se me acaba y pues...
2: Tampoco.
0: O sea, no tanto, sino que yo voy a hacer un sorteo de Icans porque llegué a 200.000 en TikTok. De todo Mykonos. Entonces, pues, tengo miedo de que entonces mejor asegurar porque ese lo he usado como 3 semanas, como un mes.
2: Y con este chor...
0: Perfume da muchos... O sea, yo siento de que para el colegio...
2: Roberto.
0: El colegio no tiene mucho potencial porque, o sea, como que se encierra mucho, pero es buenísimo ese.
2: Que no más, que lo está guardando para un sorteo. Y que no frote.
6: Ah, ¿no froto?
4: No entendió nada, weón. No perdimos entendió. Una hora con este.
3: No entendió, pues, lo que le dijo el Samu.
2: No frote. Y no eché más, que lo está guardando para un sorteo, Roberto, y no ganaste.
6: Perfumazo.
0: No, pero la verdad es muy bueno, o sea, ahí cogiendo la cereal
6: es brutal,
0: bueno.
6: ¿No?
0: Es de mango.
6: Ah, ¿por eso?
0: De mango.
2: Wow.
6: Ve, Samuel, ¿por qué en tus videos siempre estás con un juguito de cajita?
0: No, solo fue en un... Es que mi mamá se llama el otajo, entonces yo estaba hablando y tenía la boca toda seca, entonces yo dije, uy, venga, toma un poquito de jugo.
3: Sorbito.
0: Y me sacan disque al costo mango elixir, disque al costo de perfume.
4: Al costo de perfume. Al costo de perfume.
6: Ay, es Samuel Castellanos que estoy con nosotros.
4: ¿Qué más comentarios chistosos te han hecho?
0: Es que no sé. Se me escapó uno que es buenísimo. No sé si tú conoces a Andrés Croxato, creo que se llamó.
4: Sí.
0: El que prueba disque mini Andrés Croxato, algo así.
4: Okay.
0: Ay, pero así que me acuerden, no más. Pero pues, o sea, si hay comentarios chistosos, o sea, depende de lo que sea el video, ¿no? Por ejemplo, ese mango disque mango elixir.
6: Samuel, ¿usted con qué sueña? Con todo esto de los perfumes.
0: Con abrir mi punto físico. Cuando ya cumpla, pues, ya sea mayor de edad. Abrirlo, ese es mi sueño.
6: Pues tiene 4 años para seguir haciendo todo el contenido que hace. ¿A quién se sueña? Muchas gracias por el regalo.
3: ¡Qué hombre, no. por favor!
4: Muchas gracias por las muestras.
6: Samuel, ¿a quién le gustaría, por ejemplo, enviarle Dickens o Backfilms?
0: Es que no sé.
2: ¿Alguien?
0: Es que así de Colombia no sé a qué quería, porque yo veo mucho los videos de él, era peli, pero pues ya le con él.
6: ¿Artistas, cantantes que le gusten?
0: Yo escucho mucha música en inglés, a mí me gusta Kanye West.
3: Le sabe.
0: Tupac, Tyler, The Creator, ¿cuál más? De español solo escucho Canserbero. ¿Cuál más?
4: Y ya no hay forma de mandarle perfumes, ya está muy difícil. Pues hacerse los llegar es el problema. Ninte, rapidísimo le llegan, ¿no?
1: Por favor.
0: Hay también música de los 80 de Estados Unidos. Ice Cube, uf, Snoop Dogg, Dr. Dre.
1: ¿Cuál es su canción favorita de Dr. Dre?
0: Nothing But A G-Tan con Snoop Dogg, esa.
2: Uf, pero tú estás.
3: ¿Cómo sabe de cosas? ¿Cómo sabe
1: de por ejemplo,
4: pelado, qué hermano.
1: De Kanye West?
0: Es que hay muchas. No sé, es que todas me gustan, todas. Saint Pablo.
1: Uf. ¿Hablas inglés?
0: O sea, yo. Yo para hablar. English, o sea, como para yo hablar, soy malo. Pero para yo entender, para yo, digamos que escribir, yo soy bueno. O sea, yo puedo, digamos que, mantener una conversación normal, pero mi speaking es horrible.
4: Mi speaking.
0: A ver.
2: Speaking, ay, lo amo.
0: No.
4: Recomienda.
1: No. Ah, mira, no.
2: No.
4: No. No. No. Pues prepárese porque al paso que va, parce, le va a tocar empezar a hacer recomendaciones.
0: O sea, es que yo sé, pero pues, o sea, digamos, yo puedo improvisar, puedo hablar así seguro, pero pues, o sea, me falta un poquito de pronunciación, pero o sea, que, así que yo entienda, yo sé mucho. Y pues también por, digamos, por los juegos o así, digamos, pongamos un ejemplo. Tú estás jugando algún juego o estás viendo algún video, entonces vos ves comentarios en inglés o así, o portugués, hasta portugués al menos me sé algunas palabras. Entonces ya como que digamos que tú buscas el significado porque no sabes y ya se te queda en la mente. Por ejemplo, Samu, de portugués ya me sé bastantes palabras, o sea...
1: ¿Ahí se uchipego?
0: O sea, depende. Por ejemplo, así de que yo... un naufalo portugués de cara, o sea, yo, más o menos, pero pues poquito portugués, de inglés obviamente que sé más.
4: Samu, ¿qué materia vas perdiendo en el colegio?
0: Ninguna.
4: ¿Ninguna?
0: ¿Cuál pues, es su materia? O sea, es que yo tengo, mi colegio se divide, digamos, 50% del periodo, entonces ahí nos dicen cuál va perdiendo para que usted mejore la nota, pero así en el final del periodo no he perdido ninguna en mi vida.
1: ¿Clase
0: ahorita,
1: favorita?
0: Ahorita el 50% sí voy perdiendo como dos. ¿Cuál matemáticas es y química.
4: No puede ser.
2: Te entiendo, Samuel.
1: ¿Qué pasa, Samuel?
0: No, es que a mí no me gustan esas dos, o sea, yo soy malísimo para la matemática y para la química, a mí no me gusta.
4: Pero vas a trabajar con perfumes, química, y vas a tener empresa, matemáticas, Samu.
2: Hay que mosquearse desde ya, Samu.
4: Samu, ¿cuál es, ¿cuál es tu clase favorita, tu materia favorita?
0: Sociales.
4: ¿Sociales? ¿Por qué te gusta sociales?
0: Pues me gusta generalmente la política o así, la historia.
1: Samuel, ¿cuál es la diferencia, por ejemplo, entre un átomo y una molécula?
3: ¿Pero por qué?
0: No, Roberto, Sara, papito, no, Dios.

0: Porque en usted veo el reflejo de muchas mamás colombianas. Primero, por trabajadora, por camelladora, sabemos, muchas veces la gente no se entera de estas cosas. Hace un par de semanas veníamos detrás de esta entrevista. Sabemos que por compromisos suyos laborales no se había podido hacer, ni por el estudio de Samuel. Pero entendemos que usted está hoy por hoy apostándole todo a este proyecto que han creado en familia, y usted es el ejemplo de muchas mamás. Así que gracias por mostrar esa berraquera de las mamás colombianas, por apoyar los sueños de su hijo. Eso que inició como una idea de emprendimiento familiar, vean lo que va. Apóyelo, cuídelo, como sé que lo hace, porque usted a su mano izquierda tiene a alguien que ha enamorado a este país con su conocimiento y con un talento y con un don. Gracias por dejar en alto el nombre de las mujeres y de las mamás colombianas.
1: Muchísimas gracias a ustedes por tenerme también la paciencia. No era porque no hubiera podido, no era porque quería no venir, sino pues por la situación del trabajo. Ya pues quedó esa partecita atrás, tuve que dejar el trabajo para poderle prestarle más atención al emprendimiento que tiene mi hijo. Y yo les agradezco mucho de verdad a todos ustedes, que Dios me los bendiga grandemente, por poner la mirada en mi hijo, por tenerme ahí la paciencia de insistir de la entrevista. Yo se los agradezco de verdad.
0: Pues Samuel, estamos muy felices de tenerlo acá. Usted
2: anote por favor de las mejores entrevistas.
0: No, espérese un segundo. Samuel, vamos a hacer un negocio usted y yo. Nosotros a fin de año entregamos los premios impresentables. Primero, usted es el invitado más presentable que hemos tenido. Segundo, cuando entreguemos los premios, le aseguro que usted va a ser de los premiados de este año y le hacemos llegar ese premio. Porque nos enamoramos de su contenido, nos gusta lo que usted hace, y nos dimos cuenta, yo creo todos, no solo nosotros, sino la gente que está viendo, las miles de personas que están ahí, que realmente sabe, aquí no hay libreto de absolutamente nada. Samuel, bienvenido, está a su casa, vuelva cuando quiera.
3: No, verdad, pues muchas gracias, yo también me siento muy feliz de estar acá y pues nada, por ejemplo, mi conocimiento o bueno, mi dominio del tema es gracias a Dios, porque pues él me ha dado mucha constancia cuando lo necesitaba y también pues por mi disciplina.
0: Siento mucho que se hincha de la América, Samuel.
3: No,
4: esa es la magia.
0: Mentiras, no, bien.
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0: Feliz viernes, último día de la semana. Semana laboral, claramente. Aunque hay muchas personas que trabajan los sábados hasta mediodía, ¿no? Por ejemplo, acá en la ciudad de Villavicencio se ve mucho eso, ¿no? Trabajan de lunes a sábado y el sábado trabajan mediodía. Por lo general, la mayoría de comercio de Villavicencio trabaja hasta el sábado, tipo 12, 1, 2 de la tarde. Excepto mis parceros amarillitos y también los que trabajan en buses, los que trabajan de pronto con su carro, que trabajan transportando mercancía, que a ellos sí les toca todos los días, son unos guerreros definitivamente. Por eso, si usted va en uno de esos servicios, por favor, dele propina al conductor, no sea mugre, no sea mala. O malo. Esta es la media mañana con los 40 después de Impresentables y antes de los 40 Classic, dos horas en donde vamos a parchar, vamos a iniciar este viernes con el pie derecho, como siempre, todos los viernes, como es costumbre. Estoy con el DJ Willy Flechas. Saluda, DJ. Muy bien, él es el DJ Willy Flechas, a quien nos va a estar acompañando a partir de este momento. Así que sin darle más largas al asunto, vaya, si quiere pedir una canción para que la mezcle el DJ Willy Flechas, el DJ de DJs, 323-7257-93. O si quiere pedir canción también en el Instagram, los 40 Villao, ahí deja su mensajito y el DJ Willy Flechas va a estar va a estar compartiendo la música de él para que usted aproveche. ¿Listo? Así que me dice Willy Flechas, la pista es toda suya. Mi nombre es Esteban Velázquez, a quien lo acompaña a partir de ese momento y hasta las 12 del mediodía antes de que lleguen los 40 Clásica. DJ, por favor, vámonos en un viaje en el tiempo. Pasado, presente, futuro. Este es el DJ Willy Flechas en la media mañana. La marca más viral de Colombia lo acompaña. Y qué chimba que esté con nosotros. Qué chimba que prefiera los 40. Bienvenidos, esta es la marca más viral de Colombia. Willy y Flechas, hoy es viernes.
1: No en los 40.

Él es el DJ Willy Flechas. A esta hora tocando en vivo en esta media mañana en los 40. Un saludo para todos los que se empiezan a reportar en el 323-7257-903. Por aquí veo a Nico Guzmán, al señor Brian. También veo para por ahí a Arnold Bedoya, a JR. A ver quién más está por acá en el 323-7257-903. El señor Dylan, Emanuel, Angie Varila. Angie Varila, sí, se dice así. Bueno, está desde el barrio Amarillo. También por acá el señor Aponte. Se aparece por acá el señor García, Marco Boditech. Uy, 10:34, mención de gimnasio, en fin. Joa Reyes también está por acá desde la estancia. ¿Dónde queda la estancia? Bueno, ya vamos a ir recorriendo Villavicencio. Si usted está en Puerto López, también en Acacías, Restrepo, Puerto Gaitán, Cabullaro, y está escuchando la marca más viral de Colombia. Qué chimba que nos acompañe en esta media mañana con el DJ Willy Flechas. Así que, ¿qué tal? Llega Paolita Jara. Esta canción me la piden desde la ciudad de Pereira. Se llama Mi Momento Más Humilde. ¿Se ha tenido un momento humilde? Pues Paola Jara, al parecer sí. Llega Mi Momento Más Humilde esta media mañana en los 40.

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1: Más viral de Colombia en esta media mañana, 10:42. Si usted entra a las 12 a trabajar, papi, mami, ya va tarde para el trabajo. Aunque bueno, acá en la ciudad de Villavicencio es como más o menos a 20, 30 minutos todo, ¿no? Entonces, pues usted de pronto no tiene tanto afán. Pero lo que sí no debe tener afán es para cumplir sus sueños. Oiga, y hablando de eso, nos hace falta la frase de la Capi Steven Ceballos, ¿no? Por eso lo traje acá para que diga su frase. Instituto Petrolero HSQ. Le damos la bienvenida al Capi Steven Ceballos. Mi Capi, bienvenido a los 40.
2: Muy buenos días, Esteban, y un saludo muy especial a toda la gente linda de los 40. Le tengo la frase del día de hoy y no es mía, es de Winston Churchill.
1: Sí.
2: El pesimista ve la dificultad en cada oportunidad y el optimista ve la oportunidad en cada dificultad. Para mí, Steven Ceballos, hay dos clases de personas. Todos en la vida tenemos problemas, grandes o pequeños, pero existen dos clases de personas. Una, la que encuentra, las que ven el problema y encuentran y buscan la solución. Y la otra, que ven el problema y de una vez encuentran la excusa. ¿De qué tipo de persona eres tú que me estás escuchando hoy viernes? Pues los que sí no tienen excusa son mis alumnos. Mañana sábado vamos a hacer una clase espectacular. Brigadas de emergencia. Opa. Donde vamos a ver evacuación y rescate, vamos a ver camillaje, extintores y primeros auxilios. ¿Sabes por qué?
1: ¿Por qué,
2: Capi? Porque la práctica hace el maestro.
1: Ok.
2: Esa es la realidad.
1: Y de pronto, Capi, uno ya no, por ejemplo, con el técnico no le basta, sino usted es técnico, pero ¿qué más sabe hacer, no?
2: Claro, tiene que tener cursos prácticos. Por ejemplo, mañana vamos a hacer brigadas de emergencia con mis alumnos nuevos. Un saludo muy especial para los alumnos que aceptaron el reto en este segundo semestre de operador de pozos de petróleo y gas y de la técnica de seguridad en el trabajo. Y con mis alumnos antiguos, el domingo vamos a tener el curso de trabajo seguro en alturas. Okay. Vamos a un centro de entrenamiento, lo más de bonito, a la entrada de Villavicencio, donde hacemos rappel, hacemos trabajo en cubierta y subimos un andamio multidireccional. La práctica es la que verdaderamente nos hace más poderosos. Por eso es tan importante en el Instituto Petrolero. Y este jueves,
1: sí.
2: ¿Qué pasó? Ayer estuvimos en el campo base de Independence.
1: ¿Qué tal, Capi?
2: Oiga, nos hizo un día espectacular, mucho, sí. Mucho calor. Fue Jean Paul, nuestro subdirector, estuvo allá al frente de los muchachos. Aprendieron bastante, porque nosotros llevamos tanto alumnos de operador como alumnos de seguridad en el trabajo.
1: Epa, oiga.
2: Esa práctica y esa salida es para ambas técnicas.
1: Oiga, Capi, bacano eso, porque uno se por ahí decirlo, se unta de lo que va,
2: sí,
1: a ir más adelante, ¿no?
2: Y primero que todo es algo muy bonito, no es fácil,
1: sí.
2: Se gana muy bien, pero es una plata bien ganada. Uy, ese calor que hace ahí en la sabana, ahí al lado de Guamal, un saludo muy grande para la gente de Independence, campo base de Guamal Meta. Ayer estamos yendo casi todos los jueves llevando a los alumnos, y el alumno se da cuenta de primera mano. Yo lo recibí, lo llevó Jean Paul, pero lo recibí yo, y los alumnos, uy, Capi, muy chévere, pero venimos despencados, mucho calor.
1: Oiga, Capi, y es verdad lo que usted dice, ¿no? ¿Cómo ha cambiado el estudio y de pronto los requisitos? Antes, en cualquier esquina se necesitaba bachiller y había una demanda larga de bachiller.
2: Sí.
1: Pero ahorita uno dice, bueno, usted es técnico, ¿y qué más sabe hacer?
2: Claro, pero por supuesto, los técnicos del Instituto Petrolero se van con el curso de brigadas de emergencia, los de operador con laboratorio de petróleo.
1: Sí.
2: Curso para de seguridad vial, curso de extintores, tenemos un curso de RCP, reanimación cardiopulmonar, y manejo del DEA. El DEA es el desfibrilador.
1: Sí.
2: Están en todas las petroleras, centros comerciales y grandes superficies. Es muy importante para nosotros que el alumno se familiarice con todas las circunstancias que se presentan dentro de las diferentes carreras que dicta el instituto. Por eso, mañana sábado vamos a recibir a los alumnos nuevos con la primera práctica, brigadas de emergencia.
1: Oiga, Capi, ¿y uno cómo hace para no cobrar eso? Porque si uno se pone a mirar, cada curso vale entre 180 y 200 mil pesos.
2: Sí, cada curso vale 180 mil. Nosotros lo dictamos, por ejemplo, a Tiumapar, al Parque Cacayal, a las notarías, a las empresas de la ciudad, dictamos todos estos cursos que decimos, pero para nuestros alumnos son gratis. El único requisito es estar al día con sus pagos, al igual que las salidas. Por ejemplo, la salida a Independence, nosotros sí. No le cobramos a los alumnos el transporte, casi se nos va a 700,000, 800,000 pesos llevar los alumnos, porque los llevamos con transporte. Okay. Y refrigerio incluido. El mejor instituto, modestia aparte, es el Instituto Petrolero. El que sí sabe y el que sí cumple lo que promete.
1: 24 años al servicio del público. Oiga, Capi, hablando de eso,
2: señor,
1: uno a veces tiene caídas, ¿no?
2: Sí,
1: el
2: claro.
1: El instituto, cual usted ha dicho, uy, en este tiempo, uy, grave el instituto, uy.
2: Claro, como 24 años es fácil decirlo, pero difícil mantenerlo. Tuvimos una caída fuerte en el 2016, que vino y cayó el petróleo. Entonces, cuando cae el petróleo, ¿sí? También cae la demanda para estudiar petróleo. La gente dice, no, pero ¿para qué estudiar si ahorita el petróleo no está dando? Pues tuvimos esa caída y sobrevivimos a esa caída del 2016. También tuvimos una caída como en el 2008, 2009. Okay. Pero lo que verdaderamente a uno lo hace fuerte es sostenerse y no darse por rendido. Este año 2026, oído bien, y este próximo año 2027 va a ser una bonanza petrolera muy grande, no solamente en Colombia, en Venezuela, en el Medio Oriente y también en Estados Unidos. Los valores del barril de petróleo están cada vez subiendo y se viene bastante demanda de trabajo, pero para la gente que estudia y se capacita.
1: Que está capacitada, como debe ser, Capi. A veces, a usted me explicaba que uno estando certificado va a ganar mucho más.
2: Sí, por ejemplo, un técnico trainer, que es un técnico recién egresado de operador de pozos de petróleo y gas en Independent, está por el orden de 5 y 6 millones de pesos. Uf, el básico.
1: Dios.
2: Y con la ley que cambió las horas, se trabajan 42 horas a la semana. Entonces, trabajan de lunes a viernes y tienen que trabajar 2 horitas el sábado. ¿Pero qué quiere decir eso? Que tienen más extras.
1: Claro.
2: Pagan domingos y festivos. O sea, la remuneración tanto para el operador como para el técnico de seguridad en el trabajo que entra a las petroleras es bastante grande.
1: Oiga, Capi, por lo general, antes, cuando se decía voy a trabajar en una petrolera, la familia pensaba que se iba a ir 15, 20, hasta un mes por allá a internar en la selva.
2: Yo trabajé en la petrolera, estuve en Monterrey. Un saludo muy especial para la gente de Regiomontana, en Monterrey, Casanare. A mí me tocaban turnos de 35-5. O sea, yo no veía a mi familia. 35-5. Eso ha cambiado, eso ya no existe. Ahorita son turnos de 14-14 o 14-7. Okay. Pero de todas maneras demanda que tenga el espíritu fortalecido, porque hay gente que le da duro alejarse de la familia o pasar un cumpleaños por allá trabajando. No, uno tiene que fortalecer el espíritu. Si le tocó trabajar un 31, un 24, pues bienvenido sea.
1: 14-14, o sea, trabajo 14 días y descanso 14.
2: Sí, hay empresas, hay otras 14-7 o 20-10. Es muy bueno, pero usted que me está escuchando, hay dos formas de contratación. Una, mano de obra no calificada, que es el personal obrero, el cual es 100% de la región.
1: Sí.
2: Pero como todo el mundo se presentan 4,000, 5,000 personas, pues hacen rotación. Contratan a un grupo por 2 meses. O 30 días y hacen rotación y contratan a otro grupo por otros 2 meses. ¿Qué pasa? Entonces, usted en el año trabaja una o máximo 2 veces. Entonces, tiene que esperar a que lo vuelvan a llamar. ¿Cuál es la otra forma? Mano de obra calificada. Eso es lo que yo hablo acá en la emisora. Se puede certificar como mano de obra, como operador de pozos de petróleo y gas o como técnico en seguridad en el trabajo. Si usted es buen trabajador, no dura 2 o 3 meses, dura 1 año, 2 años, 3, 4 años. Yo tengo alumnos que llevan 10, 12 años trabajando y no se han retirado.
1: Oiga, Capi, ¿y entran de pronto viviendo una mala vida diciendo que le pagaban 30,000, 40,000 en el centro, que en el centro pues siempre, y en Bogotá pasa mucho que
2: en
1: Bogotá
2: y en el eje cafetero, en la costa, en la Guajira, yo he querido capacitar también en la Guajira, un día de jornal son 30,000 pesos.
1: Sí, claro, o lo que usted coja en el día, ¿no?
2: O lo que usted coja en el día si está recogiendo café. Entonces es muy difícil. Acá un día en la petrolera son alrededor de 220,000 pesos. El día, o sea, el básico, o sea, las 8 horitas.
1: Oiga, pero entonces, Capi, si yo me quiero matricular hoy, ya no puedo.
2: Ya cerramos matrículas.
1: Japper.
2: Ya, pero hay algunos cupos para parte virtual. O sea, nosotros estamos matriculando constantemente virtuales, que con ellos no hay problema, se pueden inscribir en cualquier momento. Pero como se viene una bonanza tan grande, vamos a abrir matrículas, yo creo que a partir de mediados de octubre.
1: Eso sí es verdad, porque antes, o sea, el meta, usted me dijo, Cabullaro y Guamal son los más cercanos, pero de ahí para adelante,
2: todo. Villanueva en el Casanare, Tauramena, Yopal, por este sector, Puerto Gaitán, Rubiales, Puerto López, sí. Cabullaro ya lo nombramos, Pompeya, Guamal, Castilla la Nueva, Chichimene, San Carlos de Guaroa, El Dorado Meta. Se viene una bonanza petrolera muy grande, pero ¿sabe quién la aprovecha?
1: Señor.
2: El que se capacita.
1: Sí, claro.
2: Debemos quitarnos. Mire, yo le voy a confesar algo.
1: A ver, tírese un factor.
2: Todos los paros, yo llevo 30 años trabajando con las petroleras, todos los paros son por lo mismo. Contratan gente de afuera.
1: Sí.
2: ¿Y sabe por qué contrata gente de afuera?
1: ¿Por qué?
2: Porque los de acá no nos capacitamos, así de sencillo. Entonces, cuando usted ve a un costeño, a un paisa, a un pastuso por allá en la petrolera, ¿por qué lo llevaron desde tan lejos? Porque en la región no hay gente capacitada. Eso pasaba hace 30 años y sigue pasando hoy día. Por eso, capacítese y certifíquese, porque es el momento de tomar una buena decisión. Se viene una bonanza petrolera muy grande, pero esa bonanza es para el que está capacitado.
1: Claro, Capi, es que eso es lo importante, estar capacitado. Y qué chimba que usted se capacite con los mejores en la región, Instituto Petrolero HSEQ. Oiga, Capi, pero por favor, esa frase me gustó, ¿sabe?
2: Sí.
1: Esa frase me gustó.
2: Se la repito.
1: Repítamela, por favor, y también me le agrega en el bonus la frase institucional del Capi Stevens.
2: Pero por supuesto. Puesto, mira, para el Capi existen dos clases de personas en el mundo. Para todos en la vida tenemos problemas, todos.
1: Eso,
2: o sea, no hay quien diga, no, yo no tengo problemas. Pero existen dos clases de personas: las que ven el problema y buscan la forma de solucionarlo y le salen adelante, y las que ven el problema y la que encuentran la excusa de una vez. ¿De qué clase de persona es usted? Si es de las primeras, usted es bienvenido acá al Instituto Petrolero, porque es una persona resiliente que es capaz de aguantar la adversidad. Si es de las segundas, solo viene a poner excusas, y ese alumno sí, yo no lo permito en el instituto. Por eso el pesimista ve la dificultad en cada oportunidad y el optimista ve la oportunidad en cada dificultad.
1: Epa, no es más, Capi.
2: Así de sencillo.
1: No es más, qué facto tan facto. Bueno, mi Capi, por favor, la frase institucional del Capi.
2: Claro, pero por supuesto, la clave del éxito es estar preparado para cuando la oportunidad se presenta. Muy pronto, a partir de octubre, vamos a abrir nuevamente matrículas para el año 2027. Así que muy pendientes, porque el Instituto Petrolero va a arrancar con todo este año 2027, año bendecido por petróleo. Llegó una petrolera a Cabullaro, la petrolera estatal más grande de la India, ya está haciendo arribo a Cabullaro.
1: Sí.
2: Se vienen proyectos muy grandes para Guamal, Castilla la Nueva, Acacías, Cubarral, El Dorado Meta, San Martín. Así que pendientes para capacitarse. Ya vienen las matrículas 2027. Este año se acabó.
1: Se acabó, ya, Capi.
2: Se acabó. Ya llegan los BRE, septiembre, noviembre y diciembre. BRE, se fue. Apague y vámonos.
1: Y eso que uno a veces va por ahí melodeando el Halloween, ¿no? Porque eso
2: no,
1: día,
2: ya,
1: eso ya, todo ya está en modo diciembre.
2: Ya, no, eso ya pasó. Usted va, yo me acuerdo que en un tiempo, el 31, eso había en el Éxito, había una sección dedicada a Halloween, eso era gigante. No, usted váyase al Éxito y ya están con el árbol de Navidad.
1: Uy,
2: y tienen por ahí unos disfraces viejos que les quedaron del año pasado. Ya el 31 era para la otra generación.
1: No, Dios mío. Bueno, oiga, Capi, usted entró diciendo, bueno, por favor, alísteme esta canción de Bad Bunny que se llama No Me Quiero Casar,
2: ah, sí,
1: por favor,
2: sí,
1: que tiene una obra increíble. Entonces, por favor, porque usted no quiere casar ya, Capi.
2: No, ya no me quiero casar. Entonces, de parte de los 40 y el Instituto Petrolero, No Me Quiero Casar, de Bad Bunny.

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esta segunda hora de esta media mañana en Los 40 junto al DJ Willy Flechas, acompañándolos a todos ustedes que están en sus actividades diarias. Si usted, parcerita, está haciendo oficio o parcero, la mamá lo obligó a que le ayudara con barriendo, de pronto trapeando, qué chimba que le suba a esta hora 5 volumen al radio, por favor. Así nos vamos acompañando hasta las 12 del mediodía, que llegan los 40 Classic. 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Así que, oiga, voy a buscar en el desorden de los 40 para amigos y amigas que me acompañen esta noche en una mesa especial para celebrar amor y amistad con el señor Camilo Méndez en Perendengue Cantina Bar. ¿Usted va a ir, sí o no, DJ Willy? Me extraña donde no vaya. Oye, por favor, vuélvamela a hacer, por favor. Esta es la media mañana con los 40 y DJ Willy Flechas. Dame vida en esta marca, en esta media mañana.

0: 11 de la mañana, 18 minutos en los 40. Hoy con un saludo también especial para el señor Jorman Peralta desde el barrio San Antonio. Dice que está de cumpleaños la primita Alejandra Santana y la cumpleañera a mi prima Juliana Santana. Y saludo para la tía Sandra Arisa y Alejandra Santana. Ahí para que se parchen, dice que es de la vereda del Ariari de Puerto Nuevo, región del Ariari. Oigan, hablando de todo un poco, parcero, parcera, bien, el DJ Willy Flechas ahí tocando bien bacano, pero yo sé que hay más de uno que está entusado. Yo sé que hay más de uno que le montaron cacho este fin de semana. Y quiero que se escuche esto, por favor. Jefe, por favor, si me quiere echar, despídame en 4 minutos 50, que es lo que dura esta canción del Binomio de Oro. Se llama Me Ilusioné y hoy es fin de semana. ¿Por qué no salirnos un poco de la programación y escuchar este temazo? Esteban Velázquez al aire en los 40.
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0: Me ilusioné, vino, me adoro. Oiga, este temazo pega fuerte en Perendengue, Cantina Bar. Nos vemos esta noche con el señor Camilo Méndez. Si usted no tiene sus entradas, papi, mami, vaya por favor. Instagram, Perendengue, Cantina Bar. Nos vemos esta noche con el señor Camilo Méndez. Llega el señor Willy Flechas tocando en esta Willy media Flechas mañana.
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0: 6. Ahí Alejandro González hacía una banda. Una banda que comandaría el tropipop en esos años 2000, 2006, 2005. Y se llama El Problemón con el Bonka.
1: Dios mío, qué temas.
0: Ya en el tiempo, con la marca más viral de Colombia, 11:34.

Como todo lo bueno tiene un final, DJ Willy Flechas, llegó el momento de despedirnos. Esta es la media mañana con Los 40, la marca más viral de Colombia. Quien lo acompaña, el DJ Willy Flechas y este personaje, Esteban Velázquez, que lo acompañaron en estas dos horas de buena música para que usted inicie ese inicio del fin de semana. Sí, inicia el viernes y también inicia el fin de semana. Hoy recuerde que nos vamos en Perendengue con el señor Camilo Méndez, Vallenato Romántico. ¿Qué pasa, DJ? A ver. Hazlo tuyo. Muy bien, DJ Willy Flechas, pero tranquilo, no se me despida porque nos queda un último baile, pero yo quiero popular, DJ. Venga, a ver, dele hoy el espacio. Ah, ya la bupa, DJ. Ya la tenía preparada. Bueno, nos oímos a las 5 de la tarde en el desorden de los 40. Ya vienen los 40 clásica. También ya viene Laura Ortega y el DJ Robert, el original. Y a las 5 de la tarde nos oímos. Los quiero, los amo ustedes. Oiga, voy a decir un término mexicano. Los quiero y los amo un chingo. Así que pórtense juiciosos, por favor, almuercen rico. Y si tuvo un mal día, recuerde que tiene vida. Chao, pues, permiso.

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Hola, hola, ¿qué tal? ¡Feliz viernes! Ha llegado nuevamente el viernes y la edición remix de los 40 Classic está aquí en la marca más viral. Feliz tarde para todos, soy el DJ Curro Zapata, el DJ que te pone a bailar. Y hoy en el 9-11, 25 años después del atentado contra las Torres Gemelas, nosotros aquí viajamos al pasado, siempre a recordar la buena música. Así que preparados, bienvenidos, tomen su silla, abrochen su cinturón porque esta máquina del tiempo sale lista y disparada a recordar la música eterna, la que no pasa de moda. Bienvenidos a esta edición remix de viernes. Todo aquí en los 40.

0: 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Seguimos nosotros con la buena música, viajando al pasado, recordando hoy en edición remix, todo porque es viernes en edición de Los 40 Classic.
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La buena música sigue sonando, la máquina va a todo vapor, con el acelerador a fondo, recordando la música que no pasa de moda. Todo aquí en los 40 Classic.

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Nosotros, al mediodía, a la hora feliz, estamos viajando al pasado en los 40 Classic a la hora del almuerzo con toda la energía y el power de viernes en la edición remix de los 40 Classic.

pensando en celebrar, es tiempo de que me contacte. Ahí está en Instagram, @currozapataconk, el DJ que te pone a bailar. Así que vamos a hacer esa fiesta juntos, vamos a celebrar su fecha especial. No deje para mañana la celebración que podemos hacer hoy. Buena música es lo que hay, edición remix de viernes, en la marca más viral, Los 40.

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Seguimos nosotros con la buena música, viajando al pasado, recordando hoy en edición Remix, todo porque es viernes en edición de Los 40 Classic.

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Bienvenidos a la segunda hora, rápido va la máquina. Ya es la segunda hora de hoy, viernes 11 de septiembre, 9-11 del 26, 25 años desde las Torres Gemelas. Y nosotros sí, estamos recordando el pasado, la buena música, la que no pasa de moda, la eterna, que cada viernes en edición remix está aquí en Los 40, la marca más viral. Bienvenidos a la segunda hora, abróchense el cinturón porque nos fuimos.

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Buena música sigue sonando en los 40.

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Como ya estamos dándole la bienvenida al viernes en esta edición remix de retros clásicos y old school, todo en los 40.

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0: no olviden que vamos a celebrar juntos, así que contácteme, ahí estoy en Instagram, @currozapataconk, el DJ que te pone a bailar. 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Hemos llegado al final de la edición remix de hoy viernes de los 40 Classic. Soy el DJ Curro Zapata, el DJ que te pone a bailar, invitándolos el próximo lunes a las 12 para que viajemos nuevamente al pasado a recordar la música que no pasa de moda. Ustedes hagan el amor, no la guerra, sean felices y no se desconecten ni un solo momento de la marca más viral, Los 40.
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y a mí me encanta el vallenato, pero DJ, déjeme poner algo más, un poco más movido, para así ambientar el ambiente de fin de semana solo acá en los 40.

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0: Mix con el DJ Robert en vivo. ¿Cómo vamos? ¿Cómo vamos? ¿Cómo va esa energía de viernes, ya fin de semana, ya por fin a descansar? Y sobre todo estar acompañados con la mejor música de la marca más viral de Colombia.
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0: Nos vamos otra vez. Suéltala, DJ.

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0: Seguimos en las tardes con los 40, DJ Robert el original en vivo en cabina. Y yo quien les habla, Laura Ortega. ¿Cómo vamos? ¿Cómo va su tarde? Seguimos acá con la emisora más viral de Colombia y los mejores mix que usted pueda encontrar.
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0: Seguimos con esto, DJ, y la pista es toda suya.
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La Ranger, Mike Towers y su combo. Y seguimos en esta deliciosa tarde de viernes en los 40 con las mezclas en vivo con su radio, la más viral de Colombia. ¿Cómo vamos? ¿Cómo vamos? Son las 3:30 y 44. Y seguimos acá con la mejor energía, la mejor música de la semana. Los 40. Seguimos con esta hora musical. Sube la DJ.

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0: colombiana con el Europarks en el marinito. A ver, está ya burda, ya tengo.
1: Eso suena muy rico.

0: puertorriqueño.
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Zac Fein y Maluma contentiendo. Y seguimos en las tardes con los 40, con los mix del DJ Robert, el original, y yo aquí nos acompaña Laura Ortega. Seguimos, ¿cómo está esta tarde de viernes? Ya listos, alistándose para la rumba, ya casi sale del trabajo. Seguimos con más éxitos en los 40.

seguimos en el pre-desorden de los 40, la marca más viral de Colombia. Esto es Guataúba de Plan B.

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Seguimos con más éxitos. Esto es Novio No por Seth y Ryan Castro.

0: J Balvin y llegamos al final de esta hora musical. Fue un gusto acompañarlos junto a DJ Robert. Espero que se hayan disfrutado como yo me disfruté estos mix y esta tarde. Fue un gusto acompañarlos y los dejo listos para el desorden de los 40.
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0: Suéltala, DJ.
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0: El desorden de los 40 llega a nombre de Aguardiente Antioqueño.
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0: mañana, 5 de la tarde en punto.
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0: 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Y el DJ Fabián Parrado. 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
0: Bienvenidos

0: de la tarde, 3 minutos. Bienvenidos al Desorden de los 40, la marca más viral de Colombia. Le da el inicio al fin de semana. ¿Qué tal, Fabián? ¿Cómo le va? ¿Cómo le fue esta semana?
1: Excelente, porque hoy cerré un negocio.
0: Sí, que cerró, a ver, chismoseo.
1: No, pues yo trabajo como proveedor de eventos para una prestigiosa empresa aquí de Villavicencio y pues ya me confirmaron de aquí toda la temporada.
0: Ah, para Cofren. En fin. Bueno, 5-4, ¿qué tal el señor Cairo? ¿Cómo le va? ¿Cómo está?
2: Bueno, buenas tardes, bien.
0: Bueno, Cairo, la primera tarea como siempre.
1: A ver.
0: ¿Cuánto queda para Navidad y para Año Nuevo, por favor, rápidamente?
1: Rápidamente, ya me... El mismo que tenía el dato.
2: 240 días.
1: Uy, mentira.
2: Casi.
1: Confirme. No, como 240.
2: No, 140.
1: ¿Cuánto quedan? ¿Qué día?
0: Quedan 104 días.
2: Sí, casi.
0: ¿Siente cuántos? ¿Cuánto está Fabián? ¿Ah? 104.
1: Ay, ¿siente cuatro?
0: 104.
1: Ah, ok.
0: Dominic.
1: En fin,
0: y para Año Nuevo quedan a 111 días y 7 horas aproximadamente.
1: ¿Usted es de esos que le da nostalgia cuando empieza la el las 5 para las 12?
0: Uy, claro. Uy,
1: a ver, póngala. Uy, espere porque me cogió.
0: Pero es que está canción.
3: El amor.
0: Me imagino que hoy tenemos invitados, ¿sí o no, Cairo?
2: Uy. No, hoy tenemos otra temática a la gente. Algo más chévere, más bacano.
0: ¿Qué pasó? Uy. Cuando suena esta canción, usted corre.
1: Uy.
0: Se va de la esquina de la casa.
1: Me entra el sentimiento.
0: Le llamas a hacer un prediciembre.
1: Está ganoso eso.
0: ¿O se le da nostalgia o le da alegría?
1: Pues un poco de ambas, diría yo. Pero un poco más de nostalgia por los que ya no están. Sí, no, es verdad.
0: ¿Por qué le hizo tanto daño?
1: No, pues lo hablo por el ámbito familiar. Porque pues uno de esas canciones le traen esos recuerdos cuando uno era niño, esas navidades de antes, donde cerraban las cuadras, todo el mundo tomando, comiendo, y todo era muy familiar. Hoy en día ya es cada uno por su lado ya. Pero bueno, son épocas y pasan.
0: Pues sí.
1: Y usted que está alejado de la familia, pues lo de...
0: Claro, yo siento que los DJs es muy, muy duro, porque siempre están trabajando, ¿no?
1: Eso estábamos hablando con...
0: Cobramos duro.
1: Con un amigo DJ, y que yo, por ejemplo, trabajo los 24 y los 31. Y en el momento que ya son las 12, que todo el mundo se empieza a abrazar y uno ahí...
0: ¿Usted viste qué hace? ¿Re incómodo? ¿Con quién?
1: No, pues más que incómodo, es como nostálgico, porque pues uno, pues... Es buena la fecha para trabajar, pero pues uno también quisiera estar con la familia. Entonces, como que le entra el sentimiento de
0: bueno,
1: ver a todo.
0: ¿Y por qué
1: mundo
0: no lleva a la familia al evento?
1: Porque muchas veces no se puede. Entonces, por temas de gas.
0: Lo jodí. Sí. No lo quería llevar, la
1: no,
0: verdad.
1: Y pues la familia no va a querer estar en un evento un día tan familiar como es el 31 y el 24. Entonces, pero por lo general es un día pues muy bueno para los DJs, y entonces la mayoría trabajan ese día y pues sienten esa nostalgia a las 12 de la noche cuando ya están todos abrazados. Y aunque una vez me pasó eso, un amigo, bueno, un cliente que estaba ahí en la fiesta,
0: sí,
1: como que me vio solo ahí y fue y me abrazó, que todo bien, como que se metió en mí.
0: O sea,
1: como me vio, no, yo no estaba llorando ni nada, pero pues estaba poniendo la
0: música.
1: Lo vio
0: re necesitado. No.
1: Pero sí.
0: ¿Ya, Cairo?
2: Uy, no.
0: ¿Señor reproductor?
2: No, yo solamente he estado un 24 nomás ocupado. El resto siempre procuro pues pasarlo con la familia.
1: La gente de plata, papi.
0: La gente de plata no necesita trabajar un día de esos. Bueno,
2: no, hasta este año.
0: En fin, bueno, Cairo, ¿qué pasó el viernes pasado? Háganos un resumen coctelero, por favor.
1: Pero es que
0: no le dije, investiga algo, ¿no? ¿Qué hicimos el viernes pasado? O sea,
1: sí, claro.
2: Es que el viernes pasado hicimos muchas cosas.
1: No, hablamos sobre la temática.
2: No, sí, hablamos sobre la temática de que los pelados de hoy en día están dejando de tomar. Que es algo impresionante.
1: Es verdad. Los pelados como nosotros. No, bueno.
2: No, como nosotros.
1: Pero sí, hoy en día sí.
2: No, y se mira mucho también en las discotecas. O sea, sí. Un grupo de 8 pelados con una botella de...
1: Pero yo creo que los tiempos cambian. Eso más tarde que temprano eso se va a volver a adaptar el licor a la fiesta.
2: Sí, no, son etapas.
1: El licor siempre busca la forma de estar en la fiesta.
0: Oiga, sí, pero qué impresionante. Hablando de eso, mis amigos de Aguardiente Antioqueño ayer me enviaron una botella de nuestra herencia para tomarla ahorita.
1: Venga, ¿cómo es?
0: No, pues ahorita.
1: No, eso lo va a guardar un año.
0: Ahorita. Es que son recuerdos.
1: Sí, pues.
0: Lo que uno queda son recuerdos.
1: No la tomamos y le echamos agua normal.
0: No es la idea, Fabián, no es la idea. Bueno, muy bien. En fin, yo no voy a decir nada. Y entonces, bueno, ¿y qué hicimos aparte de descubrir que los chinos ya no tomaban?

0: Por eso es el desorden. ¿Por qué? Porque yo no tengo un libreto, porque Fabián no sabe qué va a mezclar. Y pues Cairo, pues...
1: algo presencia.
2: ¿Cómo así que yo no sé qué va a mezclar, papi? Pues sí, venimos motivados. Hoy tenemos una guerra de DJs.
0: ¿Guerra de DJs?
1: Sí, señor. No va a enfrentar.
0: Guerra de DJs. Bueno. Sí,
2: señor. Venga, un saludito ahí. ¿Usted acuerda de Johitan? El que nunca fue esta semana a jugar micro.
0: Johitan, claro.
2: Una ranita ahí para el micro, pero pues un saludito ahí.
0: ¿Cuál, Johan?
2: Joan el gordi. Ay, el que estudia contaduría.
0: Estudia en contaduría, sí, sí. Ay, es que tengo parcial. Ay, en fin.
2: Es que tengo parcial.
0: Es que tengo parcial, Dios mío.
2: Capizón.
0: Saludo para él. ¿Para quién más?
2: Y que cuando no vaya, mande para la pola, porque es que...
0: Oiga, sí, Dios mío. Oiga, sí, no, venga, le vamos a contar algo, y es que nosotros estamos saliendo a jugar porque ya estábamos bastante gorditos, ¿no?
2: Barrigoncitos, sí.
0: Estamos saliendo a jugar.
2: ¿Qué?
1: ¿Qué? ¿Cómo?
0: No, pues es que...
2: ¿Qué pasó?
0: No trae los temas, no dice nada y aparte nos ataca. Hable, hable. Sostenga hasta las 5 y 12.
2: Tranquilo, que esa me la hacía a mí también. Eso es como cuando se va saliendo del mar. Tiene que pasar por las olas y ya es... No, pero ya solo se ríe este man. Okay.
0: Sí, la muletilla de
1: Lena. Hacen una risa también. Bueno,
2: en fin, entonces la idea hoy es hacer una guerra de DJs.
0: ¿Sí?
2: Aquí mi amigo Cairo se va a encargar del reggaetón nueva escuela, o sea, todo lo que es...
3: Obvio.
2: ¿Qué, usted desde dónde considera que el reggaetón es nueva escuela?
0: Desde el 2014 para acá.
2: No... No creo.
1: No, yo creo que del 2016.
2: 2018, 2019.
0: No, pues, no, pues.
1: Si no,
0: ¿qué sonaba en el 2014 entonces?
1: No, pues, o sea, en esos tiempos yo me acuerdo que sonaba J Balvin también. O sea, J Balvin llegó pero, a pegar mucho.
0: Pero cuando lo patrocinaba esa marca de motos.
2: Sí, negocios
0: sociales. Ah, Cate. Ahora me encanta. 5-11, bueno, en fin. Entonces vamos a tener una guerra de DJs porque no le ocurrió nada más a nuestro señor productor.
2: Sí, no, entonces me puso a camellar hoy.
0: Sí, bueno. 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Oiga, Fabián, ¿sabes qué vamos a hacer hoy? Hoy tenemos y quiero armar un parche. Quiero armar un parche porque ayer estaba cumpliendo años y nadie me lo dijo.
2: ¿Cómo que no? Yo se lo escribí.
0: No, pero es feo el detalle.
2: Ah, ya está. Uy, ya. ¿Y por qué no lo dijo ayer? Porque tiene que sacarlo al aire hoy.
0: Pues porque. Ah. Porque yo siempre me preocupo por los cumpleaños de todos. Pero pues yo nací solo. Yo sé que yo me voy a morir solo, entonces todo bien.
2: En fin.
0: Pero mis amigos de Perendengue Cantina Bar tienen una mesa para un convito de amigos que vamos a intentar a... que sean del desorden.
2: Sí.
0: Parceras y parceros que sean del desorden y que vayan a tomar guaro con nosotros. Eso sí, yo pongo dos y que el resto, pues, ahí verás, sí, que se dejen ver con algo.
2: Oiga, sí.
0: Hoy hay noche vallenato romántico con el señor Camilo Méndez. 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Si usted quiere separar su mesa, 313-885-9559. ¿Listo, Fabián Parrado?
2: Es que listo. Un saludito ahí para Adrián.
0: Un saludito para Adrián.
2: Oiga, sí, Adrián, duro, duro para gastar, ¿no?
0: Adrián de apellido Amadas.
2: De apellido Amarradas.
0: En fin, bueno, el WhatsApp queda abierto para que usted mande su nota de voz. Se desestrese también con Cairo. El té de manzanilla, el antivirus. ¿Por qué le decíamos antivirus, Fabián?
2: No, me acuerdo.
0: Porque detectaba el problema, pero no lo solucionaba.
2: Ah, nah. Sí. No, tiene pie. No, no me callo.
0: En fin, bueno, a ver, ¿quién está por acá? Buenas tardes.
4: ¿Qué hicieron, muchachos? Esteban, déjelo, súbale, súbale. Súbale, Esteban, mano. Pero muchachos, acá conectado con la número uno.
5: ¿Qué pasó?
0: Ah, está escuchando Olímpica. Oiga, empezamos pero suave, ¿no? Hace rato no empezábamos así, Fabián Parrado. Ya hablamos mucho miércoles.
2: Sí, ya.
0: Así que, bueno, ¿pero vamos a empezar la batalla ya o no? ¿Más tarde?
2: No, más
0: empecemos
2: tarde.
0: Empecemos guapachosito para tomarme
2: sí,
0: un guaro.
2: Sí,
0: guaro
2: sí,
0: nombre
2: sí.
0: 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Y recuerde que vamos a mirar a ver qué hacemos esta noche en Perendengue Cantina.
2: Me asusta, me atuta.
0: ¿Te atuta?
2: Tuto.
0: Oiga, te debo confesar de que estoy malito.
2: Sí, ¿qué sería? Es que usted no come sé. Mucho en la calle y eso es mortal.
0: No sé qué es.
2: Esas
0: no sé.
2: Empanadas allá donde siempre me lleva, escurre el aceite, yo creo que es eso.
0: ¿Será?
2: Sí.
0: Yo le echo la culpa al pincho de gordito que nos quedamos acá en la esquina.
2: Uy, pero es que ese pincho.

0: En fin, a ver quién está por acá. Buenas tardes.
1: Buenas tardes, muchachos. Buenas tardes. A ti, ojo, con los 40, como siempre. No fallo. Emisora, 100% lo mejor.
0: 100% lo mejor. Eso. Oigan, y vale hacer el llamado que siempre hacemos a esta hora, ¿no, Fabián Parra?
2: Sí.
0: Si un parcero le está prestando servicio en el taxi, si le está prestando servicio en buseta, si le está prestando servicio de pronto de encomienda, ¿qué pasó, Cairo?
3: No,
2: interrumpidera a toda hora, sí, hermano, sí. Pero toca mandarlo para el rincón mirando hacia allá.
3: No, acordándole una cosita.
0: Dímelo.
3: O sea, no, pero termina la idea.
0: Uy, ya sé con qué me la va a montar, pero es que no me la deja. Bueno, en fin, si usted está trabajando y de pronto lo están llevando chimba, de pronto le están prestando un buen servicio, pues, por favor, dele propina al parcero taxista, si no va mugre. ¿Qué son 2,000 para el tinto?
2: El que tiene para tinto tiene para...
0: El que tiene para taxi, el que tiene para encomienda tiene para dar...
2: Lo dijimos todo, man.
0: ¿Por qué? Sí.
2: El que tiene para whisky tiene para hielo, ya.
0: En fin. Bueno, ¿qué iba a decir, por favor?
3: No, Caíto. Recordarles a los oyentes que hoy que ese programa es más 18, ¿no?
0: Ah, sí, cierto. Sí, señor. Sí,
2: o si
0: señor.
2: No, o si no,
0: este programa es más 18, ¿por qué? No sé. No sé, pero que me llegó un comunicado de Caracol diciendo que tenía que decir siempre al inicio del programa que este es más 18. Así que si usted, parcero, es menor de 18 años, escúchenos pasito y no le diga a nadie.
2: ¿Estamos muy vulgares?
0: Yo creo, es que a veces nos pasamos ya cuando tenemos guaros
2: sí,
0: encima.
2: Es que usted, ese Cairo. Ese guardo piscinero.
0: Sí. Bueno, en fin. Bueno, este es el inicio del fin de semana. Es el desorden de los 40. Y qué chimba que ustedes estén acá acompañándonos. Apenas iniciando esta tarde, calentando motores. Este es el break del inicio del desorden de los 40.

0: 5 de la tarde, 31 minutos. Fabián Parrado, ¿cómo está el ambiente en el desorden de los 40?
1: Gracias, Rash.
0: Yo le creo. 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Bueno, Cairo.
2: Hola.
0: ¿Ya está listo o no está listo?
2: Sí, yo sí.
3: ¿Cómo decían?
2: ¿Más que listo? No, Melo, ya.
3: ¿Te vamos a arrancar o...?
0: ¿Para qué?
2: No, no, para la batalla de...
3: ¿Del precio?
2: Ah. Uy, qué delicia.
0: ¿Ah? No, yo tengo hambre. Auditoría mención de presidente.
3: No, yo tengo hambre. Lo que arranque ahí como para que motive.
0: Un saludo para Edgar, que es el gerente de aguardiente antioqueño, que siempre nos está escuchando y nos dice lo siguiente: después nos tomamos unos guaritos en la emisora.
3: Uy.
0: Se imagina una... Uy, no. Uy, o sea, no. Imagínese usted ser gerente de aguardiente antioqueño y que llegue una fiesta. Todo el mundo debe pensar, uy, va a llegar como con 10 cajas de aguardiente. Eso es una maldición que debe llevar el hombre, ¿no?
3: De pronto.
0: Pero gracias, Edgar, porque me envió una botella de nuestra herencia que ya ahorita la voy a destapar si me animo.
3: Ya hay viento de esperanza.
0: Ya hay actitud. Bueno, 5:33, no, démosle hasta las 6. Démosle hasta las 6 con que vayan parrado.
3: Pues dígame usted qué quiere.
0: No, dígame usted.
3: Pues yo quería como algo para beber.
0: Oiga, tenemos...
2: Está pesado.
0: Oiga, tenemos que hablar del nuevo álbum de Wisin, ¿no? Cairo, usted tenía esa tarea.
2: Sí, no, por ahí sí, por ahí lo estaba escuchando, pues todavía no me lo termino. Todavía no lo termino de escuchar, pero está bacano, está. Sí, no, pues de hecho ya hemos hablado del primer tema que sacó ese, o sea, ese álbum. ¿Cómo era que llamaba el
3: primer?
2: ¿Cuántos
3: temas vienen?
2: Vienen como, creo que eran como 7 u 8 temas.
3: Son 12.
2: Son 12. ¡Ay! Sí.
0: ¿Cuál es el único colombiano que va a estar en ese álbum?
2: Ryan Castro.
0: Muy bien. Capo.
2: Capo, sí.
0: Se atoró el bebé. Bueno, ¿cómo la ve ahí, Fabián Parrado? No, pues la tarea que... ¿Y sabe qué fue lo mejor que ayer me dicen los temas? Uy, ¿cómo?
3: ¿Qué? ¿Qué?
2: No, me acordé de una cosa.
0: No, usted dijo una grosería al aire.
2: No, yo dije Ryan.
0: Usted dijo una grosería al aire.
2: Yo dije Ryan.
0: No, auditoría. Yo le revisaría el contrato al señor Cairo. En el fin. Bueno.
3: Es lo que hay.
0: Oigan, por favor, de aquí a las 6 estudiese cuál es el nuevo álbum de Wisin y qué canciones trae, por favor.
2: Bueno.
3: Durito.
2: No, la Universidad del Perreo, así se llama.
0: Sí, lo que dijimos el viernes pasado. Bueno, muy bien. Bueno, entonces nos vamos para...
3: Para tomar. ¿O qué quiere?
0: No, sí, para tomar está bien. Para iniciar, recuerde que apenas estamos arrancando el desorden de los 40. Hoy es Fabián Parrado. ¿Qué día es hoy?
3: Hoy es 11 de septiembre.
0: 11 de septiembre. Y los 10 son tristes. ¿Por qué los 10 son tristes?
3: ¿Los 10?
0: Sí.
3: No, yo pensé que era por lo de...
0: Desde enero del 2010, ¿por qué? Del 2010. Ah, del 2026.
3: 2000. No sé. Pues hoy es 11 de septiembre, y se conmemoran lo de las Torres Gemelas, ¿no?
0: Hoy se conmemoran lo de las Torres Gemelas, sí.
3: ¿Cuántos? Oiga, no me acordaba
0: eso. No, pues ese no era el tema. Yo iba a decir porque Jaycito nos abandonó un 10 de
3: septiembre.
0: Pero pues ahorita podemos tocar ese tema. Si quieren averiguarlo, ahorita lo podemos tocar. Ay. Con el mayor respeto, ¿no?
3: Obvio.
0: Y como que día nosotros... ¿Usted se acuerda, Cairo, que Fabián estaba hablando sobre el bingo que vamos a hacer con la Fundación San Camilo?
2: Sí,
0: y dice,
2: solidario.
0: No, yo le pongo unas polas a los viejitos.
3: Pero es que viejitos que todavía echan colita.
2: No, pero...
3: Mi abuelito en paz descanse hasta los 90. Tomó
0: los inmortales.
3: Pola.
0: Sí. Uy, mi bisabuelo tuvo una hija a los 90 años.
2: Uy, no.
0: Y se murió a los 106 años. Y la hija quedó de 16.
2: Uy, Dios mío.
0: Así que, mujeres. Acá hay familia semental.
3: Creo que ahí es...
0: Bueno, 5:36. Este es el enodo del... Ya no puedo hablar y no he tomado.
3: Estamos en la gama. ¿Cómo decir eso, Cairo?
0: Cairo, hermano.
2: Ah, pero yo.
0: Bueno, muy bien. Quiero por favor que se reporte. Díganos dónde hay trancona. Si de pronto está la situación difícil en alguna parte de Villavicencio y nos ayudamos todos para poder movilizarnos hacia la fiesta. Por favor, 323-7257-93. Este es el inicio del fin de semana con el desorden de los 40.

0: tarde en el punto aquí en el desorden de los 40. Antes de que Cairo fuera productor del programa, fue el único que le quitó la racha al señor Fabián.
1: Eso es mentira.
2: No, eso es verdad. Eso está
1: lo que pasa es que él puso a toda la familia a votar. Y eso sumaron votos hartos, como 15 votos de más. Sí, y yo no tuve tiempo de avisar.
2: No.
1: Pero bueno, se le vale.
0: Por acá hay un amigo de la casa que va a decir este. Uy, si me da miedo reproducir estos audios.
3: ¡Pues puta, no le!
1: Bueno, me decide por qué no revisa primero. ¿Quién es ese?
0: Uy, se achucó. Luis, que no.
1: Adelante los dos segundos.
0: No, me toca colocarlo de nuevo. No, es que la nueva versión de WhatsApp no me ha actualizado. A ver.
3: ¡Pues puta, no le digo, mano! Ya empezó Esteban a incitarlo uno al licor. Y va parrado, empieza a poner a la música, hermano. ¡No!
1: No le digo.
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1: salud.
0: Amén. ¿Salud?
4: Salud.
1: No, pero usted no tiene copa.
4: Bueno. No, pero sí, ya me la tomé.
1: Estamos secos. Sí. Bueno, en fin.
0: Entonces, el
1: ya
0: señor...
1: Ya me puse los guantes, papi. Va a parar duro este flaco.
0: Muy bien, entonces. Hoy la dinámica es muy fácil, muy sencilla.
1: A ver.
0: Está el WhatsApp 323-7257-93.
1: No se valen votos familiares.
0: No se valen votos si, por ejemplo, si... ¿Cuál es su apellido, Cairo?
2: Nieves.
0: Ay, por ahí dijo algo, un apellido Rex para que no lo...
1: No, sí.
2: Nieves. Sí. Nieves Franco.
1: Is. No se vale ningún voto de Nieves Franco.
0: Bueno, en fin. ¿Usted de qué prefiere, la música? ¿El old school o el new school? ¿Y cómo me ven ahí con el inglés?
2: Shopping English.
0: C2, papá, C2 acá.
1: No, hoy por lo general nos vamos a ir de acuerdo a nuestra edad. Como Cairo es un poco más joven que yo, pues se va a ir con el
0: nuevo
1: un poco.
0: ¿Cuántos años tiene, Fabián?
1: Ya pasé el tercer piso, pero pues...
0: Diga la verdad, usted tiene 40 y pégale.
1: No, tampoco. No, 34.
0: Oiga, les cuento que este año, Fabián, va a ser papá.
1: No, pues...
0: A él le pusieron el ultimátum. Si no es hoy, entonces ¿cuándo? Si no soy yo, entonces ¿quién? Y si no es ahora, entonces ¿cuándo?
1: Ay. Qué necesidad, Pedro.
0: Ahí ya lo comprometí.
1: En fin.
0: Bueno, entonces vamos por el lado derecho a escuchar al señor Cairo.
1: Ah, bueno. Venga, le explico la temática que ya cuadramos aquí con mi compadre. Colega. Vamos a hacer cada uno una tandita de 5 minutos. Puede meter 2, 3 canciones, 4, 5 canciones en esos 5 minutos. Pero de su temporada, digamos. Ah, bueno, hay que poner límites, ¿no? Okay. ¿Desde qué año vamos a ir del nuevo school?
2: Pues yo diría que intermedio, de 2015 para acá, 2015 para allá.
1: Ok, de 2015, sí. No, pues hagámoslo 10 años antes, de 2016
0: a 2016. De Vicosí para atrás.
2: Ah, bueno, sí.
0: De Vicosí para adelante y de Fade para adelante.
1: Bueno, sí, 2016 a 2026 va Cairo y yo del 2016 al 2000.
0: Pero échenle algo, porque eso así es muy fácil.
1: No, que llevamos 20 luquitas. No, mentiras, él gasta la primera ronda si pierde.
0: Listo.
2: Uy, son.
1: Sí.
0: Voy a hacerlo más.
2: No, y la quincena está lejos.
1: No.
2: No, mentira.
0: Es que la quincena
1: Cairo anda largo y se chilla, mano.
0: Bueno, entonces empieza el señor Cairo DJ.
1: Cairo DJ, entonces.
0: Bueno, Cairo.
1: Entonces, pues nada, que empiece.
0: Entonces, a partir de ese momento queda abierta la línea 323-7257-93. Si le gusta el muchacho Cairo, vota por Cairo, manda una C. Si le gusta a Fabián, manda una F. Vieja escuela contra nueva escuela. Este tema nunca se había tocado en radio. Son muy originales los manes que hacen este programa. Entonces, por favor, Cairo, cuando quiera. Este es el inicio del desorden. Inicio de fin de semana con los 40.

0: Bueno, 5-9. ¿Cómo la vio Fabián Parra?
1: Es. No, mentira, bien, bien, el chino bien. Es motivante, es motivador, perdón, cuando se monta un buen DJ.
2: Gracias.
0: ¿No los dejo solos?
1: No, el chino es bueno, el chino es bueno. Entonces, pero vamos a darle.

0: Bueno, empezaron a...
1: Suave, perro, suave los dos.
2: No, ¿cómo va a decir eso a mí?
1: Suave,
2: no.
1: Muchachos, suave. Que me
2: como cuando estudió para la evaluación, igual me sacó cero.
1: 323-7257-93. Aquí la balanza.
2: La gente sabe, la gente sabe.
1: Aquí la balanza está más bien inclinadita para ninguno.
2: No.
1: Bueno, entonces va DJ Cairo, ¿no? Va DJ Cairo.

0: estaba haciéndose las uñas. Yo esperé que se operara para prestarle más atención.
1: Toki, toki, toki, 5. Es que 5, 6, 22. Dios, Fabián Parra. Bueno, seguimos, eso no leemos más larga. Ay, sigue, Fabián Parra.
2: Se está parando duro, se está parando duro. Uy. Pero bueno, no, vamos a pararnos más duro.

0: Ese es el desorden de los 40, 6 de la tarde, 31 minutos. Parcero, parcera, qué chimba que se ha conectado con el desorden. Fabián Parrado dándole la pela a Cairo, o Cairo dándole la pela a Fabián, no sabemos.
1: Ay, a todo era con el menosprecio, manito.
0: ¿Por qué?
1: No, pues como así que Cairo va ganando.
2: Obvio.
0: No, acá, no, acá los votos suavecitos, perro. No significa que a nadie le ha gustado su toque.
1: Uy.
0: Ni el de Cairo.
1: No, pues qué. Entonces, ¿qué?
0: No, pues suban el nivel.
1: Apaguemos,
0: muchachos.
1: Vamos, entonces.
0: No, pues, suban, suban, muchachos, suban.
1: Bueno, suba Cairo.
2: Ágale.
0: Ven. 6 de la tarde, 31 minutos. Dios mío.

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Bueno, Fabián, nos vamos con el Old School. Apenas arrancando noche en esta batalla, batalla de DJs. Ellos dicen... Ellos dicen...

0: en el desorden de los 40. ¿Qué estaba diciendo, Cairo?
1: No, repartiendo el guarito.
0: Ya.
2: Ah, sí, Cairo, sí. No sé qué creer.
0: En fin, bueno, se viene la nueva escuela. Si usted le gustó a alguno de los dos, Cairo, que tiene la nueva escuela, o el señor Fabián Parrado, que tiene el Old School.
3: Old School.
0: Pues, ¿sabe quién dice mucho Old School?
2: ¿Quién?
0: El Cur.
2: Uy, sí.
0: El Old School.
2: Porque si el curro es Old School.
0: El Old School. Entonces se mande F o.
2: O.
0: O C.
2: O C, Cairo.
0: Mande F o C. Por acá veo que va ganando. Ya le digo. Ya le digo, ya le digo. Así que vote, vote. 323-7257-93. Si le gustó más Cairo, la C. Si le gustó más Fabián Parrado, la E.

0: muy bien, DJ Ryan, a esta hora en los 40, 6:55.
1: ¿Cómo hay que DJ Ryan?
2: DJ Ryan.
0: ¿No? ¿No es DJ de Ryan?
1: Sí, no, pensándolo bien, sí.
0: Oiga.
1: No,
0: pensándolo bien, del 2015 para acá solo existe Ryan.
1: Le faltó lejanía.
0: Le faltó Guasa Guasa. Y guasa, no colocó las buenas. Sí. Guasa Guasa, ve, Jordan.
1: Ojito Remis.
0: No, Ave es que María.
2: Puse la más moderna.
0: Chucu Chucu.
2: Chucu Chucu.
1: Cuando lo escuché, ay, un Karol
2: G. No, pero eso no es reggaetón, eso es. Eso es
1: un Chucu J Balvin.
0: Yo no escuché J Balvin.
2: Sí, yo escuché J Balvin.
0: Por ejemplo, Fade, Chorrito para las Ánimas, no existe.
1: No, una
0: de las canciones más importantes cuando salió en diciembre, que cambió una Navidad en color verde, no existió. O sea, Fade acaba de tener un color propio, pero no es importante en esta nueva era.
1: Mallory no sonó hoy.
0: Pero muy Mallory.
1: Pero Mallory hablar.
2: Mallory.
1: Barritas.
0: Después de eso, ¿qué puedo decir?
1: No, ya.
0: En fin. Bueno, última ronda de Fabián Parrado.
1: Vamos a terminar de destrozar.
0: Y decidimos.
1: A
0: ver. Pero hoy alguien
1: quíteme
0: se va
1: vocales,
0: a ir. Hoy alguien se va a ir triste. Ahorita les voy a decir.
1: Sí,
0: por qué.
1: Ojalá.
0: Les voy a decir por qué.
1: Bueno, quíteme vocales, por favor.